0: disfrutando de todos tus éxitos aquí en la radio número uno, en la radio que siempre te va a poner 100% éxitos garantizados. Para ti tenemos siempre la mejor canción para cada momento. Y si no me crees, compruébalo tú mismo. Quédate, sigues en tu casa.
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2: Ellos seguro que te suenan, The Chainsmokers, y él también, Coldplay. Esto se llama Something Just Like This y suena así.

0: radio, como puedes comprobar, marcamos la diferencia porque somos la única que se adelanta al futuro para traerte siempre los temas que más van a sonar antes que ninguna otra emisora. Oye, quédate, porque aún tengo un montón más de números uno por delante.
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0: Y es que da igual cuando suene este temazo de Alesa Addison, The Voice Does Nothing, porque siempre va a ser un auténtico número uno.
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0: A punto de terminar ya otra hora por aquí, sabes que te garantizamos al 100% todos los éxitos, como acaban de sonar hasta ahora, pero quédate porque aún nos quedan un montón más por delante.
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0: y arranca una nueva hora que va a estar cargada de éxitos que suenan aquí las 24 horas del día, los 7 días de la semana, solo aquí y solo ahora. Vamos a disfrutar de números 1 y precisamente así es como vamos a comenzar esta nueva hora. Bienvenido, bienvenida, saludos de Cristina Álvarez.
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0: porque todos y cada uno de los artistas que más te gustan desfilan por aquí, por la radio número uno del dial. Nosotros somos la única que te pone lo que quieres escuchar. Eso sí, marcamos la diferencia siempre con la mejor selección de éxitos, canciones imprescindibles.
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1: Es otro exitazo que suena en las pistas de baile con Nia y se llama No Regrets.

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0: Es un placer descubrir que somos tu radio favorita y por eso siempre tenemos para ti las canciones de los artistas que más te gustan, sus temazos, los grandes éxitos. Esos temas que están sonando en todo el planeta, ¿eh? Y que te los ponemos antes que nadie. Seguimos adelante.
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2: Es parte del nuevo disco de One Republic, Someday. Someday.

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0: estamos casi cerrando esta hora de Números 1, una hora en la que hemos escuchado un montón de éxitos y los hemos compartido contigo, pero por supuesto van a seguir sonando en la Número 1 del dial, donde ya sabes que solo te ponemos Números 1 y además te los garantizamos al 100%.
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0: 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Son las 7.
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0: Real, con la mejor recopilación de éxitos. Vamos a arrancar esta nueva hora que, como no, llega cargada de números uno y además te los garantizamos al 100%, ¿eh? Suenan los éxitos que te gustan. Saludos de Cristina Álvarez.
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0: Nos estamos convirtiendo en una familia numerosa y es que cada día somos más en esta radio número uno. Cada día tenemos más canciones para ti, éxitos, artistas, los números uno de todo el mundo que suenan aquí antes que en ningún otro sitio. Este es un buen momento para seguir adelante con otro número uno.
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1: Hasta ahora ha publicado 6 discos, el último de ellos se llama Positions. Así se llama el nuevo álbum de Ariana Grande, con temazos como este Test Drive.

0: Esta canción está basada en una dura experiencia del cantante de Magic, la banda canadiense, cuyo éxito, por supuesto, está garantizado aquí, sonando Root.
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0: solo aquí nos estamos adelantando al futuro y estamos dedicándonos a crear éxitos, porque esta es la radio con más números uno y tenemos muchos más para ti, ¿eh? Siempre la canción adecuada en el momento adecuado. Estos son los temas que más suenan en la radio número uno del dial.
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1: Después del exitazo de su anterior trabajo publicado en 2018, Voice Notes, Charlie Puth vuelve, anuncia nuevo disco y nuevas canciones. Esta es Light Switch. Yeah.

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0: cerrando una hora de exitazos de números uno, porque eso es lo que siempre hacemos en la radio número uno del dial. Y en este final de hora te invitamos a que sigas con nosotros, porque en los próximos minutos tenemos muchos más números uno para ti. No te vayas.
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0: ¿Qué tal? ¿Cómo estás? Arrancamos nueva hora por aquí de éxitos que no quiero que te pierdas, así que sube el volumen. Ya sabes que aquí siempre te vamos a poner 100% éxitos.
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0: aquí en tu radio, como puedes comprobar, marcamos la diferencia porque somos la única que se adelanta al futuro para traerte siempre los temas que más van a sonar antes que ninguna otra emisora. Oye, quédate, porque aún tengo un montón más de números uno por delante.
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0: Vamos a por Topic y esto que te dejo ya por aquí, que es un auténtico pelotazo que no te puedes perder. Esto se llama In Your Arms y suena ya aquí en tu radio. 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

0: aquí en tu radio, como puedes comprobar, marcamos la diferencia porque somos la única que se adelanta al futuro para traerte siempre los temas que más van a sonar antes que ninguna otra emisora. Oye, quédate porque aún tengo un montón más de números uno por delante.
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0: Otro tema que teníamos en bucle y que no paraba de sonar era este de Sia junto a Sam Paul. Esto se llamaba Cheap Thrills y sigue siendo un auténtico temazo a día de hoy.
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2: The Weeknd junto a Daft Punk. Uno de los últimos temazos que nos dejaba esta gran banda, este I Feel It Coming, que suena ya por aquí, en la radio número uno del dial. Oye, quédate porque aún me quedan un montón más de temazos como este, con los que seguro que viajas a una buenísima época, ¿eh?

0: Sigues disfrutando de todos tus éxitos aquí en la radio número uno, en la radio que siempre te va a poner 100% éxitos garantizados. Para ti tenemos siempre la mejor canción para cada momento. Y si no me crees, compruébalo tú mismo. Quédate, sigues en tu casa.
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1: Something Stupid, que suena ya en la radio número uno del dial. Él es Jonas Blue, seguro que lo conoces. Sube el volumen y disfrútala.

0: Son las 9.
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0: marcamos las nuevas horas con éxitos como este que acabamos de escuchar. Así que bienvenidos, si acabas de llegar, bienvenida. Si te acabas de incorporar, porque arrancamos 100% éxitos, 60 minutos más.
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1: Seguro que conoces este temazo y es uno de los indispensables en tu lista. Llega Gail con este ABCDEFU.

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0: Y es que cada vez somos más aquí en la Radio Líder, la única que te garantiza al 100% solamente éxitos. Más artistas, más números uno, más música de verdad. Oye, quédate y vamos a disfrutar juntos de solamente éxitos. Sube el volumen, quédate, estás en tu radio.
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2: Desde el día que salió esta canción, todo el mundo sabía que iba a ser un auténtico pelotazo. Llega Rather Be, de Clean Bandit, junto a Jess Glynn. Suena ya por aquí, en tu radio. Quédate, porque aún me quedan un montón más de números uno como este, que seguro que te traen grandísimos recuerdos. 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
1: Llega Charlie Puth con otro de esos temazos que tanto nos gustan. Light Switch suena aquí antes que en ninguna otra emisora. Quédate, solo temazos, ya lo sabes. Yeah.

0: ya otra hora por aquí, sabes que te garantizamos al 100% todos los éxitos, como acaban de sonar hasta ahora. Pero quédate, porque aún nos quedan un montón más por delante.
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0: Yo por aquí preparado para acompañarte otro día más, otra nueva semana que arranca ahora en este lunes 7 de septiembre, empezando de nuevo con la rutina después del fin de semana y esperando que hayas podido descansar durante estos dos días si has tenido la oportunidad de hacerlo. Si no, si eres de los que el fin de has currado y hoy estás otra vez al pie del cañón, venga, adelante, que tenemos por delante muchas horitas, que estamos arrancando este día y este es el momento, el break de la mañana en el que nos ponemos las pilas y en el que empezamos a, bueno, pues coger un poquito de energía para poder llegar al final del día con todas las pilas bien cargadas. Yo soy Juan Carlos Fernández, un placer estar contigo otra mañana más. Ya sabes que aquí en este programa, en este Hola People, vas a encontrar la mejor selección musical y además las noticias más interesantes y curiosas con todo lo que está ocurriendo en todo el planeta y que te lo intentamos resumir y contar aquí en la radio. Bueno, pues ya hemos arrancado este mes, ya desde hace, fíjate, ya una semanita que tenemos ya, ya hemos consumido la primera semana de este mes de septiembre y esta semana en concreto es una semana importante para los que tienen peques en casa, ¿eh? Estamos ya, y lo sabemos, ¿no? Estamos ya ante las puertas de un nuevo curso escolar y es la semana de la vuelta al cole, así que fíjate qué de cosas van a pasar esta semana. Piano, piano, ¿eh? Poco a poco, poco a poco. No hay que meterse ningún atracón al principio. Eso es lo bueno de los coles. Yo me acuerdo, sobre todo en mi etapa escolar, que los primeros días son como, bueno, tranquilo. Solo te cuentas qué tal ha ido el verano, ¿eh? Todo bien, el profe, los profes no son demasiado estrictos todavía. Son los mejores días, ¿no? Los que vuelves y dices, venga, poquito a poquito, poquito a poquito. Pues esta semana, Semana de vuelta al cole. Hay peques que todavía están apurando un poquito las vacaciones porque se les acaba ya. Y así que sí, todos vuelta a la rutina, ¿eh? Por ahora, los papis ya muchos hemos empezado a currar. Faltan los peques, venga. Pues nada, durante estas dos horitas, como te decía, vamos a intentar disfrutar de buena música, de buen rollito y de buenas noticias. Eso es lo que espero contarte. Así que si te quedas conmigo desde ahora y hasta las 10, estás en territorio Hola People. Vamos a comenzar el lunes con energía, ¿eh? Como toca, ya lo sabes. Y con buena música, que ya te he dicho que aquí tengo la mejor música del planeta. Lo primero de todo va a ser escuchar a Miley Cyrus con su Buzz Persuades, que es una de las nuevas canciones de los nuevos singles que hemos añadido a nuestra playlist. Así que con ella comenzamos una nueva edición de Hola People.
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ahí estaba con un estilo muy parecido, muy similar al de Taylor Swift. Ella es Gracie Adams, Look at My Life. Lo digo porque ha creado tendencia, evidentemente, la buena de Taylor Swift, que tiene un ejército de fans por todo el planeta, las Swifties o los Swifties, porque hay de todo, pero, como digo, ha creado escuela, porque Gracie Adams se parece mucho. Ahora nos quedamos con Vance Joy y este tema, que es, para mí, una especie de himno ya de la música, se llama Riptide y seguro que lo has escuchado y disfrutado durante muchas veces. Una más aquí.

Bueno, pues hablamos ahora de educación y del informe PISA y del miedo que hay a un nuevo batacazo, porque de nuevo nuestro sistema educativo se vuelve a poner bajo la lupa, ¿no?, en examen, y aseguran los expertos que va a volver a ser un informe PISA bastante negativo. 8 millones de estudiantes regresan a las aulas ante una evaluación que medirá el deterioro de la enseñanza durante la legislatura, con Cataluña y País Vasco maquillando la muestra. Son las dos comunidades que obtienen mejores resultados. Alrededor de 8 millones de alumnos, como decimos, van a volver a las aulas en toda España y, por ejemplo, en Navarra ya han sido una avanzadilla con el inicio de clases el pasado viernes. Hoy, por ejemplo, le siguen los colegios de Madrid y País Vasco. En los próximos días van a regresar los estudiantes del resto de España, entre los que están, por supuesto, también los estudiantes baleares. Comienza este nuevo curso marcado por la inseguridad que sienten las familias de los ciudadanos de algunas comunidades autónomas, ¿no? También por el malestar, porque hay insuficiencia en cuanto a profesores, en cuanto a respuesta de la administración. Para unos centros cada vez es más complejo también el tema de poder comenzar con garantías los cursos, y también, por supuesto, por el tira y afloja entre gobierno y sindicatos con la reforma de la carrera docente. También es característico de este nuevo curso el miedo a las autonomías, a un empeoramiento de los resultados académicos, con este informe PISA que comentábamos, el estudio educativo más famoso del mundo, que se publica mañana martes. Es una prueba que va a evaluar las competencias de los estudiantes de 15 años de 91 países. Por lo tanto, es una muestra muy global en la que se analiza, por ejemplo, el nivel en lectura, matemáticas y ciencias. Pero también se le añade, por ejemplo, dos asignaturas o dos, podemos decir, campos muy importantes, ¿no? Que son, por ejemplo, lengua extranjera y competencia digital. Bueno, esto supondrá, como decimos, este informe PISA, toda una reválida a la política educativa del gobierno actual y a la aplicación de la LOMLOE y la ley CELA por parte de las autonomías. Hay que decir que en la edición anterior, que fue la edición de 2022, hace 4 años, el gobierno culpó de la caída de los resultados, que fueron las peores de la historia en ciencias y matemáticas, por cierto, culpó, como digo, el gobierno al cierre de colegios por el COVID, pero esta vez tendrá que asumir sus responsabilidades por una ley que desde 2020 ha rebajado la exigencia al permitir, entre otras cosas, pasar de curso y obtener el título de la ESO sin límite de suspensos. Bueno, pues como digo, ahora ya no habrá excusas, ¿no? Ni herencia recibida, ni COVID, ni nada. Desde 2022, durante estos 4 años, no ha habido ningún tipo de problema para poder aplicar de alguna manera las políticas educativas de otra forma. Por lo tanto, los resultados que conozcamos en estas próximas horas dependerán 100% del sistema educativo actual y de las personas que han estado durante 4 años trabajando para que sean mejor los resultados. Si no se han conseguido, como digo, bueno, pues evidentemente ha habido un fracaso, ¿no?, que hay que analizar, y evidentemente tendría también que pasar factura y, bueno, pues tener consecuencias para las personas que no hayan hecho bien su trabajo.

Qué bonita canción, Ella Langley con este Be Her. Es la canción que acabas de escuchar, uno de esos temas que no puede faltar en nuestra playlist. Y estamos arrancando el lunes con una selección musical que te tiene que hacer recargar pilas. Desde ahora y hasta las 12, todavía tengo muchas cosas para contarte y para que escuchemos juntos. Luego llegarán, ya lo sabes, los chicos de los deportes con la Zona 10. Tendrán que dar buena cuenta de nuevo de la jornada de Liga. Mucho que comentar, por supuesto. Esta noche, Yugam, Afora de Jog, en la tele, ya lo sabes. En fin, que está todo, como siempre, ordenadito para que disfrutes de la buena música y de todo el deporte, que es lo que viene a continuación.

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2: Bueno, sigues en la número uno, esto es Zipwi Radio, disfrutando de la mejor selección musical del planeta. ¿Te apetece escuchar más temazos? Pues estás en el sitio perfecto para hacerlo. Quédate conmigo, porque hasta las 12 del mediodía voy a estar trayéndote joyas como esta que suena ahora.

Bueno, pues seguimos adelante, que nos quedan 15 minutos para llegar a las 11 de la mañana y hablamos ahora de calor. Y es que la EMET avisa de que va a llegar más calor en las próximas horas, con temperaturas que pueden llegar de nuevo hasta los 40 grados. Pues el calor que sigue instalado en nuestro país, y evidentemente estos valores que siguen siendo elevados para esta época del año, aunque normalmente ya sabemos que está el veranillo de San Miguel, que suele ser una especie de nuevo verano, ¿no? Que aparece aquí cuando ya han bajado las temperaturas, pero este año, nada, ni veranillo de San Miguel por ahora ni nada, es que directamente se mantienen las temperaturas altas que hemos tenido durante todo este verano. Hasta 10 comunidades autónomas están en alerta porque se pueden alcanzar los 40 grados. Una de ellas, una de esas comunidades somos nosotros, Baleares. Aquí en Baleares vamos a tener temperaturas de hasta 40 grados en algunos lugares. También Andalucía, Aragón, Castilla y León, Castilla-La Mancha, Cataluña, Extremadura, Comunidad de Madrid, Región de Murcia y Comunidad Valenciana. Como decimos, esos 40 grados pueden pasar incluso en algunas zonas de largo de los 40. Por ejemplo, en Córdoba, 41 grados o 42 se pueden llegar a alcanzar en esa zona más calurosa de Andalucía. Hay que decir que esto contrasta y mucho con algunas otras zonas de la mitad norte peninsular, por ejemplo, que pueden tener temperaturas mucho más confortables, podemos decir, en torno a 30 grados. Bueno, es una situación de estabilidad dominada por las altas presiones, con cielos poco nubosos o despejados en la mayor parte del país. Y como digo, únicamente en la parte cantábrica y la zona del norte de Galicia se van a presentar esos cielos nubosos o cubiertos con baja probabilidad de alguna llovizna. Por lo tanto, bueno, pues zonas de mucho, mucho calor en este casi ecuador del mes de septiembre, y otras zonas que ya tienen estas temperaturas pues mucho más confortables, la verdad. Porque después del calorazo apetece ya un poquito, pues, ese fresquito que luego echaremos de menos. Luego, cuando estemos ya metidos en invierno, echamos de menos el calorcito y decimos, jo, qué frío hace. Pero es que es verdad que ha sido un verano bastante complejo, muy caluroso, y yo creo que tenemos todos ganas, ciertas ganas, ¿no?, de poder hacer cualquier actividad, cualquier cosa, y no estar sudando a chorros, que todavía cualquier cosita que hagas hoy en día, bueno, pues sigues pegándote la sudada, porque la verdad que hace mucho, mucho calor, y la humedad, como siempre aquí, es bastante alta.

¡Qué pedazo de temas ha sacado de la chistera Mel C con ese Drum Machine, que es una de las joyas que ha lanzado hace muy poquito y que seguimos disfrutando aquí en Fitboy Radio, ¿eh? Temazos de una de las, podemos decir, ex Spice Girl o para siempre Spice Girl, porque yo creo que las que fueron Spice Girls seguirán siéndolo para toda la vida, aunque ella ya ha emprendido su carrera en solitario. Ahora nos vamos hasta el año 2015 para recordar junto a Rammer este tema que se llama Dangerous, dentro del álbum Into Color. Y justo después tengo por aquí preparado un clasicazo para irnos hasta el año 1983 y disfrutar de Lionel Richie y su All Night Long.

0: son las 11.
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Bueno, 11 y 4 minutos, seguimos adelante. Hemos arrancado esta nueva hora y tenemos que hablar ahora de la inteligencia artificial y de cómo, evidentemente, ha ido, bueno, pues metiéndose por todo, ¿no? En todas las profesiones. Prácticamente, en la gran mayoría de profesiones se está utilizando ya la IA. Y uno de los oficios que decían, que bueno, es uno de los que puede quedarse sin trabajo, ¿no? Los programadores, porque gran parte del trabajo que se hacía antes en programación, hoy en día te lo hace la IA en una gran cantidad, en un gran porcentaje. Bueno, pues para los programadores hay que decir que la IA es una herramienta importante que evidentemente hace lo que ellos hacían a una velocidad mucho más rápida. Y eso sí, se ha convertido en adictivo, según dicen algunos, y está agotando a los programadores. Hay que decir que el 80% de los desarrolladores admite que programar con IA es más adictivo que útil. Esto es lo que de alguna manera aseguran con, en este caso, herramientas como GitHub, Copilot, Claude, Codex o Cursor y algunos otros asistentes de IA, que prometen acelerar las tareas de programación para hacer que los proyectos sean cada vez más eficientes, productivos y veloces. Y esto es un fenómeno que va mucho más allá de la automatización del código, porque causa efectos en la salud laboral, en la concentración y en el equilibrio entre la vida personal y el trabajo. Cada vez más desarrolladores están reconociendo que los asistentes de programación basados en IA generan una dinámica de trabajo constante que resulta difícil de abandonar. Y ahora surge la determinada deuda de verificación. Es un problema que obliga a revisar exhaustivamente el código generado por las máquinas antes de llevarlo a producción. Esto es lo que se dice mucho, ¿no? De tener que controlar a la IA, porque evidentemente no es infalible, falla mucho. Y hay que controlar, evidentemente, que lo que se ha hecho esté correcto. Esto es un sobreesfuerzo, ¿no? Porque ya no es solo el hecho de desarrollar el trabajo, sino que es más corregir lo que ha hecho mal la IA para que luego, cuando, por ejemplo, se manda a producir o cuando hay que dar el siguiente paso, pues estemos 100% seguros de que los cálculos o lo que se ha hecho está bien. Esto pasa también con los administrativos, ¿no? A mí me toca de cerca porque mi mujer es administrativa y me lo dice. Yo muchas veces hay cosas que, evidentemente, con la IA podemos adelantar, podemos hacer más rápido, pero se equivoca mucho y tenemos que estar corrigiendo todos los datos que nos ha dado y los resultados porque no son correctos al 100%, ¿no? Muchas veces se falla. Bueno, pues yo creo que el trabajo principal está ahí, ¿no? En corregir o de alguna manera fiscalizar y ver si la IA lo ha hecho bien o no. Nos vamos a convertir en directamente en correctores de la IA, ¿no? Porque el trabajo principal lo van a hacer, pero como no lo hacen bien al 100% en muchas ocasiones, pues hay que modificarlo después. Bueno, esto genera, como decía, esta, bueno, podemos decir, sí, este, es que no sé cómo le podemos decir, de cansancio. Sí, son efectos en la salud laboral. Es un cansancio, es una dinámica en la que el programador está más exhausto y esto aseguran que está pasando factura, ¿eh? Así pues, ahora, hoy en día, podemos decir que la programar con inteligencia artificial es más adictivo que útil. Por ahora, ¿eh? Yo sigo pensando y creo que más o menos todos podemos estar de acuerdo en que el desarrollo de la IA continúa y que a lo mejor lo que hoy en día es, podemos decir, poco fiable, porque siempre hay que andar detrás para corregirlo, a lo mejor en 2 años, no lo sé, no sé en cuánto tiempo, pero a lo mejor en 2 años es 100% fiable. No hace falta corregir nada porque todo eso, todos esos fallitos se han ido corrigiendo con el tiempo y han hecho que la IA sea 100% fiable. Yo creo que llegaremos a ese punto y ahí, cuando llegue ese momento ya, el ser humano para muchas tareas será totalmente inservible y totalmente evitable, ¿no? Y se podrá hacer todo con inteligencia artificial. Bueno, no creo que quede demasiado, así que probablemente lo veremos todos. Sí.

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Ahí está Paul Russell, High Maintenance. Y tengo por aquí preparada a la siguiente invitada a nuestra fiesta particular, que es Meghan Trainor, que va a llegar ahora con su Make a Move. La mejor selección musical la tienes aquí en Fitboy Radio. Ya lo sabes, esto es Hola People, el programa que desde las 10 hasta las 12 te trae todos los números 1 y además las noticias más interesantes y curiosas. Con Meghan Trainor seguimos avanzando y enseguida te cuento algo que seguro que te va a interesar mucho. No te muevas. Yeah.

Cómo me gusta, ¿eh? Cómo me gusta Meghan Trainor, qué artista más maravillosa. Y qué pedazo de videoclip, por cierto, ¿eh? Si te gusta la música que te ponemos, te recomiendo de vez en cuando también que las canciones que más te gusten, por lo menos, te metas luego en YouTube o en alguna plataforma de vídeo y puedas ver los videoclips. Esta de Meghan Trainor, por ejemplo, está en su perfil oficial, además, de YouTube. Así que ahí puedes verlo, pues es divertidísimo. Todos los vídeos de Meghan Trainor son divertidísimos. Otra cosa no, pero es una artista muy divertida. Bueno, ahora vamos a hablar de una, podemos decir, solución para mí un poquito extrema, pero bueno, a lo mejor puede funcionar, quién sabe. En todo caso, sabemos que el cambio climático es una realidad, que la temperatura sigue subiendo, que es algo que probablemente yo creo que no se va a poder corregir, creo que es algo difícil de corregir, por lo menos. Más que nada porque la huella humana no va a parar, porque al final nosotros tenemos una incidencia total en, bueno, pues nuestro entorno y, por supuesto, en el aumento de las temperaturas. Creo que vale de poco las, podemos decir, las acciones que hacemos a pequeña escala, individualmente. Creo que esto requiere de acciones mucho más grandes y, sobre todo, lógicamente, de que esas decisiones las tomen las personas que pueden cambiar de verdad las cosas, ¿no? Los gobiernos y las élites, que al final son los que mandan y los que dicen lo que hay que hacer y nosotros ejecutamos, ¿no? Bueno, pues grandes males para grandes remedios, ¿no? O no, grandes remedios para grandes males, ¿no? Se decía aquello. Bueno, pues esto podría tratarse de un gran remedio para un gran mal, como es el aumento de las temperaturas, el aumento progresivo de las temperaturas, que puede hacer que algún día la vida en nuestro planeta sea inasumible, ¿no? Que no podamos vivir en el planeta. Bueno, pues esta es la opción que da un científico de Estados Unidos. No sé yo si se hará, pero bueno. Dice que sería posible cambiar el tema del cambio climático y, sobre todo, corregir el cambio climático con una explosión 1000 veces más potente que la bomba del zar soviética, y que con esto acabaríamos con el cambio climático. Es una propuesta científica, ¿eh? No lo dice cualquiera, lo dice, en principio, alguien leído, versado y que ha o que tiene una experiencia también en materia de investigación. Es una explosión que sería una explosión nuclear submarina, unas 1000 veces más potente, como digo, que esa bomba del zar que se lanzó en su momento y que podría acelerar la captura de dióxido de carbono y combatir el cambio climático. La idea ha aparecido hace poco, sobre todo en algunos estudios que se han publicado en varias revistas especializadas, y parte de un ingeniero de software que es estudiante de posgrado del Rochester Institute of Technology y parte de un proceso natural conocido por la ciencia desde hace décadas. No es algo que él haya inventado, es algo que tiene una base teórica, El planteamiento de Haverly se apoya en la meteorización de rocas alcalinas como el basalto, que son capaces de reaccionar con el dióxido de carbono disuelto en el agua marina y terminar almacenándolo en forma de minerales carbonatados estables. Bueno, al parecer, al triturar estas rocas se incrementaría considerablemente su superficie de contacto y esto también aceleraría reacciones químicas responsables de retirar el CO2 del sistema oceánico. Lógicamente, este mecanismo pretende utilizarse a una escala capaz de influir significativamente en el calentamiento global. La alternativa, como decimos, consiste en recurrir a una detonación nuclear de enorme potencia para fragmentar de una sola vez esa gran masa de roca situada bajo el fondo del océano. Bueno, evidentemente, no sé si de alguna forma también tratan qué ocurriría con la vida marina, porque estamos hablando de una explosión que, evidentemente, al fraccionar este tipo de mineral, podría hacer que el cambio significativo en nuestro entorno, en el planeta, podría bajar la temperatura global de todo el mundo. Esto, evidentemente, frenaría el cambio climático, pero ¿qué efecto tendría en la vida marina? Esto hay que tenerlo claro. Una explosión tan grande, estamos hablando
de que la energía necesaria para este tipo de explosión sería de 81 gigatones de TNT. Es una magnitud que el autor de este estudio relaciona con la captura del equivalente a unos 30 años de emisiones globales. Esto es lo que dice que ocurriría. Tendríamos unos 30 años con esta explosión submarina de freno del cambio climático, por así decirlo. Se frenaría el cambio climático porque la evaporación, ¿no?, del propio mar haría que directamente cambiase, ¿no?, pues todo, ¿no? Cambiase el entorno, el clima en todo el planeta, ¿eh?, porque hablamos de algo global. Pero insisto, ¿qué ocurriría con la vida marina, ¿no? Porque también nosotros al final nos... o dependemos mucho de la vida marina, ¿eh?, y de que todo esté bien por abajo, por el océano, para que todo esté bien arriba también. En fin, son en todo caso teorías o ideas, yo creo que un poquito extremas, no lo sé hasta qué punto esto sería viable, pero bueno, como poco son opciones que se plantean, se ponen sobre la mesa y que, como digo, no las dice tampoco cualquiera. Esto tiene una base científica, hay un estudio en el que se habla de los pros y los contras de esta opción. Yo creo que si continuamos en una situación cada vez más compleja, este tipo de ideas que nos pueden parecer un poco locas, un poco descabelladas, en algún momento no lo serán tanto y se convertirán en un refugio y en una opción más que factible para intentar cambiar las cosas, porque llegará un momento en el que probablemente tengan que cambiar las cosas sí o sí.

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Ahí está el chico de oro de la música, Charlie Puth, con su Beat Yourself Up. Es uno de los singles que ha lanzado en este 2026. Ha sido un año, por cierto, bastante bueno para él. Últimamente, la verdad que está haciendo bastante cositas interesantes, entre otras, por ejemplo, estar como, podemos decir, telonero en la Super Bowl, ¿eh? Estuvo en la Super Bowl interpretando el himno de Estados Unidos maravillosamente bien. Y ahí está, sigue con su carrera meteórica. Ahora nos quedamos con Bebe Rexha y su Call on Me. Y nos vamos acercando poquito a poco al final del programa. Enseguida, antes de terminar el programa, te tengo que hablar, por cierto, de Spider-Man y de otro récord más de la nueva peli de Spider-Man, que todo lo que está tocando lo está convirtiendo en oro. Vaya peliculón y vaya récord.

los 20 minutos para terminar el programa de hoy, como te decía, tenemos que hablar de Spider-Man porque, madre mía, está directamente, yo creo que encaminado a convertirse en la, bueno, no solo en la película más vista de la historia, que podría ser la que más recaude en taquilla, podría ser, porque está la tercera ahora mismo, pero es que además va pasando de récord a récord. Spider-Man Brand New Day está a punto de arrebatar a Star Wars un récord que ostenta desde hace 11 años ya. Tenemos claro que ha llegado a la cartelera para comerse el mundo. Sabíamos que era una superproducción, sabíamos que había costado mucha pasta hacerla y sabíamos que había también una pretensión de ganar mucho dinero en taquilla, pero yo creo que ni el propio Tom Holland, el actor que da vida a Spider-Man, había imaginado una recaudación, una trascendencia tal como la que está consiguiendo la película. Hay que decir que lleva ya un mes, ¿no? Un mes y pico en cine, me parece, si no me equivoco. Más de un mes, sí. Pero no deja de acumular récords. De hecho, aún es un misterio dónde va a llegar, ¿no? Hasta dónde va a ser capaz de llegar esta película. Hay que decir que a nivel global, la película dirigida por Destin Daniel Cretton ha conseguido acomodarse en la tercera posición del histórico de taquilla. Es la tercera peli más vista, tercera peli que más ha recaudado de toda la historia, ¿eh? Bueno, no parece que vaya a escalar más porque las dos películas que están por encima están todavía a cientos de millones de distancia. Pero, bueno, quién sabe, quién sabe. Vengadores Endgame y Avatar siguen siendo la primera y la segunda película más con más recaudación de la historia. Pero ahí está Spider-Man Brand New Day con esa tercera plaza. Y hay que decir que lo que sí que puede hacer es reclamar algunos récords que ya ha batido y que sigue siendo, en este caso, bueno, que sigue ostentando desde hace ya días. Por ejemplo, sí que puede darse una palmadita en el pecho, ¿no? Y decir que es, en el histórico doméstico, la película que más ha recaudado en taquilla en Estados Unidos. En este listado apenas 38 millones y medio separan a Spider-Man Brand New Day de su premio en estos momentos. Sí que podría, en este caso, llegar a ser la peli que más recaude en Estados Unidos. Hay que decir que en 2015 Star Wars Episodio 7, El despertar de la fuerza, se convirtió en la película más taquillera de la historia en Estados Unidos con 936,6 millones de dólares. Bueno, pues se espera que Spider-Man Brand New Day supere los 900 millones de dólares y que pueda desbancar a la peli de JJ Abrams. Bueno, evidentemente está dejando el listón muy alto, pero hay gente que ya dice, cuidadito, porque todavía en este 2026 queda por salir Vengadores Doomsday, que llegará a final de año. ¿Qué ocurrirá en aquel momento cuando salga esta peli? ¿Va a desbancar también Vengadores Doomsday a Spider-Man? Pues fíjate lo que te digo, que probablemente sí. Estamos hablando de que Vengadores Doomsday puede convertirse en una peli tan taquillera que sí que pueda incluso amenazar, puede llegar a amenazar a Vengadores Endgame o al propio Avatar. Estaremos pendientes porque lógicamente va a ser una peli que va a reunir al universo Marvel de nuevo, también con, si no me equivoco, algún superhéroe de DC Comics. Y esto va a hacer que, bueno, pues la expectación sea máxima. Se está viendo sobre todo con, de alguna manera, los shows, los eventos que se están haciendo previos al lanzamiento de la peli y todo el hype que rodea a ese Vengadores Doomsday. Bueno, para eso habrá que esperar un poquito, llegaremos a final de año y lo comprobaremos, ¿no? Y sobre todo en los primeros meses de 2027, pero por ahora podemos decir que en septiembre de 2026 Spider-Man Brand New Day sigue cosechando éxitos y está a puntito además de arrebatar a Star Wars un récord que ostenta desde 2015, convertirse en la película más taquillera de la historia de Estados Unidos. Está a muy poquitos millones de distancia, sigue estando en cartelera y yo creo que al final lo acabará consiguiendo y será un super récord para Spider-Man.

A puntito de terminar el programa de hoy, ya estamos dando los últimos coletazos de este Hola People de lunes. Y ahora tengo por aquí, después de este Done With You Know de Kygo junto a Carter Faith, el último tema que te pongo antes de terminar y dar paso a los deportes. Llega Frank Wasselin con el All Cried Out.

Bueno, pues llegamos al final del programa. Como te decía, te dejo en buena compañía. Llegan los chicos de los deportes con la Zona 10, con todo el deporte de este fin de semana. Y mañana a las 10 en punto vuelvo a estar por aquí en una nueva edición de Hola People. Pues si te apetece, ya lo sabes, ¿eh? Con dos horitas de buena música, buen rollo y también, por supuesto, noticias interesantes y curiosas que te seguiremos trayendo aquí a la radio. Sé feliz, pasa un buen resto de jornada en este lunes y sigue escuchando Fitboy Radio. Mañana más. Nos vemos. Chao, chao.

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0: ¿Qué tal, amigos? Saludos, muy buenos días. Oyentes desde la zona 10, bienvenidos a Fibi Radio, bienvenidos al Magazine Deportivo de las Islas, que arrancamos aquí desde las 12 y un minuto y hasta las 13 horas. Soy Roberto Mateo y seguramente tú seas gente de zona. Vamos a por el lunes, vamos a por el lunes. ¿Qué tal estáis después del fin de? Espero que bien. Ya arrancando de verdad septiembre, ¿eh? Esto ya pasa volando. 7 de septiembre, lunes, hoy, después de un fin de semana en el que el Mallorca empató en su partido en Elda, en el nuevo Pepico Amat contra el Eldense. Empate a cero. Eldense 0, Mallorca 0. No pudo el Mallorca llevarse los 3 puntos en un partido contra un rival sinceramente destinado a pelear por no descender. De hecho, se han cargado a Claudio Barragán. Ya no es entrenador del Eldense Claudio Barragán después del partido contra el Mallorca. No sé si por eso, porque me parece que es un punto bueno contra un equipo como el Mallorca, que es rival duro. Pero se han cargado a Claudio Barragán. Decían que también había un cambio de propiedad y han aprovechado para cargarse al entrenador del Eldense. Era un campo, sinceramente, propicio para sacar una victoria, pero la verdad es que el Mallorca jugó un partido gris, un partido mediocre, en el que le costó de nuevo jugar por fuera con las bandas, de las que hablaremos hoy, porque no están dando el rendimiento que seguramente todos esperábamos. Pero es que tampoco encontró soluciones por dentro, y las que tuvo, las ocasiones que tuvo, las falló, incluido un penalti al final de la primera parte que falló Alex Sala dando al palo. Bien ejecutado, con fuerza, con potencia, pero demasiado ajustado, tanto que fue la pelota al palo. Había salido Luis García con Arnau Tenas en portería, Calatayud, Valgen, Raíllo, Lato, Morlanes, Darder, Alex Sala centro del campo, Lubumba a un costado, Josep Cerdà al otro y Adri Fuentes arriba. Una de las novedades en el once fue la suplencia, o mejor dicho, una de las novedades en el banquillo fue la suplencia de Pablo Torre. Algo que me parece a mí bastante extraño, teniendo en cuenta que Pablo Torre es la estrella de este equipo. Estaremos todos de acuerdo en que el proyecto del Real Mallorca gira en torno a la figura, entre otros, de Pablo Torre. También otros futbolistas, pero sobre todo Pablo Torre. Es el futbolista probablemente más importante que tiene el Mallorca. Y en segunda división tiene que ser el líder del equipo. Y es verdad que tiene que demostrarlo eso en el campo. Que no basta con tener que ser el líder, sino que hay que serlo. Hay que serlo de verdad. Pero es pronto. Es pronto y es verdad que no ha destacado en los primeros partidos de liga, salvo el gol de falta que hizo la primera jornada contra el Valladolid. Pero es verdad que no ha demostrado. En eso estoy de acuerdo. Pero tiene que ser el futbolista más importante del Real Mallorca. Estamos en la cuarta jornada, o sea, creo que todavía tiene mucho margen para seguir trabajando y para mejorar las prestaciones que está mostrando Pablo Torre. Pero claro, si tú te cargas a tu estrella en la cuarta jornada, mucha confianza no tienes en ella. Y esto lo digo por Luis García. Son cosas de Luis García, que va a empezar a tener problemas si no gestiona bien estos asuntos. O sea, Pablo Torre es el futbolista sobre el que ha vertebrado la plantilla del Real Mallorca. Es verdad que también Darder, es verdad que también Raíllo, que también Valle, que también Morlanes, pero Pablo Torre tiene que ser el líder destacado de esta plantilla. Tiene que ser el mejor futbolista de esta plantilla. Un hombre que ha hecho un esfuerzo por quedarse en segunda división. Y en la cuarta jornada ya te lo cargas. Yo no lo termino de entender. No sé si vosotros estáis de acuerdo o no conmigo, pero la realidad es que me parece pronto para cargarse al que tiene que ser tu buque insignia. Que igual no estoy de acuerdo, igual alguno pensará, no, pero es que no es sobre Pablo Torre sobre el que debe girar el proyecto del Real Mallorca. Yo creo que sí, ¿eh? Yo creo que sí. Os he citado también a otros futbolistas. Y ya dije en su momento que me parece más importante haber conseguido que se queden determinados futbolistas en segunda división después del descenso, futbolistas que ya estaban en primera división el año pasado, que incluso los fichajes. A mí los futbolistas que han llegado no me parece que sean los más importantes. Los más importantes para mí ya estaban. Incluso alguno que ha sido fichado esta temporada como Lubumbo, pero ya lo estaba la temporada pasada, del que esperamos todavía mucho más. No ha llegado ni mucho menos a un nivel aceptable todavía Lubumbo. Pero de eso hablaremos también luego. Vamos con el partido, porque es cierto que el equipo tuvo más tiempo el balón que el Eldense, pero todo lo que hacía el equipo de Luis García era muy previsible, todo muy lento, mucho juego entre centrales, mucho juego con el portero, mucho juego que no generaba peligro contra la portería del Eldense. Y es verdad que lo intentó en la primera parte y que la mejor ocasión fue la del penalti que le hacen a Morlanes después de una gran jugada de Adri Fuentes. hizo una buena conducción, se marchó de varios futbolistas, se la puso a Morlanes y el defensa llega tarde, derriba a Manu y penalti claro, clarísimo, no hay dudas del penalti, o sea, aunque luego le preguntaremos a Raúl Martín García, creo que el penalti es como una catedral, pero Alex Sala falló. La pena máxima, una lástima, porque está siendo de los más destacados del Mallorca en estas primeras jornadas, pero falló el penalti, la pelota que fue directamente al palo. El Mallorca necesita mucho más y está obligado a ser superior a un recién ascendido como es el Eldense. No se puede permitir tropezar en estos campos porque estoy seguro de que el Eldense va a pelear por no descender, como le va a pasar al Ceuta y contra el que el Mallorca no falló. Pero si empiezas a dejarte puntos en estos partidos, en estos campos, te pueden hacer mucha falta a final de temporada. El Mallorca está teniendo, sinceramente, y abro el debate ya para luego comentarle a Luis Forteza, está teniendo un problema con las bandas. No están generando juego ni por fuera ni por dentro. No desbordan. Les está costando regatear, filtrar pases, poner buenos balones. Lubumbo está desdibujado. Y Josep Cerda, que volvió a ser titular, lo intentó, incluso tuvo una para marcar, pero no estuvo acertado. Y prueba de que algo falla en las bandas es que se han convertido en el primer cambio para Luis García, que cuando empezó la segunda parte empezó a mover el banquillo y estuvo previsible también en los cambios. Metió a Sumajoro por Lato, a Pablo Torre por Lubumbo y a Adrián Liso por Cerdá. Luego también saldría el polaco Buxa y ya casi al final metió sorprendentemente a Guille Fernández, cosa que me pareció extraña. Me pareció extraña también, con pocos días de entrenamiento, porque fue el último en llegar y le pasó por delante, por ejemplo, a Antonio Sánchez, que estoy convencido, seguramente, que no le habrá gustado un pelo a Antonio Sánchez el otro día ser suplente, no jugar ni un minuto, ya de por sí está teniendo un rol secundario como para que encima metan por delante de él a un chico que acaba de llegar, un chico que acaba de aterrizar, pero el entrenador manda. Y ya hemos dicho que tiene trabajo duro en saber cómo va a gestionar esto. Me parece que es el mayor de los problemas que va a tener. Cómo va a gestionar los minutos de tanto futbolista con una plantilla tan amplia y donde hay futbolistas que se han quedado para ser importantes. De momento, esta semana ya se cargó a Pablo Torre y le hizo esta jugada a Antonio Sánchez. Tiene trabajo en eso Luis García. Mucho trabajo. Como os decía, probablemente la peor papeleta que tiene el técnico del Real Mallorca, tener a todos contentos. Así que nada, empate en el campo del Eldense, en un partido flojo del Mallorca. Enseguida lo analizamos todo con Luis Forteza. Y toca volver a ganar este fin de semana, el domingo a las 6:30 contra el Sabadell. En casa no se puede fallar. No se puede fallar en casa, que es donde parece que el Mallorca va a estar fuerte. Pero desde luego este domingo contra el Sabadell ya el partido también vuelve a ser importante. El Mallorca tiene 7 puntos, es sexto en la clasificación y enseguida lo analizamos todo. Por cierto, un tema importante también, que muchos nos habéis preguntado, mucha gente también a mi móvil personal. El sábado no hicimos el partido del Mallorca, no hubo la zona 10 en juego y de momento parece que no lo vamos a ofrecer más, principalmente por una decisión de la empresa, que considera que la cobertura en segunda tiene que ser un poco diferente. Una pena, porque a mí me hacía ilusión. Sinceramente me hacía ilusión seguir haciendo los partidos, pero de momento es uno de los cambios que va a haber esta temporada. Veremos si a futuro vuelven las retransmisiones, que ya nos gustaría. Vamos con el resto de categorías, que algunas ya estaban en marcha, como la primera ref, donde ganó su primer partido el Ibiza contra el Rayo Majadahonda, con goles de Teo Baiz y de Ensukula. 2-1, buena victoria del equipo de Raúl Jona, que hablaba después del partido.
1: Bueno, un partido, como dices, pues con muchos matices, con muchas situaciones que tendremos que volver a analizar, para algunas para corregir y otras pues para reforzar y seguir insistiendo, ¿no? Porque creo que lo importante hoy era ganar. Por encima de todo, creo que eso nos va a liberar de alguna forma de que la liga haya empezado, de que ya has ganado, y creo que nos vamos a quitar un poco esa primera situación que te da el estar en la liga sin haber puntuado, ganado, y por eso creo que la victoria de hoy es muy importante en respecto a ese sentido, ¿no?
0: Pues ha llegado la primera victoria de la Unión Deportiva de Ibiza, que le echábamos de menos. El primer partido ya sabéis que falló, que no pudo ganar, que perdió, pero en el segundo partido ya ha conseguido la victoria contra un rival duro, el Rayo Majadahonda, y esas eran las palabras de Raúl Jona, el técnico. Vamos con la segunda ref, que por fin arrancó también y no nos ha ido demasiado bien a ninguno de los representantes de nuestras islas. Cayó el Baleares 1-0 contra el Yeclano en la primera jornada, en un partido que nunca mereció perder, y así lo contaba el técnico Óscar Troya.
2: Demasiado castigo, yo creo, ¿no? Al final, 15 tiros a portería, 15 tiros, 15 finalizaciones, muchísimas ocasiones. Creo que cuando estábamos mejor, pues llegó la ocasión más clara de Yeclano, y la única diferencia es que ellos acertaron y nosotros no. Igual por volumen también y por tipología de partido, después a partir del gol, pues se generan muchas más, pero incluso antes del gol, pues creo que tenemos dos muy claras al inicio de la segunda parte. Y bueno, te vas un poco contrariado porque creo que todo se ha hecho como se tenía que hacer, pero nos vamos con cero puntos y, oye, pues seguramente a 10 partidos como el de hoy, pues nos iremos pocas veces con este premio, ¿no? Entonces, bueno, vamos a sacar el lado positivo de todo cómo se han hecho las cosas y a mejorar en esa finalización.
0: Una pena la primera derrota, la primera jornada para el Atlético Baleares, que ya sabéis que es un proyecto no tan ambicioso como otros años, pero siempre con el objetivo de estar arriba y el objetivo de intentar el ascenso. También cayó el Poblense 1-0 en casa de la Nucía. Arrancó con derrota el equipo de Julián Robles. El Mallorca B fue el único que rescató puntos, se llevó uno de su visita al campo del Valencia Mestalla, 1-1. El gol lo hizo de penalti Hurtado, y la Peña Deportiva perdió 1-0 contra el Deportiva Minera en su regreso a la segunda ref, el equipo ibicenco. Y vamos también con los más destacados de la primera jornada en tercera división, que ya arrancó. Victoria del Manacor 2-1 al Binisalem. Victoria del CD Ibiza 2-1 contra el Playas de Contreras. Ganó uno de los partidos de la jornada el Porreras 2-0 al Andrach. Hizo un hat-trick Mateu Ferrer ante el Arenal. Constancia 3, Arenal 0. Y empató, por ejemplo, el Santañí en el campo del Cardassar 0-0 en el estreno de Carlos Martínez como técnico del Santañí. Y en la Copa Illes Balears, que se disputó este fin de semana en un formato muy intenso con partidos sábado y la final el domingo, ha ganado la Copa el San Rafael. El San Rafael de Ibiza se ha llevado la Copa. Primero pasó en los penaltis contra el Ferrio. El partido había quedado 2-2. El Alayor le ganó al Sóller de nuestros Santi Miralles y Dani Amengual 1-0. Y en la final el San Rafael le metió 0-3 al Alayor. Así que campeón, y va a jugar previa de Copa del Rey. Y si pasa, le tocará un Primera División. Con esto arrancamos. Esto es la Zona 10. Estamos en el chat de Twitch, en la Zona 10 con números. Y también en el 689-849-721, donde podéis enviar ya vuestros mensajes. No hay sanciones por parte de la DGT ni la Guardia Civil de Tráfico. Estamos con Luis Forteza.
3: Luis Forteza Rey.
0: ¿Qué tal, Forteza? ¿Cómo estás? Muy buenas.
4: Buenos días y días buenos, gente de zona.
0: Bienvenido a la Zona 10. Te da por tocar el micro cuando estamos.
4: Gracias.
0: A punto de entrar, ¿eh?
4: Siempre me gusta tocar el micro.
0: Te gusta tocar, te
4: sí,
0: gusta.
4: Sí, sí, mi micro, el de los otros.
0: Tus cositas, tu micro, tus historias. Sí. Bueno, Luis Forteza, en su máximo esplendor.
4: No traten de entenderlo.
0: No, es como el Real Madrid.
4: ¿Qué tal el fin de
0: Qué
4: semana?
0: Qué bonito cuando decíamos eso, ¿eh?
4: Sí, sí,
0: Qué
4: sí, bonito. Era bonito.
0: No traten de entenderlo, es Luis Forteza. Sí, señor. Bien, el fin de bien.
4: Sí,
0: bien.
4: ¿No?
0: Bien, bien.
4: Baño
0: bien.
4: De masas, me han dicho.
0: Alguno que otro sí, ¿eh?
4: Sí, ¿no?
0: Alguno que otro sí.
4: Mira que tú no eres mucho, muy dado a eso, ¿no?
0: No, pero...
4: Eres más reservado y tal, pero...
0: Ah, mira, le voy a enviar un saludo al chico que me saludó, que era de Parques Jardines. Era de Parques y Jardines. ¿Te acuerdas cuando
4: sí,
0: nos metíamos en Parques Jardines y Charcos?
4: Y Charcos, sí, sí.
0: Pues me saludó, dice que, bueno, tenían que darnos una camiseta, ¿no?, de Parques Jardines. No la va a dar el chico.
4: ¿Sí?
0: Sí, no me acuerdo de su nombre, pero...
4: Por contextualizar, estuviste en La Patrona.
0: Un ratito, sí, un ratito.
4: Bien,
0: sí,
4: esa neofiesta de Palma, donde debía haber un
0: ambientazo. Lo raro es que tú no estuvieras en La Patrona, porque tú sueles ir a estas fiestas.
4: Ya,
0: ¿no?
4: Pero jugaba el Mallorca, entonces, bueno, pues había que verlo y luego pues ya, a según qué hora, ya el sofá me llama, me tira.
0: Ya sé. No, sí. no eres tan joven como antes ya, Luis.
4: No, a ver, y ahora tengo otros intereses, ¿no?
0: ¿Cómo cuáles?
4: Pues estar más tranquilito, ¿no? No va madurando. Tampoco tengo.
0: No te gusta salir tanto ya como antes, ¿no?
4: Tampoco tengo tanto que buscar. O sea, a ver, beber me encanta, ¿eh? Pero. Meh.
0: No te motiva tanto como antes ya, ¿no?
4: No tengo tanta necesidad, quizás.
0: No, está claro. Cada parte tienes pareja, es diferente, ¿no?
4: Claro, ya uno cuando sale al campo ya los goles los mete cuando vuelve a casa. Entonces, claro, pues. Para repartir juego y eso está bien, pero. Bueno. Más tranquilitos.
0: Más tranquilito está Luis Forteza. Entonces, ¿qué te pareció el partido del Real Mallorca, Luis? Porque la verdad es que...
4: Una pérdida de tiempo absoluta. Mi sábado podría haberlo dedicado a La Patrona. La verdad que me aburrí bastante. El Mallorca decepcionó una vez más. No puedes perdonar cada vez que sales fuera de casa porque esto es la hiperemociones. Y entonces, pues bueno, pues al final acabas perdiendo puntos otra vez. Creo que no puedes fallar un penalti en el descuento de la primera parte, por muy bien tirado que estuviera. Va a pegarle con toda el alma. Mira que además el chico me gusta, ¿eh? Creo que tiene mucha calidad.
0: Sí, es de lo mejorcito,
4: y espero que no le afecte, porque la verdad es que Alex Sala me parece un jugón. Yo creo que es de los que más nivel tiene del equipo, más categoría, más calidad. Pero no puedes fallar un penalti en el minuto psicológico, tío. Es que te lo ponen todo de cara. Entonces, pues bueno, a partir de aquí, pues vi un equipo con un ritmo de juego lento, con mucho querer el dominio del balón, con mucho pase al portero. Minuto 80 íbamos empatando fuera de casa contra uno de los peores rivales de la categoría. Y los laterales, sobre todo Lato, se dedica a hacer pases a Arnau Tenas. Como si la portería contraria no jugara. No lo entendí, esa falta de ambición. Coño, que estás empatando contra uno de los peores equipos de la categoría.
0: Claro, hay que ir a por ellos.
4: Ve a la portería contraria, coño. O sea, que vi el partido y el del Dense me pareció un equipo amateur, con todos los respetos. Una cantidad de pérdidas de balón innecesarias, porque no era ni por presión del rival, sino por fallos propios. Que no sé, me dio bastante pena. O sea,
0: estaremos de acuerdo en que el Dense es un candidato a descender, ¿no?
4: O sea, candidatísimo, sobre todo después de cargarse al entrenador, que creo que no lo había hecho mal para la plantilla que tiene. Entonces, pues bueno.
0: O sea, empatas contra el Mallorca y te echan, ¿eh? Yo no creo que sea motivo de despido empate contra el Mallorca, que es
4: Creo que hay
0: algo más, ¿no?
4: Hay algo más, porque además creo que el entrenador le ascendió, lo salvó el primer año que lo cogió, luego lo subió de primera ref a segunda, quiero decir, no tiene mucho sentido. Pero, no sé, me pareció un partido de copa. O sea, mira si el nivel del rival era malo, que me pareció un partido de copa. Yo estaba viendo eso y decía, pues que el Mallorca debería ganar sobrado. Y luego, pues bueno,
0: A ver, que los partidos se te complican, ¿eh? Que luego, yo sé que no hay, ¿no? Te lo dirá cualquier futbolista, que no hay rival pequeño y todo lo que quieran, pero es que está obligado el Mallorca a ganar esto, Juanpo. O sea, no se puede permitir estos tropiezos, porque luego, Luis, te van a hacer falta los puntos. O sea, si quieres estar arriba de inicio, te van a hacer falta luego los puntos en campos como el Pepico Amat. Con todo el respeto al Eldense, que yo insisto, para mí creo que es candidato, sin duda, a estar peleando por no descender.
4: A ver, traigo datos para la esperanza.
0: ¿Traes datos que nos puedan ilusionar?
4: Sí.
0: ¿Seguro?
4: Sí.
0: Pues no sé qué datos son, pero estoy ansioso por escucharlo.
4: ¿Quieres que te los dé? Porque, digo, yo los traigo, pero si no quiere escucharlos, no se los doy.
0: Vamos a escucharlos, pero antes voy a recordarle el teléfono a los oyentes para que puedan participar en el 689-849-721. Y antes de los datos, si te parece, Luis, podemos hacer la primera parada aquí en la zona 10.
4: Una pausiña.
0: Claro, porque así la gente estará pendiente
4: de tus datos. Una paradiña, ¿no?
0: La gente estará pendiente de tus datos.
4: No son tantos, son dos, pero me parecen buenos.
0: Ah, son dos datos. Bueno, pues los escuchamos después de la pausa. Pensaba que eran más datos. Dices datos, traerá...
4: Dos ya son datos. Si no, sería un dato, ¿no?
0: Traerá 10 datos del partido. Pues nada, los datos de Luis Forteza, que son dos, pero después de la pausa, aquí en la zona 10. Venga.
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0: Venga, pues aquí estamos, en la zona 10 en directo en Figuis Radio 103.9 de la frecuencia modulada, con los mensajes de los oyentes que están llegando. Enseguida estamos con ellos, pero antes los datos de Forteza. Forteza, has prometido datos para la ilusión del mallorquinismo y estamos esperándolos, la gente los está esperando.
1: Que son dos. Uno es que en 4 partidos, 3 porterías a 0. Que no está mal.
0: No está nada mal.
1: No, quiero decir, a nivel de solvencia defensiva, el Mallorca es verdad que ha mantenido a los 2 centrales, que yo creo que son de primera división, pero 3 porterías a 0 en 4 partidos, que es un buen dato. Y el otro es que en los 4 primeros partidos el Real Mallorca ha hecho los mismos puntos que en la 2021 con Luis García, cuando se ascendió a primera división de forma directa. Entonces, yo creo que vamos a tener que darle un margen de tiempo al entrenador para que sea capaz de sacar el máximo rendimiento a los futbolistas. Aunque ya empiezan a haber cantos de sirenas de gente que está disconforme con el papel del entrenador. Mucha gente no, pero supongo que el otro día la gente estaba caliente y en Twitter Mallorca ya hay gente que no está conforme con lo que está.
0: O sea, ya hay gente criticando al entrenador, ¿crees que?
1: Hay gente que no está de acuerdo, no le gusta lo que transmite el equipo de Luis García y creen que podría ser uno de los responsables.
0: A mí sobre todo me ha sorprendido lo que he comentado al inicio de este programa, no sé si a ti qué opinión te merece, ¿no? Pero la suplencia de Pablo Torre. Es que me parece que si tú tienes que hacer que un proyecto gire en torno a ti, que es un futbolista que es la estrella del Real Mallorca, en la jornada 4 no puedes ir al banquillo.
1: Bueno, a ver, esa es tu opinión. La mía es que el Mallorca, ya que tiene una amplia plantilla con profundidad de armario, pues creo que va a tener que ir variando sus jugadores, ¿no? Porque si no, entonces, ¿para qué han venido? Tenemos 29 fichas. ¿Para que jueguen solo 11? No, yo no creo que sea así. De hecho, creo que es coherente con que Alex Sala está a un muy buen nivel y, bueno, quería volver a meter a Darder junto a Morlanes y entonces, pues, el sacrificado fue Pablo Torre.
0: Ya, pero sabes que a los futbolistas importantes de verdad, al que es el bueno de verdad, no lo quitas en la jornada 4. O sea, bueno, algo debe ver que no le gusta de Pablo Torre Luis García, porque si no, a Rayo no lo tocas. A Rayo no lo tocas.
1: Ya, pero es que Rayo no tiene competencia. Pablo Torre sí que la tiene. Entonces, para mí, Pablo Torre va a tener que luchar por esa plaza con Alex Sala, con Guille Fernández. Entonces, bueno.
0: Yo te digo que se le puede convertir
1: ahí
0: en un problema.
1: También podría jugar por ahí, también podría jugar Lubumbo. Que es verdad que estoy de acuerdo contigo que a priori él es el buque insignia, porque por algo lo han renovado manteniéndole la ficha para que no se fuera a otro equipo. Pero yo no estoy de acuerdo en que solo haya titulares y suplentes, y veremos si en los próximos 5 partidos, 3 partidos, Pablo Torre no es titular en ninguno, pues podría entender lo que dices, pero bueno, me parece que es precipitado y que me va bien que se vaya rotando, porque al final hay 42 partidos de liga más los que le toque jugar de Copa al Real Mallorca. Así que, si te parece, vamos a leer mensajes de Twitch y de WhatsApp. Empiezo con los de Twitch. Dice: ¿hasta cuándo? De 12 a 1, dice JK.
0: De momento, toda la temporada.
1: Nandiuset dice: ¿ya no se os emite por FIBUITV?
0: No, por FIBUITV no, hemos vuelto a Twitch. Estamos en la zona 10 con números en Twitch.
1: Dice: ¿creéis que vamos a sufrir para conseguir el objetivo? Nos falta mucho gol. A ver, yo no creo que falte tanto gol, tienen que entrar. Es que Adri Fuentes tiene 2 ocasiones muy claras, otra vez el otro día, una que le pega con la izquierda, otra luego que no llega a un centro de Calatayud buenísimo, y creo que tuvo alguna más que ahora no me acuerdo, pero es verdad que, sí, otra que le ponen un pase en profundidad y no sé si la para el portero, creo, y
0: sí,
1: acaba
0: la
1: en córner.
0: El portero, sí.
1: Dice, por aquí, la posesión tampoco es que fuera por mucho, dice Basi, 56 contra 44, es verdad. Dice: ¿creéis que el problema es de plantilla o de planteamiento del míster? Dice Adefez 8.
0: Es que eso hay que ir viendo durante la temporada. Es pronto todavía para hablar. Yo creo que planteamiento del míster, no sé, al final está jugando el Mallorca con mucho futbolista por dentro, con 2 bandas que para mí son los que están fallando en los últimos partidos. No están encontrando el camino ni por fuera ni por dentro. A Lubumbo se le ve completamente perdido. No le sale nada. Josep Cerdà, que parece por el que está apostando ahora Luis García, tampoco está fino. Y luego arriba, pues depende mucho de que esté bien Adri Fuentes, ¿no? Que el otro día pues ya no estuvo tan fino y no tuvo la mejor tarde posible, ¿no?
1: Sí, y luego Buxa tampoco es que cazara balones, ¿no?
0: Que cuando no está Adri Fuentes, a mí Buxa no me parece que es un futbolista que te vaya a hacer jugar. O sea, es un rematador, seguramente tiene olfato dentro del área, pero me parece que te hace jugar más Fuentes.
1: La coña, pues ponle centros también, ya, ¿no? Pero... Quiero decir, para algo está, para algo lo han traído. Dice Chuchu La Pema, que alguno podría confundirse, pero es Chuchu La Pema. Buenas chicos, ¿qué tal? Yo viajé a Elda y estuve en el mismo hotel. Todos los aficionados muy decepcionados con el trato y la superioridad de los jugadores. Una pena esta distancia entre jugadores y aficionados. Cero agradecimiento a la gente que se deja dinero y se levanta pronto para ir a verlos sin las facilidades que ellos tienen.
0: Pues me parece feo eso, porque normalmente, y sobre todo con un descenso, habría que acercar más otra vez al equipo a la afición, ¿eh? Como ya ha sido en su momento en Segunda División B, y no estaría mal que la gente estuviera cerquita del aficionado, que los futbolistas estuvieran cerca, Luis.
1: Pues sí, la verdad, porque eso yo creo que mejor.

0: En principio tampoco.
1: Nandiuset dice, tampoco. Déjate de datos, Forteza, la última vez que diste uno hablaste de Europa y mira, decía Juninho, estuve en Elda, el partido de Darder y Fuentes fue lamentable. Fuentes es malísimo, tiene 20 ocasiones y no mete ni una. Jugamos con extremos que generan cero y lo de Darder es lamentable. Es un vago y no rompía líneas ni generaba nada. Mi sensación, no sabemos a qué jugar, así no vamos, dice Francisco 97. No estoy muy de acuerdo con Darder, de hecho... En SofaScore, por estadísticas, fue el mejor del Real Mallorca. Dice Jumataku, joder, vaya mierda, entre lo de una hora de programa y no escucharos el día del partido, espero que no vaya peor y se pueda ir a más durante el año. Eso esperamos también. Batchford dice, ¿se sabe algo de si vais a ampliar el horario y lo del partido? ¿Qué pasó? Muchas preguntas, ¿eh?, en cuanto a este tema.
0: Sí, lo intento explicar al principio del programa. Es un poco... Con el descenso del Mallorca, la casa considera que la cobertura tiene que ser diferente... Y es así, tampoco hay mucha explicación que dar. O sea, lo digo porque hay muchos mensajes que llegan en torno a este
1: también,
0: tema.
1: También en el WhatsApp del programa.
0: Sí, dice, buen día. Y una explicación de por qué no disteis el partido y el de que el programa solo dura una hora, un poco por eso.
1: Cositas. Dice Chuchu La Pema, yo entiendo lo de los jugadores crecidos. Si yo fuera el tercer portero del Eldense, haría lo mismo, pero ¿no creéis que hay demasiada distancia? El planteamiento del míster es pésimo. Juega Lubumbo por dentro cuando Lubumbo debería estar abierto por banda. Eso se lo manda Luis. Además, jugamos la segunda parte sin banda. Es verdad que durante mucho tiempo Calatayud... Fijaros el dominio del Mallorca. Era tan superior con el balón que Calatayud estaba prácticamente de extremo y Lubumbo estaba como de delantero, ¿no? Estaba por dentro... Porque, bueno, yo creo que el Eldense se cerraba bien y el Mallorca veía que cuando tenía el balón, pues ese bloque bajo le permitía estar, ser superior en cuanto a presencia de jugadores en campo contrario.
0: Un Calatayud que volvió a hacer un gran partido, me parece de lo mejorcito. De hecho, cuando hagas el 10 de la zona 10, creo que voy a apostar otra vez por Calatayud. Me pareció... Una buena actuación otra vez del chico.
1: A mí me encanta, está bien, la verdad. Creo que
0: en defensa y en ataque también se
1: prodiga. Tiene una ocasión, el Eldense, que creo que va a tapar Martin Valien y él muy bien
0: corta la pelota,
1: cubre tapando el hueco del central y se tira haciendo un tackle que me pareció de gran calidad. Además es un futbolista que siempre que lo veo toma muy buenas decisiones.
0: Y luego es que arriba me gusta porque es valiente, o sea, va para adelante.
1: Puso un centro también perfecto,
0: en la segunda parte,
1: que bota en el área pequeña, sí, antes del portero, y que luego no llega Adri Fuentes, que dije, aquí hay cositas. Y creo que luego puso algún centro más peligroso. O sea, me gusta mucho.
0: Ya te digo que es verdad que ha habido... partidos en los que a lo mejor no ha sido su mejor actuación, pero lleva dos, sobre todo, muy buenos, los dos últimos, Ceuta y Eldense. Me parece que está actuando a un gran nivel, o sea, un chico del que esperábamos poco y de que seguramente no estaba llamado a ser titular en este Real Mallorca para intentar el ascenso. Seguramente Puigmal o incluso Mateo Mori, que ya no está, iban por delante de él.
1: Sí, pero bueno, yo creo que ha llegado para quedarse. Ya lo estuve viendo en pretemporada y ya lo puse en un tuit. Yo creo que iba a ser titular porque le veía tablas. O sea, es un jugador que me parece que está prácticamente hecho. O sea, y mira que es joven, pero es que le veo. O sea, mis ojos no me engañan cuando le veo jugar. Dice Anru 25, a mí me parece demasiado toque de balón sin criterio. Podríamos estar bastante de acuerdo, ¿no?
0: Sí, es que es una posesión estéril. Tienes el balón, dominas más que el rival... Pero en realidad no produce nada en ataque, no produce nada a nivel ofensivo. Y
1: luego Adri Fuentes, es verdad que hizo esa jugada maradoniana que yo creo que se la tendría que haber fumado, que luego se la pasa a Morlanes, pero yo creo que se la tendría que haber fumado.
0: Acaba en el penalti.
1: Sí, pero yo creo que después de hacer ese jugador, reviéntala, niño, reviéntala, que te acabas de hacer una jugada que parecía Maradona. Pero es verdad que... Se le ve un poco con ansiedad, ¿no? A veces pierde balones de espaldas, se enreda más de la cuenta. Tiene otra jugada en la cual se la tira larga y empieza a correr,
0: sí.
1: y a correr. Y cuando llega a línea de fondo se tira. ¿Qué dice? Pero, a ver, que te está faltando el oxígeno. Estás escorado en la banda derecha y eres zurdo.
0: Acabas de sacar la puerta, eso.
1: Sí, busca un compañero, tío.
0: Sí, sí.
1: Busca un compañero que te está faltando el aire.
0: Mira, Luis, creo que también hay mensajes de audio. Si
1: mensajes?
0: Quieres, los escuchamos.
1: Venga, pues
0: en el 689-849-721. No hay sanciones, ¿eh? No las hay. Dale.
2: Buenos días, zona 10. Bueno, os envío este mensaje para...

0: que el Mallorca mal y que no estoy de acuerdo en lo que muchas veces se dice. Ya hay 4 jornadas, que es un 10% de la liga, un 10%. Y ya lo dije la semana pasada, es decir, no hay tiempo. Es decir, eso de que, bueno, ya habrá tiempo, ya lo arreglaremos. No hay tiempo, no hay tiempo. Ya hay equipos que te están sacando 3 y 4 puntos y bueno, y no hay tiempo. Y además, en Mallorca me preocupa la tranquilidad, la parsimonia, cómo se toman los partidos contra el Eldense, que había que meterle 5 goles. Como el día del Ceuta, pero no sé. Hay un fuera de banda a nuestro favor y va un jugador del Mallorca con toda la tranquilidad del mundo, se pone bien el pantalón, la camiseta, busca uno del Mallorca que esté desmarcado, o sea, 3 minutos para sacar un fuera de banda. Si tú vas a por el partido, tienes que ir a toda velocidad, a sacar rápido, a que se te vea. Y yo no veo esa actitud en el Mallorca, lo veo muy, una parsimonia desesperante. Y luego cuando faltan 10 minutos ahí se dan cuenta que vamos 0-0, bueno, hay que ir a por el partido y al final, pues mira, casi te marcan a ti. Y si en 10-12 jornadas el equipo no sale de la zona media, mal asunto. Mal asunto porque no, luego vendrán los nervios, ahí sí que no lo veo que salga. Gracias, zona 10.
1: Gracias,
2: muchas oyente. Gracias.
1: Yo no estoy con él en que, o sea, es pronto todavía. Creo que hay tiempo. Él decía que no hay tiempo. Sí hay mucho tiempo todavía de mejora y
2: hay mucho margen. Es muy larga.
1: Pero es verdad que estos puntos te pueden hacer falta luego al final. Y luego no sé qué más había dicho, pero también quería comentar algo sobre lo. Que sí. Yo no vi el hambre de los futbolistas en el 80, como tú decías, para intentar ganar el partido. No se le ve.
2: A mí me pareció lamentable y le pegué 4 gritos a la tele diciendo: pero tío, que estamos empatando contra el Eldense en el minuto 80 y haces pases a Arnau Tenas. ¿Qué me estás contando? ¿Qué mierda es esta? O sea, es que, por favor, quiero que vayas a portería contraria, que estamos empatando contra el Eldense. O sea, que le tendrías que machacar y estás ahí especulando con el partido. Que pensé, que están firmando el empate. O sea, esta gente está firmando el empate contra el Eldense. Desesperante, sí, eso me pareció desesperante.
1: No se le veían las ganas de ir a por el partido, faltando ya poco tiempo. Y cuando uno está, de verdad, viendo el partido, dices, pues vamos a por ello, ¿no? Que se le puede ganar a esta gente. Pero bueno, en ese sentido sí que estoy de acuerdo con el oyente. ¿Más mensajes?
3: Hola, ¿qué tal? Soy Daniel.
2: Ya, hombre, Daniel, ya, amigo, ¿cómo estás?
1: Grande, Daniel.
3: Vamos a ver qué sorpresitas me contáis y cómo veis vosotros el tema. Yo todavía es muy precipitado para sacar conclusiones, pero sí que es verdad que considero que ayer se tendría que haber ganado, el sábado, perdón. Sí que es cierto que nada se dio de cara, fallas un penalti, en fin. Lo vi a trozos, porque yo me pongo los nervios. Yo verlo en la tele el Mallorca no puedo. Cuando empieza a ganar y empieza a tal, ya me lo pondré. Pero me cuesta. Pero yo creo que nos falta un puntito de más. Yo no sé si será al final el rodaje hasta que ya empecemos a tener la primera victoria fuera y tal. Pero de cara a gol, justitos fuera de casa, ¿eh? Y eso me preocupa. Un abrazo.
1: Un abrazo, Daniel.
2: Grande, Daniel.
1: Supongo que irá mejorando todo. Y seguramente lo de Granada y lo de Elda sean dos partidos que nos acordaremos al final, no lo sé, veremos, ¿no, Luis?
2: Esperemos que no.
1: Esperemos que no,
2: pero yo me sigo acordando de los partidos contra Osasuna, por ejemplo, o el penalti fallado de Murici contra Elche.
1: Si te pones a mirar partidos del año pasado en primera, dices, no deberíamos estar en segunda, claro. Eso.
2: Me sigo acordando.
1: Yo también pienso mucho, lo tenía bien para salvarse el equipo.
2: Joder.
1: Lo teníamos bien para salvarse.
2: Yo sigo, de verdad, sigo sin explicarme cómo cojones el Mallorca
1: Descendió
2: empatando a 42 puntos con otros tantos equipos.
1: Es una liada gorda.
2: Yendo ganando 2 partidos contra Osasuna, 0-2 y 2-0, fallando un penalti en el 94 en el Martínez Valero, y sigo, de verdad que sigo pensando cómo pudo pasar eso. Es que no me lo explico.
1: Ya, yo también.
2: Pero bueno, hablamos hipermotions.
1: No, es fútbol, que una demostración más de que aquí, Luis, no hay nada ganado. Y hasta el final, o sea, fíjate que el año pasado parecía que lo teníamos en nuestra mano para salvarnos, que lo teníamos hecho, que incluso cuando llega De Michelis se produce pues una serie
2: de Michelis.
1: El traidor. Una serie de resultados buenos, positivos, pero luego no dio, o sea, no fue suficiente. ¿Nos hubiéramos salvado con Yagoba? No lo sabremos nunca, Luis.
2: Tenía mala pinta, de todas maneras.
1: Ya sé que tenía mala pinta para ti, pero
2: teníamos mala pinta.
1: Pero no lo sabremos.
2: Pero bueno, también traigo hoy mi sección de cada semana de viudos de Orteis.
1: Pues será después de la pausa, pero antes más mensajes. Hay más mensajes, vamos a escucharlos.
2: More messages.
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1: Gràcies, visca, Maki.
2: Grande.
1: Sí, senyor. Va, mensajes.
5: Iago Barrasate 2.0. Esto, el mexicano, el Antiguo Testamento, le mete 0-3 sin despeinarse. Así nos vamos.
1: El Antiguo Testamento, ¿eh? Que poco lo citamos ya, ¿eh?
2: Sí, ya hombre, es que ya ha pasado del Antiguo Testamento,
1: sí.
2: ¿Eh?
1: Sí, sí, pero no nos iba mal, eran tiempos felices,
2: hay que
1: Luis.
2: Seguir bautizando,
1: Eran tiempos felices.
2: A Yagoba no le hemos puesto ningún mote.
1: Yagoba era el Nuevo Testamento, pero claro, luego ya... No...
2: Hombre...
1: No se le ha quedado ningún mote.
2: Vaya hombre, momento. Vaya momento. Hoy toca para ella,
1: 21,
2: ¿eh?
1: Y toca para ella, evidentemente. Gracias, crack, sí, señor.
2: Gracias, Nin.
1: 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Y hoy otra vez no está Pau Cendrós. La va a tener que probar...
2: Huele a mar, ¿eh?
1: Luis Forteza.
2: Hoy no voy a poner la cara del otro día. Cerraré los ojos, pero avísame porque me han llegado memes. Además pongo una cara en la foto que parece que si me ponen un objeto así fálico estoy haciendo otra cosa. Sí, sí. Nunca mejor dicho, me la como, ¿eh? Pongo la otra mano, o sea, ¿qué parece eso? En fin.
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2: Huele a mar, esto huele a mar. Hoy huele a mar, ¿no, Roberto? Huele a mar.
1: Puede oler a mar, pero cuidado porque puede ser también siempre el yo...
2: Ah, no. Bueno, es verdad, ahora me ha... A ver.
1: No, pero a mar huele.
2: A mar huele y a montaña también, ¿eh? Claro. Puede que sea una mixta.
1: Claro,
2: ¿eh? A ver.
1: Vamos a ver.
2: Llega mixta, podría ser. A ver, dame.
1: Vamos a ver, es que todavía quema, ¿eh? Espérate, voy a coger de esto.
2: Joder, me van a sacar más. No saquéis, por favor, ¿eh?
1: Voy a coger
2: los de tweet. No seáis cabrones y saquéis más.
1: Vale, vamos con la primera. Memes, vamos con la primera. Eso es la primera. Pero espérate porque hay más.
2: Esto es pollo, ¿no?
1: Pues empezamos bien, porque es una gamba. O sea que si esto es pollo, empezamos bien. Y esto que te voy a dar.
2: ¿Qué medial?
1: Esto que te voy a dar de aquí también tienes que probarlo. Espérate, esto con un poquito de arroz. A ver, es que está caliente todavía.
2: Es paella, eso no falla, es paella, ¿eh?
1: Hombre, evidentemente. A ver, pruébalo esto también, Luis. Segundo bocado del día. Te he dado para que veas que la cosa tiene condimento, ¿eh?
2: Esto es montaña.
1: Deberías acertar la montaña. Y es que antes has fallado el pollo por la gamba.
2: Claro, pero esto no es pollo, ¿no? Esto es conejo, podría ser.
1: No, esto es
2: no,
1: esto es otra cosita. Esto es otra cosita de las ricas.
2: Pero es una paella mixta ciega, ¿no?
1: Hombre, es una paella mixta ciega. Es una paella mixta ciega, pero
2: no,
1: sí.
2: No, esto no, por favor. Primeros planos, aquí no. Becarios no, ¿eh? Primeros planos.
1: Sí, primeros planos comiendo el arroz, claro que sí.
2: Era una mixta ciega, ¿no?
1: Es una mixta ciega con secreto ibérico, Luis.
2: Ah, secreto.
1: Lo último que te has comido es secreto. Y lo anterior una gambita.
2: Bueno, es cerdo el secreto, ¿no?
1: Sí, ay, ¿qué has dicho?
2: Ha dicho conejo.
1: ¿Has dicho conejo?
2: Es que me gusta mucho el conejo.
1: Claro, pero te has equivocado. ¿Qué te ha parecido?
2: Espectacular.
1: Sabor exquisito, ¿eh?
2: No, increíble.
1: Es que mira el color ya,
2: ¿sabes? No. Brutal. 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

0: Seguimos en la Zona 10, estamos en directo con la familia de la Zona 10, que siempre están ahí pendientes los oyentes en el 689-849-721. Dice, hoy estamos en la zona pesimista, madre mía. Con la media inglesa, ganar en casa y empatar fuera, subimos directos al 99%. Vamos a tranquilizarnos un poco. Piden paciencia, Luis, piden paciencia.
1: Está bien, me parece correcto, llevamos 4 jornadas.
0: Somos la hostia los mallorquines, poco a poco, al loro que no estamos tan mal, hay que crear unión e ir todos juntos. Vamos Mallorca, si es lo que queremos, ir todos juntos, Forteza, en el mismo barco, para intentar el ascenso a Primera División, que es lo que buscamos, no hay,
1: hay
0: otra.
1: Un nuevo horario, por cierto, acaba de salir hace 21 minutos de la Liga Hipertensiones, que es el Girona-Real Mallorca, jornada 8.
0: Partidazo, ¿eh?
1: Domingo 4 de octubre a las 9 de la noche.
0: Pues partidazo contra el Girona, domingo 4 de octubre a las 9 de la noche.
1: 9 de la noche.
0: Pone en horarios tardíos siempre el Mallorca, ¿eh?
1: Claro, porque es de los equipos que yo creo que más se debe consumir en esta segunda división, ¿no?
0: Seguramente sí, que tenga algo de tirón. A ver, no sé si ya nos escucha Raúl Martín García, enseguida estamos con él, porque hay que hablar del arbitraje, aunque fue un arbitraje... yo creo que tranquilo, ¿no, Luis? En la jugada más polémica, que fue la del penalti, acertó.
1: Sí. Sí, además, no sé si creo que no lo pita directo, ¿no? Creo no, que...
0: Sí, lo pita directo,
1: ¿no?
0: No duda.
1: Entonces, bueno, pues un pisotón yo creo que claro. De hecho, el lateral cuando lo pisa ya la cara es de... Joder, vaya cagada, es que acabo de hacer.
0: Es que no protesta, o sea...
1: No, porque además le pisa en el pie de apoyo, o sea, es una cosa rara. Entonces, pues bueno, a partir de aquí yo creo que tampoco... A mí me desesperó un poco... Porque me dio la sensación de que fue bastante casero, a la mínima los jugadores del Eldense se caían al suelo y les pitaba falta, al Mallorca le costaba un mundo que les pitara faltas claras, y bueno, no creo que fuera un gran partido el del árbitro, pero tampoco tuvo fallos grandes.
0: Nadie mejor que Raúl Martín García para aclararnos cómo fue lo del arbitraje en el nuevo Pepico Amat. Raúl Martín García. ¿Qué tal, Raulito? ¿Cómo estás? Muy buenas.
2: ¿Qué tal? Muy buenos días, ¿cómo estás?
0: ¿Pasa, Paulillo?
2: ¿Qué bien os veo, qué bien?
0: Grande, ¿qué pasa, tío?
2: Muy bien, ¿cómo va todo?
0: Bien, bueno, un puntito en el Pepico Amat, una pena que no pudiera ganar el Mallorca, pero en cuanto al árbitro creo que más o menos bien, ¿no, Raúl? La jugada, como decía, más polémica que fuera del penalti, la clavó de inicio.
2: Porque sí, el penalti acierta, la clava, o sea, nada, como le gusta a Luis, clavarla y estuvo de puta madre, estuvo bien el árbitro. Eso sí, lo que ha dicho Luis, faltita aquí, faltita allá, no se complicó la vida, tampoco quiso buscarse las cosquillas y la verdad no hay nada que decir del arbitraje, la verdad.
0: No hay nada que decir, es que no... Fue un partido tranquilo para él, aunque dice Forteza que fue un poquito casero y que las faltitas iban para ellos, pero en realidad, Raúl...
1: Sí, me recordó un poco al discurso de Mou, ¿no? Que después de la derrota contra el Betis dijo... No, es que los jugadores del Betis han sido más listos. Es que el... Yo... A mí me dio bastantes veces impotencia de decir, pero ¿cómo puede pitar falta por esta chorrada? O sea, es que al mínimo contacto de un jugador del Dense con... Un jugador del Mallorca ya, pum, falta a favor del Eldense. Y por contra, al revés, no tuve esa sensación.
2: Todo el año es lo que te vas a encontrar, Luis, cuando vayas fuera de casa. No te vas a encontrar que te van a regalar las cosas. No te van a dar ni te van a quitar, pero van a hacer arbitrajes así. Ya lo verás en campos como Elda, en campos como cuando vayas a Sabadell. Ya lo verás, va a ser así todo el año. Y vamos, los lunes hablaremos otra vez, arbitraje esto, arbitraje aquello... no vamos a quedar contentos ningún domingo, o sábado, o lunes, o viernes cuando jueguen. Y ya está, es el nivel que hay en la segunda división. Ya lo he dicho siempre, hay árbitros muy buenos, hay árbitros buenos, hay árbitros regulares, y hay árbitros malos y muy malos, y ya está. Y es lo que hay que comerse y no queda otra.
0: Esto va así, Raúl, es que es lo que nos vamos a encontrar. Hay que adaptarse, sí, también a la categoría en ese sentido, en el sentido arbitral.
2: No te pienses que el árbitro que venga aquí a pitar al Mallorca te va a venir aquí, te va... a sacar, como digo yo, el aspirador, ¿no? En el estadio de Mallorca se pita muy bien, es un campo que gusta mucho, ya lo verás, y los arbitrajes van a ser todos igual, todo el año, ya lo veréis.
0: Además, en Somos es fácil arbitrar, Raúl, porque la gente tampoco aprieta mucho.
2: Por eso te digo que es lo que falta, porque mira en Elda cómo apretan fuerte, porque están cerca del campo, achuchan, pues aquí tendríamos que ser igual, apretar, achuchar. Aunque no lo parezca, el árbitro se da cuenta. Y si tiene algún día alguna dudita, alguna cosita, siempre tirará pal de casa. Eso lo hemos hecho todos los árbitros y seguramente ya lo verás. Lo seguimos haciendo y lo siguen haciendo, seguro.
0: Está claro, eso es el pan de cada día, Raúl. en todas las categorías además, ¿eh? Que por cierto, habéis jugado este fin de semana la Copa Illes Balears, habéis caído por penaltis contra el ganador, contra San Rafael, que ha sido el que se ha llevado al final el título, ¿no?
2: Sí, la verdad es que fue el sábado, fue un partido que podía haber caído cara, podía haber caído cruz, cayó cruz, hubo mala suerte en los penaltis, pero bueno, estábamos muy ilusionados porque estas oportunidades pasan pocas veces, la verdad es que estábamos muy ilusionados, pero ahora ya centrarnos en la liga, que ahí es donde vamos a mirar de este año a ver si será el subir a tercera.
0: Pero es una pena, ¿eh? Porque era una buena oportunidad para meterse ahí en la previa de Copa del Rey y luego te tocaba ya un primera, ¿eh? Si pasabais la siguiente eliminatoria.
2: No, mira, lo estás hablando ahora y se me pone el vello de punta.
0: Imagínate.
2: Y
0: todo eso,
2: que era una ilusión que teníamos todos, pero lo que te digo yo, los penaltis es una lotería y hay equipos que han perdido Copas de Europa, Champions, Copas del Rey por los penaltis y mira, la vida sigue, hay que continuar y no queda otra, hay que seguir trabajando.
1: Ánimo, Raulito.
0: Ánimo, lástima. Raulito, ánimo.
2: Ánimo, eso siempre, con vosotros y con la gente es un gustazo.
0: Nosotros estamos felices de que estés con nosotros cada lunes, nos encanta.
2: Yo estoy esperando deseoso la llamada para entrar porque la verdad que es un placer siempre estar aquí con vosotros, es un lujo.
0: Disfrutamos. Mira, aguántame un momento, Raúl, porque hay dos mensajes de los oyentes, a ver qué dicen.
3: Hola, buenos días, compañeros, Juanjo premiado. Escucha, yo no le daría muchas vueltas al análisis de cada lunes post partido fuera de casa del Mallorca. Vamos para 18 o 24 meses con lo mismo. Fuera de casa el equipo baja muchísimo, no juega nada. Tendríamos que hacer una estadística, Juanmi, cuando tenga un momento yo la haría, de las últimas dos temporadas o los últimos, última temporada y media, partido fuera de casa, puntos en juego, puntos conseguidos. No vamos a ningún lado sumando así fuera de casa. Y el partido de antes de ayer, el resumen es fácil: penalti, gol y para casa. El problema, que fallamos el penalti. Si no, estaríamos con un 0-1, diríamos que hemos ganado por los pelos, pero que hemos ganado, que lo importante son los tres puntos, que hay que ir sumando y fine fetes. Pero no, se falló incluso un penalti. Lo veo crudo si no mejoramos muchísimo fuera de casa. En casa vamos sacando puntitos, sumamos de tres, a veces de uno, pero normalmente de tres. Pero es que fuera sumamos de cero, que eso no es sumar.
0: Cuesta mucho, es verdad, va a costar. Más mensajes.
4: Buen día, de Palma. Una pregunta. Estuve buscando para escucharos el día de partido del Mallorca y no lo retransmitíais. Este año no se van a retransmitir los partidos porque yo sí que escuché el partido último de casa. No lo pude ver por la tele y lo estuve escuchando que lo dabais, pero no disteis el Eldense. No sé si no se van a retransmitir los partidos o no, solamente era para saberlo. Vale, venga, gracias, un abrazo.
0: Pues te respondemos, en principio la casa ha decidido que no se harán más partidos, de momento. Vamos a ver si al futuro hay cambios. Más mensajes.
5: A Yagoba le puede llamar el Tristón.
0: El Tristón, pobrecito, hombre, con lo buena gente que... Raúl, con lo buena gente que es Yagoba, ¿eh?
2: Sí, la verdad, realmente yo tengo que decir que es un 10, la verdad. Ya luego dentro de lo que hagan en su trabajo, en su esto, ya es cosa de ellos. Pero lo que es en persona es un 10.
0: Es un fenómeno. Gracias, Luis. Despierte la audiencia, Raulito, que la gente está esperando siempre tu despedida todos los lunes.
2: Pues venga, gente, sabemos que con la zona 10 hay que ser más fuerte para que las excusas no sirvan para nada. Un abrazo muy fuerte, gente.
0: ¡Grande, Raulito!
1: ¡Grande, Raúl! ¡Eres el mejor, tío!
2: Yeah.

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1: Hola, ¿qué tal? Saludos cordiales. Son las 13 horas 2 minutos. Iniciamos ya, después del verano, una nueva edición, nueva temporada de Jugamos Fuera de Joc en esta casa, en el Fitwi Radio, siendo Fitwi Radio a nivel deportivo líderes siempre de la audiencia deportiva, con un amplio equipo de profesionales y cantando las verdades. A unos les gustarán, a otros no les gustarán. Pero aquí hay de todo, aquí hay de todo. Y claro, como ustedes pueden imaginarse, tenemos que empezar hablando del equipo mallorquinista. Empezamos la semana, es la semana escolar, porque esta semana inicia el curso escolar el jueves. Ya se acabó la tranquilidad para los papás, más para los abuelos, o son los que guardan a los hijos, etcétera, etcétera, etcétera. Pero el curso escolar empieza y nosotros, el Real Mallorca, eso del curso escolar no lo llevamos muy bien. ¿Y por qué? Muy sencillo. Yo siempre digo que el Real Mallorca tendría que ser el Fútbol Club Barcelona, porque arrasan, y me duele decirlo, pero arrasa, juegan muy bien, o el Real Madrid. Es decir, tendríamos que salir al campo en plan, aquí estoy yo, aquí los tengo yo bien puestos y aquí van a jugar a lo que yo quiera. Pero no, ras de ras. Hemos ganado 2 partidos en casa, hemos perdido 1 fuera y hemos empatado 1 fuera frente al Eldense. Con todos mis respetos, yo no sé si hay alguien de Elda, no lo sé, pero con todos mis respetos al Eldense, es un equipo que ha ascendido de la primera de la Real Federación Española de Fútbol a la segunda. Han destituido a Claudio Barragán, no lo entiendo porque tampoco lo hizo tan mal. Se enfrentaba al equipo mallorquinista, en teoría el Mallorca es de los gallitos, yo quiero que sea de los gallitos. Pero ahora ese gallo no canta, o no sabemos a lo que canta. Ustedes me dirán, ¿a qué juega el Real Mallorca? Uno tiene que pensarlo detenidamente. Piensa, ¿a qué juega el Mallorca? Otros dirán, bueno, el Mallorca está jugando. Pero piensa que el Mallorca tiene 13 nuevas incorporaciones. Sí, lo compro. Pero ya saben ustedes lo que dijo Pablo Ortiz. Hemos hecho un equipo, eso manda lo que tiene que mandar, manda aquello de abajo. Dijo, hemos hecho un equipo para que la gente disfrute. Bueno, amigo Pablo, que me cae muy bien, es encantador Pablo Ortiz. Pablo, yo no lo hubiera dicho. El Real Mallorca tiene la tira de asesores de cine, de televisión, de radio, de todo, que tenemos de todo. De todo. Que le hubieran dicho, Pablo, no digas esto ahora, dilo después. Dilo, parece los asesores que tiene algún partido político. Dilo después. Pero claro, si lo estás diciendo ahora y damos pena, quedas como tonto, y tú no lo eres, que quede eso bien claro. Es una bellísima persona y me cae sensacional, que quede eso bien claro. Y no lo está haciendo mal, no lo está haciendo mal, porque por lo menos los jugadores que él había contratado los hemos traspasado. Y en fecasha. Por eso, claro, por eso la propiedad americana está contenta, está muy contenta. Alfonso lo hace bien, muy bien. Tenemos, allí hacemos bodas, banquetes y comuniones, hacemos de todo. Después tenemos zonas VIP para todo el mundo, hacemos conferencias. Tenemos ahí un campo de aquellos de fútbol potitad que también lo alquilamos. O sea, la gestión esta es buenísima, es muy buena. Lo que nos falla es en parte la parte deportiva. Y ustedes dirán, bueno, si tú dices que hemos hecho buenos traspasos, ¿por qué no falla la parte deportiva? Bueno, porque hemos descendido y porque ahora no lo estamos haciendo bien. Queda mucha liga por delante. Quedan muchos partidos. Miren ustedes, lo de Luis García Fernández dice que vamos a tener altos y bajos. Esto es como la bolsa. El Mallorca va a ser como la bolsa. La bolsa a veces sube, según el Stage Dormuz, o a veces baja, o sea, con Trump. Si Trump se le ocurre esas animaladas que hace, pues la bolsa baja. Y después la bolsa sube. Y este es el Real Mallorca. Vamos a tener altos y bajos en esta categoría, en esta segunda división. En definitiva, ¿para qué va? El Real Mallorca no nos gustó frente al Eldense. Hemos perdido también 2 puntos que pueden ser vitales. Mira, yo hoy aquí hablamos en la redacción que hemos descendido por un punto. Por un punto. Con Gregorio Manzano defendimos también por un punto. Oreaga, saludos.
2: Saludos, buenos días.
1: Porque estás hablando y yo te saludo. Sí. Hemos descendido 2 veces por un punto. Por eso, a lo mejor esos 2 puntitos frente al Eldense, que es esos campos donde tenemos que puntuar, donde tenemos que sacar los 3 puntos, no lo hemos hecho. A lo mejor lo vamos a añorar después. Pero repito, la liga es muy larga, no seamos negativos, el Real Mallorca va a estar ahí, a mí el Mallorca me gusta, los fichajes no han sido tan malos. Eso es como una orquesta. Una orquesta tiene que tener buenos músicos, pero es muy importante el director de la orquesta. O sea, 31 de diciembre, ahí en Viena. Esa es la orquesta que todo el mundo vemos, solemos ver. Pues ven, hay un gran director, los mejores del mundo, por eso la orquesta suena como suena. Y yo no digo nada, aquí en Mallorca tenemos equipo y vamos a ver si el director de equipo, el director de esa orquesta, va a funcionar. No será por los hombres de azul, porque ya saben ustedes que en el banquillo hay más hombres de azul que jugadores. No será por Aduriz. Aduriz siempre va de rosa. Mira, Aduriz es inteligente. Aduriz pinta lo que ustedes no se imaginan. Es de los que más pinta en el Real Mallorca y no sale nunca por ningún sitio. Pues este es el que más pinta en el Real Mallorca, ¿eh? O sea que también habrá que decirle algo a Aduriz. Bueno, se me termina la música y termino yo ya. Ah, mira. 13:08, comenzamos una nueva edición de Jugamos Faro, en Fitwi Radio Deportes. No se lo pierdan. Ahí esta noche a las 9. Naturalmente estamos en Fitwi TV, que ya les adelanto que va a estar Iván Campo, Ignacio García Mayo, Gori Jaume, y vamos a tener invitado a Jordi Orrá, que es el presidente de la Federación Balear de Fútbol, que mañana en Augusta, es en el cine Augusta, van a proyectar la película de los 100 años. Nos van a dar algunas distinciones a algunos. Aquí estamos, a tres que vamos a recibir distinciones. Yo eso no me agrada de tanto. No me agrada tan porque llaman los abuelos, bueno los abuelos. Ya no voy a tan, pero como estáis vosotros ya voy contento, venga, venga, publicidad.
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0: las 13 horas y 11 minutos aquí en la edición de Jugamos for the Jog en el Fitwi Radio Deportes. Por cierto, se me había olvidado una cosa del Atlético Baleares, ¿sabes? En la segunda red, la segunda de la Real Federación Española de Fútbol, tenemos cuatro equipos. Tenemos el Mallorca B, que empató. Tenemos el Poblense, que perdió. El Atlético Baleares perdió. Y el Sant Antoni también va a perder. O sea, perdimos tres, empatamos uno. Óscar Troya, apreciado Óscar Troya. Ya sé que el Atlético Baleares no tiene los asesores que tiene el Real Mallorca, de cine, de teatro, de todo, todo. Ya, tiene de todo, tiene de todo. Óscar, ya se hizo unas declaraciones, me han hecho un gran equipo, tengo un gran equipo. Guárdalo para dentro de dos o tres jornadas, porque a veces las frases, ardan a darte lo que digo. Dicho esto, Rodrigo Rector y Eduardo López Pereira, a ver, ¿quién tenemos primero? ¿Quién está de los dos aquí?
1: Yo estoy.
0: Rodrigo Rectoria, hombre. En Pereira, el alcalde del pueblo ese de Galicia. Ya está, está. Rectoria, ¿qué tal? ¿Cómo estás, Rectoria? ¿Qué tal?
1: Muy buenas a todos, un placer.
0: ¿Qué tal, Scaloni? ¿Ya está más contento ya por aquí ya?
1: Era más tranquilo. Era que él es feliz acá, así que no hay problema. Siempre va a ser feliz.
0: Pero él hace una cosa que tú no haces. Ir en bicicleta. Sí. Y ahí está. Bueno, por eso. Bueno, Nes Pereira, ¿qué tal? Por Galicia.
2: Saludos, muy bien. Es una alegría volver a estar en contacto con vosotros, con los oyentes. Sí. Y un abrazo para ti, Juan Antonio, y como no, a Javi y a mi amigo Rodri, que sabe mucho de fútbol.
0: Sabe más de fútbol que nosotros.
2: Comulgo mucho con sus ideas, la verdad, sí, o con sus opiniones.
0: Mira, si no fuese bueno no estaría aquí, más claro. ¿O no, Rectoría?
1: Sí, pero los premios se los llevan ustedes.
0: Hombre, claro, faltaría más. Claro. No te lo vas a llevar tú, hombre. Aquí no.
1: Es como vos decías recién, para hacer un equipo hay que rodearse de bueno. Me parece muy, muy bien lo que decías antes.
0: Sin lugar a dudas. Siempre me pueden rodear. A ver, empiezo contigo, Rectoría, porque sé que tienes prisa, no paras. ¿Qué podemos decir? A ver, cuéntame. Y otra pregunta, que tú sabes de fútbol. ¿A qué juega el Mallorca? Explícamelo algún día.
1: Bueno, a ver, yo en esto hay una cosa que vamos a darle un poquito de tiempo, como siempre hemos dicho. Yo siempre he sostenido que es importante que no se baje de playoff. Hoy tiene un partido a la noche que si el Sabadell gana lo dejaría fuera de puestos de playoff. El Sabadell Córdoba que tenemos hoy por la tarde-noche. Y a ver, el equipo es esto, son grises, oscuros, claros, de golpe aparecen cosas. Seguimos con el mismo tema, que una cosa es de en campo propio, local, y otra cosa cuando sale visitante, que sufre mucho. Tampoco liga, porque al final ese penalti te tendría que haber traído los tres puntos, uh-huh, y no lo conseguís. Fue un partido plano, muy plano. Tampoco creo que el Mallorca haya sido muy, muy mal partido como para no traerse los tres puntos, pero al final creo que tendría que haber dado ese paso adelante. Creo que hay que esperar un poco para poder hacer valoraciones. Yo siempre digo la jornada 8, 9, 10, ahí podemos valorar un poco más. El entrenador está trabajando, los jugadores creo que son buenos. Para la categoría creo que tiene una muy buena plantilla, pero es un equipo todavía muy irregular. Entonces ese es el problema que tenemos a día de hoy, que ese Mallorca se estabilice y encuentre a lo que quiere jugar, que hasta ahora creo que muchos no lo entendimos.
0: Yo es que no lo entiendo, pues hago la pregunta, ¿a qué juega el Real Mallorca? La pregunta que yo me estoy haciendo. También yo te compro eso que dices de que, y lo decía antes, la liga es muy, muy larga en la segunda división. En esto estoy de acuerdo con Luis García Fernández. Pero yo, y lo comentaba al principio, yo creo que el Mallorca tiene que ser el maldito el Barça, en este caso el Barça de la segunda división, por presupuesto, por organización, por todo. Y tú lo ves, o no entienden las explicaciones que le está dando Luis García, el director de la orquesta, o todavía falta por conocerse, pero ya llevan partidos, ya llevan entrenamiento. Yo creo que ya tendría que llegar el momento en que viésemos ese túnel, la luz al fondo del túnel, que pienso, y repito, creo que el Mallorca vamos a estar ahí arriba, ya estábamos ahí arriba, pero el Mallorca es un voluntario rápido, ¿o no?
1: Sí, a ver, yo en esto creo, te soy sincero, o sea, al final creo que es un tema de confianza y de que los jugadores se acomoden, porque también para cadena, pero todavía le falta ese punto para dar ese paso adelante, que yo creo que el Mallorca está obligado, ¿eh? En un par de jornadas se le va a pedir que sea protagonista en todos lados, ¿eh? Si no, creo que hay un error.
0: O sea, ¿que tú crees que todavía no tenemos que ser protagonistas?
1: A ver, yo creo que deberíamos de serlo, pero doy el margen de tiempo de trabajo y de esa confianza de los jugadores para dar ese pasito. Uh-huh. Vale, yo creo que ese pasito va a venir después de la primer triunfo de visitante. Una vez que se logre un triunfo de visitante, siempre y cuando mantengamos lo de local, creo que se va a romper ese techo de cristal y el Mallorca va a ir para arriba. Esa es la sensación que yo tengo.
0: Eduardo, a ver, ¿qué dices tú? ¿Coincides con Rétori? Bueno, porque como dices que coincide muchas cosas con Rétori, mejor ya...
2: Sí, no, no, sí, vamos a ver, sí. Lo que pasa que, como dice aquí, bienvenidos a esta liga hipermesión tan complicada y tan difícil. Tú lo has dicho nada más que empezar el programa. En que Gareth acabe, que en tres jornadas un equipo recién ascendido con dos empates en casa contra el Cádiz y contra un transatlántico como es para ellos el Mallorca, eche la al entrenador.
0: Es curioso, es curioso.
2: Y eso es lo que pasa. Yo lo único que le encuentro a este Mallorca, que vamos a ver, para empezar, es el equipo que tenemos y es el que tendremos que, hasta invierno, defender a muerte y que se adapten lo antes posible. Creo que tiene que estar ahí arriba. Lo que en esta segunda división pienso que tenemos en el centro del campo, sobre todo, muchos cromos repetidos. Tocarla, vamos a tocar con jugadores que tenemos bárbaros. Pero en esta categoría más que en la primera, sobre todo en segunda, es más fácil destruir que construir. El Mallorca construir, va a construir muy bien. Por lo que creo que en Palma tenemos que hacernos muy fuertes y vamos a ser fuertes. Pero después a la hora de faltan jugadores en el centro del campo de Ferrar y Chapá. Y lo de construir y destruir, tenemos un ejemplo muy claro. Nosotros los más veteranos que estamos ahora allí, que recordamos, que era Maradona, un genio. ¿Os acordáis el marcaje de un torce de vuestras botas que se llamaba la Mega Med?
3: Sí.
2: A destruir y no apareció para nada Maradona.
0: Eso es historia, todo.
2: Por eso os digo, y en esta categoría de segunda, yo creo que nos faltan jugadores de garra, de sacrificio, duros, y digo duros, no violentos, que de esto no tenemos ninguno. Y la prueba lo vimos, por ejemplo, ya no contra Granada. Un hombre como, que además estaba en el mercado, gratis, Gambau. Es un hombre de Ferran Chepa. Para tocarlas, tenemos demasiados para tocarlas. Damián, Darder, Alex, Morlanes, incluso, prácticamente Pablo. Dime a ver quién. Nos faltan los Samus o Mascareis. Sabemos que esto lo pueden estar, pero hombres de este perfil que creo que lo que le puede faltar en el Mallorca en esta primera vuelta.
0: ¿Estás de acuerdo, Rétori? ¿O no?
1: A ver, es verdad que puede ser que te faltó ese medio centro de por decir de alguna manera, más destructor, ¿vale? Que es verdad que tiene una carencia en la plantilla, pero me imagino que en eso también el entrenador habrá estado de acuerdo en lo que tenía, cómo lo tenía y lo que quería armar. Yo sigo pensando que hay calidad suficiente como para ser protagonista, ¿vale? Yo a este Mallorca, como lo decíamos antes que arranque la liga, y como lo contamos el otro día en el programa, creo que le debemos de exigir que sea protagonista en todos lados. ¿Que le damos un pequeño plazo para que se acomode? Sí. Pero creo que tiene que ser, o como le dijimos la otra vez, o el Barça o el Madrid de la segunda división. No tengo dudas.
3: Es que se va a Elda y hace solo un solo cambio. Quita a Pablo Torre y pone a Sergi Darder. Y jugamos prácticamente con los mismos. Y para jugar fuera de casa... No lo sé, hay quien dice que Sergi Darder retiene mucho el balón, lo para mucho, calma mucho al equipo, pero que no hay rapidez. Con Pablo Torres sí que hay más rapidez, más velocidad y más agresividad de cara al ataque. Y luego, bueno, lo que decís los dos, o los tres, que nos falta un centro de contención destructivo, que no lo tenemos. A lo mejor con todo lo que hemos fichado, Luis García va haciendo pruebas, hasta que encuentre el hombre ideal, pero de momento no tenemos a ese hombre ideal. Y luego, que nos falta punch, tienes una ocasión de gol, un penalti claro, y lo fallas, y te vas a hacer gárgaras, es decir, somos...
2: Pero como dice Rodrigo, hay que esperar esos partidos, esos nuevos partidos.
3: Sí, claro,
2: que
3: claro.
2: Y habrá que seguirle a eso, porque no... Un equipo con todo respeto como el Lense, recién ascendido, no podía competir contra nuestro centro.
3: Pues ya ves que
2: porque es muy fácil destruir. Claro. En esta categoría van a destruir. A Darder no lo van a dejar mover. A Pablo, si juega, no lo dejarán mover. Entrar al límite. Porque jugadores en segunda división de calidad de Darder, de Pablo Torres, de Alessa, no hay pocos.
3: Necesitamos un Valien y un Raillo en medio del campo. pero que sea jugador de medio campo. Sí. Eso es lo que se necesita.
4: Esos jugadores que estamos hablando, que también se sacrifiquen un poco y digan, bueno, pues vamos a cambiar un poco la... dejar un poco de calidad y también...
0: Yeah. Mira, lo que está claro, y esto estoy con Retori también, es que Luis García Fernández todavía no ha encontrado el equipo, está trabajando en ello, ha habido tiempo para poder trabajar. Sí que es cierto que ha habido refuerzos que han llegado a última
3: el día 1 de septiembre.
0: Son 13 jugadores, 13. más que un entrenador,
3: que son 14 en total, 14 novedades en el equipo.
0: Vamos a darle esa confianza. Yo escucho siempre a Retori, sabe mucho de fútbol, son 4 partidos más que me salen a mí, Retori, para darle esa garantía, esa confianza, pero me quedo con una cosa, yo esperaba que este Real Mallorca, con todo lo que es el equipo mallorquinista, Mallorca tiene una organización de primera división, a lo mejor un poco de bluff, pero es igual, una organización de primera división, pero no lo veo yo en el terreno de juego, no veo ese Mallorca en el terreno de juego, ese Mallorca que, como tú decías, Retori, en una edición de Jugamos for Joke en FinDivTV, tiene que ser el Madrid o el Barça, ahora no lo es, pero los grandes equipos sí que lo están demostrando. Es un ejemplo, el Barça está demostrando que es el Barça, que el Madrid no lo está demostrando, pero hay equipos como el Coruña, como el Deportivo Alavés, que están destacando. Actualmente. Yo creo que el Mallorca tiene que destacar más, tiene que imponer su ley, tiene que decir, señores, aquí estoy yo soy el que mando. Y ahora por ahora, Retori no es el que está mandando en el campo, y que hay mucha liga por delante, también todo eso lo compro.
1: Sí, sí, yo estoy de acuerdo. Yo lo que te decía era, para mí hay que darle un margen, porque creo que es lo justo y lo correcto. Y aparte de ahí, obviamente que todos queremos que el Mallorca el año que viene vuelva a estar en primera, que acompañemos este barco y tratamos de ser lo más objetivo posible, pero va a llegar un momento que creo que le vamos a exigir todos un protagonismo que a día de hoy todavía no lo tiene.
3: Ya, pero es que es complicado lo que decimos, 13 jugadores, aunque Lubumbo ya estaba el año pasado, 12 fichajes nuevos, más el entrenador 13, todo eso hay que ir acoplándolo poco a poco, y yo no sé si la dirección deportiva lo ha pensado o no lo ha pensado. Hay que hacer un equipo con jugadores para la segunda división, que tienen que ser guerreros, que tienen
0: Pero yo, Javier, creo que lo ha hecho. Yo creo que el Real Mallorca siempre ha defendido que el acierto de Pablo Ortiz
3: habernos
0: quedado con Sergi Darder, convencer a Pablo Torre,
3: con Valle, con
0: Raillo, que quería irse, que se ofreció al Sevilla, después Sevilla no lo quiso. Sí. Son jugadores importantes para el Real Mallorca. Y yo creo que hay jugadores que son... Fuentes, si no me equivoco, Retori. Fuentes es el delantero.
2: Sí. Sí.
0: Ahí está. Esto es un jugador para mí de segunda que viene a por todas.
3: Claro,
0: que siempre,
3: claro,
0: que siempre está
3: claro,
0: ahí, siempre está en punta rematando. Yo voy a repetir.
2: Pero,
0: dime.
2: Sí, yo tengo dos puntos. Pero Juan Antonio, fíjate, sí, hemos traído un montón de jugadores, pero contrastados para la categoría, pocos, contrastados. Y sí hemos fichado, creo que demasiado, proyección de futuro como el último Guille. Para futuro tenemos la cantera de aquí hoy en día en segunda división. Yo creo que había que hacer un poco más. Y lo que estamos hablando, y nos pasa, pero ya hace 4 o 5 años o más, de eso de un par de jornadas más de 9, es que las pretemporadas de hoy en día, Juan Antonio, no sirven para nada. Si entrenas con 14 jugadores y cuando empieza la liga todavía no te han llegado, te siguen llegando jugadores.
0: Bueno, pues es normal. Yo creo que
2: haciendo regular la liga la pretemporada.
0: Sí, claro, yo creo, pero eso es un problema de los actuales clubs que
2: se expandió
0: un poco. Claro. Lo que sí es cierto, lo que no puede ser es que la liga haya empezado y todavía pueda fichar jugadores. Yo creo que
3: eso es un error.
0: Eso es un error. Que todo el mundo está de acuerdo, menos en las reuniones de la liga, porque allí hay el Ayatollah Tebas, que es el que hace y deshace todo lo que
3: correcto.
0: Quiere. Y nadie
3: le para los pies o le canta las
0: cuerdas. Retori, que te tienes que marchar. Una pregunta. Los fichajes que hemos hecho, tú que conoces el mercado, ¿son jugadores de segunda división que se pueden unir a los de primera, entre comillas, que tenemos? A ver.
1: Yo creo que sí, y aquí es fundamental el día que nos toque entrevistar al entrenador en la TV, es preguntarle si le trajeron lo que él pidió o los perfiles que él pidió. Vale, porque yo creo que al final en eso también es así, y en eso hay que darle un voto de confianza tanto al entrenador como a la dirección deportiva, que creo que han traído lo que podían, porque el dinero para traer lo que querían no tenían.
0: Dinero hay, me imagino
1: que habrán buscado lo que querían. Entonces, a partir de ahí, es lo que te digo, ver resultados y exigir, para mí, que a partir de un momento determinado hay que ser protagonista, no hay más. O sea, acá basta de camelo. O sea, yo te doy un margen de tiempo para trabajar, no tengo ninguna duda, pero va a llegar un momento que va a haber una exigencia, que hay que estar arriba y ser protagonista. Este equipo está preparado, este plantel y tiene los mimbres para ser protagonista en todos lados.
0: Mira, ahí estamos recibiendo WhatsApp ahora mismo, los pasa la Roca, que vamos a ver lo que está poniendo aquí. Vamos a ver. Bueno, a ver, aquí lo tengo. Bauzá, el D se empata con un recién defendido y se carga el cuerpo técnico. Aquí hablamos de paciencia, ¿vale? Aquí no sabemos a lo que juega. Parece que hacen rondos como la sesión de entrenamiento. Dani Moyá es el que firma este comentario. Bueno, es lo que estábamos diciendo. Es lo que estábamos diciendo. Vamos a dar ese margen de confianza. Vamos a esperar esos cuatro partidos más que le quedan y habrá tiempo para seguir hablando. Reto, te dejo, que tienes que irte, ¿eh?
1: Un solo detalle antes de irme. Dime. Porque vos sabés que a mí me gusta mucho el fútbol de barro. Sí. No seas malo sin mirar los partidos de lo que fue la segunda red. Las Baleares de Troya mereció ganar ampliamente, no ligó. Si uno ve el partido, fue abismal la diferencia. El Poblense no empata porque falla un penalti. El Mallorca empató en un campo complicado y creo que los equipos tuvieron buenas jornadas, pero malos resultados.
0: O sea que Óscar Torrella tiene un gran equipo.
1: Tiene un gran equipo y el otro día mereció ganar. Ayer mereció ganar.
3: Como el Mallorca, pero que bueno, mereció ganar, pero no ganó. Y el otro que falló otro penal.
1: Bueno. Pero bueno.
3: Qué malos que somos.
1: Javi, hay una diferencia, que si vos ves el partido del Baleares, 98 partidos los gana el Baleares, sí, y dos no los gana.
0: Ya. Yeah. Vale, pues.
1: Bueno, abrazo para todos.
0: Abrazo, Rétori.
1: Hasta luego.
0: Adiós, adiós.
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0: 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Rolando Barrera, ¿qué tal? Saludos, buen día, buenos días, Rolo.
1: Buen día, ¿cómo estás, Juan Antonio?
0: Un saludo
1: para todos ahí.
0: ¿Y qué tal el verano? ¿Qué tal ha ido el verano?
1: Está bravo el verano.
0: Está bravo de calor. Bueno, de calor. Habrá que irnos a Buenos Aires otra vez, porque allí hará buen tiempo, ¿no? Hará frío o casi frío, ¿no?
1: No, sí, ahora está fresco allá.
0: Está fresco,
1: está lindo.
0: Ahí está. Siempre es lindo viajar a Argentina, viajar a Buenos Aires y gente bien acompañado, como siempre ha sido el caso de Rolo Barrera. Rolo, a ver, ¿qué podemos decir del Mallorca? ¿Cómo lo ves tú? ¿A qué juega el Mallorca? ¿Qué piensas del equipo mallorquinista? A ver.
1: Es difícil, ya lo habíamos comentado en el programa, que el Mallorca tiene el mote de candidato, todos lo respetan, pero bueno, yo creo que tiene que ser un poquito más, hablando rápido, que tiene que ser un poquito más audaz, ir a buscar más los partidos, a pesar que los otros días, si lo analizamos bien, el arquero de ellos paró alguna llegada directo, pero tiene que hacer mucho más. Tiene plantel para hacer mucho más.
0: Tiene plantel, pero ahora es normal que cuando llevamos ya 4 partidos del inicio de la liga todavía no nos hayamos conjuntado. ¿Eso es normal, tú como ex jugador y entrenador?
1: Yo se lo dije en el programa anterior cuando estuve, que les dije que más o menos normalmente sobre el sexto partido, quinto, a veces mucho antes, porque muchas veces llega un entrenador y los jugadores en el momento le captan el sistema de juego, cómo se quiere mover, cuál es la forma de jugar del entrenador, pero normalmente siempre entre el quinto o sexto partido, ahí aparece el equipo. Ya después, si no aparece, es preocupante porque ya después se pasa mucho el tiempo con esa cantidad de partidos. Yo creo que está bien.
0: O sea, Rolo, que tenemos que esperar al partido frente al Sabadell, o si no al siguiente, que ahora mismo no recuerdo.
1: Yo digo que normalmente,
0: por eso te digo,
1: siempre, claro, pasa eso, se necesita un trabajo, más allá de los partidos de pretemporada y esto, que se necesita un trabajo que normalmente el equipo dice, y el entrenador, acá está, este soy yo, este es mi forma de parar el equipo, esto en el quinto o sexto partido. Ya, porque normalmente tampoco, cuando pasa más tiempo, normalmente los dirigentes no te esperan. Así que los entrenadores saben que hasta eso, ese es un margen en el cual normalmente se tiene, ¿no?
0: Mira.
2: Pero es normal ese margen, creo, Rob. Yo creo que es normal, Juan Antonio, Javi, y sobre todo Rob, cuando jugaba, recordar que es que el fútbol ha cambiado mucho, pero recordar que antes nos íbamos a hacer las pretemporadas y tú ya tenías el equipo hecho, ya estábamos fichajes hechos. Como mucho en la pretemporada te llegaba uno, entonces ya tenías 45 días para trabajar y ya iniciando la liga se puede ver. Y ahora, claro, tenemos que retrasar, porque ahora estamos haciendo todavía la mayoría de equipos pretemporada.
3: Claro, es que el mes de agosto es empieza ya la liga y medio mes estás jugando la liga, claro. No puedes completar la plantilla.
0: Claro. Sí, Rolo, no, Rolo Clienta, Rolo, ¿qué ibas a decir?
1: Es normal lo que están comentando, lo que está comentando ahí, porque normalmente en la época nuestra, el fútbol ha cambiado muchísimo, pero ya nos íbamos a hacer una pretemporada prácticamente con el plantel completo. Ahí. O sea que el entrenador tenía 15 días para trabajar en la parte física, trabajaba en la parte técnica, táctica, después venían 3 o 4 partidos amistosos y después recién empezaba el torneo. Entonces tenía mucho más tiempo de trabajo que ahora. Pero claro, ahora, si por ahí para traer un refuerzo, esperás al último día, porque es más barato, y al último día tampoco es fácil traer a alguien que, que se destaque o que se haya destacado en otra institución. Si viene, es alguien que viene, que está hasta el último día esperando para ver si le sale
3: a ver si se coloca,
1: un equipo, a ver si se coloca.

0: Boca, entonces tampoco eso te garantiza que va a tener un gran rendimiento en el equipo que viene. La verdad que es muy difícil también para el entrenador trabajar así, ¿eh?
1: Ya, pero el problema, Rolo, es de los clubes, de los equipos.
2: Claro, que lo admiten.
1: Porque son ellos que lo aceptan. Los equipos tendrían que decir, señor, hasta aquí hemos llegado. Lo que no puede ser es que llevemos ya 3 partidos disputados del campeonato de liga y todavía el mercado está abierto. Y después tú escuchas a todos los entrenadores que se quejan, pero es que no hacemos absolutamente nada. Como los horarios también se quejan. Es que yo no sé lo que les da el señor Tebas, pero todos amén, no lo sé.
2: Sí,
0: tenés toda la razón en lo que estás diciendo. Yo la verdad, puede ser por el lado económico, pero pienso también que los entrenadores deben de exigir un poco. Es difícil, pero deben exigir un poco de que cuando empiece la pretemporada, si no tienen el plantel completo, bueno, por lo menos que le falte un jugador, uno o dos jugadores, pero no más. Porque si no, es prácticamente imposible.
1: Claro, todo el mundo espera la rebaja del verano. Si tú quieres traspasar a un jugador y ves que no lo vendes, pues espero hasta el final y que a lo mejor se bajan las pretensiones económicas del club. En definitiva, Rolo...
0: Por supuesto, pero Juan, ¿sabes lo que te digo? Todo el mundo espera. Sí. Pero si vos sos candidato, vos querés ascender, vos no podés esperar a la rebaja y encima vender lo mejor que tenés. Porque normalmente, por más, podés armar un buen plantel y esto, pero lo vas a armar con el saldo que le va quedando a los otros equipos, con jugadores que no tienen lugar en su institución o con jugadores que la institución lo quieren dar a préstamo para que vengan y hagan experiencia acá y después vuelvan al club de origen.
1: Tú, visto lo visto hasta ahora del Mallorca, ¿estás convencido de que tenemos equipo, pero?
0: Yo creo que sí. Yo creo que sí, que le va a costar porque le está costando la categoría, es una categoría muy difícil y sobre todo cuando se va a jugar de visita, es muy difícil, pero yo creo que tiene plantel y que ojalá y el partido ahora lo ganemos y que esto cambie un poco, más allá de que recién empieza, pero lo que se ha visto... No es un Mallorca como para decir quiero ascender, ¿me entendés?
1: Mira, sí, yo creo que vamos a escuchar el quinto corte que tenemos de Luis García Fernández. Tenemos el quinto corte de la rueda de prensa del otro día, que dice: 2 partidos nos ponemos nerviosos, el fútbol va de otra cosa, no demos bandazos. Vamos a ver lo que dice.
3: Es que vuelvo a lo que os digo siempre, lo repito sin parar, la inmediatez, 2 partidos, ya nos volvemos locos, que si nos ponemos nerviosos, que si tenemos miedo, no, el fútbol va de otra cosa, de tener equilibrio. Yo entiendo la sociedad hoy en día, la celeridad que hay con todo, pero nosotros tenemos que ser muchísimo más equilibrados. Nosotros no vamos a dar bandazos porque hoy hayamos empatado 0-0 mereciendo ganar sin lugar a dudas, pero cuando no aciertas no puedes ganar, con lo cual seguir mejorando independientemente del resultado, sin acotar por partidos fuera, partido en casa. Nosotros vamos a nuestro camino, nuestra idea, seguir sumando y evidentemente siempre que sea de 3 muchísimo mejor, porque es lo que vamos a hacer. Cada día tratar de salir a los partidos a ganar.
1: Lo tiene muy claro también Luis García, porque dice el siguiente corte: la evolución es muy clara de cómo debe jugar el equipo. A ver lo que dice.
3: Bueno, yo creo que si nos habéis seguido desde pretemporada, creo que la evolución es muy clara de cómo quiere progresar el equipo, de cómo quiere defender, ser agresivo en campo contrario, de cómo encuentra ventajas cada vez de manera más clara y cómo genera situaciones de gol, que al final lo que buscamos los entrenadores es tratar de generar situaciones de gol cada vez más claras para que los jugadores pues tengan mejores ventajas y podamos hacer goles. Creo que estamos progresando, sin lugar a dudas. Esto es un proceso que lleva su tiempo, no tengo ninguna duda, pero estoy convencido de que los jugadores lo están asimilando muy bien, porque hoy creo que hemos hecho merecimientos suficientes para haber ganado el partido por cómo ha jugado el equipo.
1: Rolo, ¿estás de acuerdo con lo que dice de esa evolución?
0: Mira, yo creo la evolución. Empezó muy bien en los partidos amistosos, el partido contra el PSG, que ya se creía que el ascenso lo teníamos de entrada, que ya habíamos ganado todo, y recién era un partido de pretemporada, el primer partido, un equipo que vino con muchísimos suplentes, y que sabemos los equipos grandes cuando van a un torneo de verano esto, cómo se toman estos partidos. Nosotros a la presentación y esto, bueno, se quedó muy ilusionado el aficionado. Lo que sí estoy de acuerdo en que fue un partido que el Mallorca creó situaciones de gol, el arquero de ellos tuvo buenas tapadas, buena actuación, pero bueno, yo creo que así como el Eldense lo respetó al Mallorca en su campo, lo van a respetar en todos lados, y es ahí donde nosotros tenemos que ser protagonistas ofensivos, protagonistas en ir a ganar los partidos, en ir a jugar de igual en todos lados, ya sea visitante, ya sea local, donde sea, tiene que tener un sistema de juego, por ahí variarlo un poquito más arriba, un poquito más atrás, pero siempre tiene que tener en la mente el arco de enfrente, porque es la forma de ascender y es la forma de que se van a ganar los partidos.
1: Cosa que hoy por hoy no lo estamos viendo. Vamos a esperar a ese quinto, a ese sexto partido. Retori nos decía que para él son cuatro partidos más. Pues vamos a esperar, pero nadie nos quita el que pensemos que este Mallorca que estamos viendo no nos gusta y que no sabemos a qué juega. Esa es la realidad. Llevamos cuatro partidos disputados y no sabemos hoy por hoy dónde estamos. Rolo, ¿algo más que hayas añadir? ¿Rolo?
0: No, nada más, y como siempre un placer, saludo ahí a todos los muchachos ahí en el estudio y un abrazo grande.
1: Gracias, Rolo. Nos vemos. Ahí estamos, a las 13:43, la edición de Jugamos Foro de Joc aquí en Fitui Radio Deportes.
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0: Las 13 horas 47 minutos, la edición de Jugam a Foro de Joc, Fitwi Radio Deportes. Nes Pereira, a ver, bájame la radio. Tienes una radio, una televisión detrás que me estoy oyendo todo roto. Me tienes puesto una radio, una televisión. Claro, yo entiendo.
1: Son las fiestas de allí.
0: Sí, ahora. Sí, ahora. Yo entiendo que tú eres.
2: Sí, no, pues estamos en fiestas, ¿eh?
0: Y, me sales con una voz de pito total. Casi, casi escardaca, cuando iba en mallorquí, no sé. ¿Te has cambiado el teléfono? Vale, pues. Hombre, eres.
2: No, estaba simplemente. Dime. Puesto como una especie de manos libres. Pues, pero lo quitamos y ya
0: pues
2: está.
0: Las manos libres las quitas. Las quitas las manos libres.
1: Ten ocupadas las manos.
0: Ten ocupadas las manos. Aguanta el teléfono. Ya, como eres alcalde, eres todo del pueblo y tienes un buen teléfono. Vale. ¿Tienes algo más que decir, Eduardo? Porque está, te veo.
2: Bueno, yo sobre el. Mira, sobre el partido de ayer que estamos. Para mí, te hago un resumen. Es lo de la botella. Medio llena, medio vacía. El Mallorca no se supo muy bien a qué jugaba y dice que el Mallorca jugó mal. No, el Mallorca simplemente que no jugó.
0: Eduardo.
2: Pues mira, un partido muy trabado, un partido que la calidad del Mallorca pudo aguantar a un Eldense que nos tenía respeto y nos estuvo encimando, que nos marcan un penalti, que lo marcamos. 1-0, 3 puntos y se acabó. Pero es que este partido, aunque pase en jornada a las 12, de esos partidos trabados tendremos muchas, Juan Antonio, ¿eh?
0: Sí.
2: En que van a decidir detalles. ¿Cuál es la ventaja? Que creo que los detalles de calidad los puede tener el Mallorca, que no tendrán otros equipos. Y esos detalles tienen que decidirlos. Ayer fue una desgracia lo del fallo. Bueno, que era de mala suerte.
0: Eduardo.
2: Pero
0: Eduardo,
2: el Mallorca pudo llevarse 10 puntos. Vale. Sí, se lo pudo llevar, perfectamente.
0: Sí.
2: El Mallorca no lo gustó, no lo gustó a nadie.
0: Eduardo,
2: esperando partidos.
0: Sí, sí. Eduardo, por favor, Eduardo.
2: Que por el equipo que tiene.
0: Vale, dejamos.
2: Creo que el Mallorca.
0: Lama de Seró, porque.
2: Está
0: hablando con un sin manos. Jesús Rosas Cardat. Gracias, Eduardo. Vamos ahora a hablar con Joan, como entendí lo que hace, porque no, te estamos escuchando a Farra.
3: Eduardo.
0: Bueno, vamos. Lo que sí podemos decir es que vamos a estar tranquilos, vamos a dar esa confianza que todos queremos.
3: Primer
0: dar.
3: Tercio de liga decidirá
0: sí,
3: todo.
0: Sí, pero yo repito, yo tenía esa ilusión de que ver al Real Mallorca, pues imponiendo su ley, diciendo aquí estoy yo porque he venido. No podemos dar esa, para mí, pobre impresión frente a un Eldense. Que con todos mis respetos es un equipo que ha ascendido. O sea, es que el Mallorca es el Real Mallorca, señores. El Mallorca, es que la imagen del Mallorca tiene que estar por encima de todo. Sí, porque voy a comprar que tenemos 13 jugadores, refuerzos, etcétera, etcétera. Pero yo creo que hay que esperar mucho
3: es
0: más.
3: Que...
0: Eduardo.
2: Sí, dime, Juan Antonio.
0: Vale, Eduardo, tiene la mano derecha, la has cogido y te has puesto el teléfono en la boca. Es así, ¿eh?
2: Sí, efectivamente.
0: Vale, ahora ya es perfecto. Di lo que estabas diciendo que casi no te entendíamos.
2: Bueno, digamos que el partido de ayer es lo de la botella. La puede ver medio vacía o medio llena.
0: Hasta aquí
2: medio vacía. Lo de medio vacía me recuerda a muchos partidos de la temporada pasada. Que no sé a qué juegan, se ven que es un equipo apático, un equipo que parecía que sin ganas, y prácticamente dicen que Mallorca jugó mal. No, para mí el Mallorca es que no jugó.
0: Eso estamos de acuerdo.
2: Ahora queremos ver la botella medio llena. Pues bueno, fue un partido muy igualadito, muy trabado. El Mallorca tampoco sufrió mucho. El Mallorca tuvo la ocasión del penalti para marcarlo. 0-1 y 3 puntos para casa.
0: Bueno, eso falla en un penalti es una desgracia.
3: Sí,
0: eso
3: es una, fallan todos.
0: Mbappé falla penalti.
2: Bueno, pero bueno, que digo que es mala suerte.
0: Bueno,
2: pero partidos no falló, de estos trabados, Juan Antonio, vamos a tener muchos, ¿eh?
0: Perdona, dio en el palo. El balón,
2: dio en el palo.
3: Pero es que hay una cosa, y yo estoy repasando aquí los partidos que lleva disputados el Mallorca. A nosotros nos enganchó el Mallorca en la pretemporada. Primer partido de pretemporada. Le ganamos al Fatec por 3-0 aquí en casa.
0: Pero al Fatec no hay nadie.
3: Bueno, vale. Le ganamos al Ali Tajit por 4-2 en casa.
0: No hay nadie.
3: No hay nadie. Le ganamos al Paris Saint-Germain 3-0 en casa.
0: Jugaba con los infantiles.
3: Vale. Le empatamos a 1 al Edberger aquí en casa. Nos vamos a Valladolid primera jornada, o mejor dicho, viene el Valladolid a casa, primera jornada de Liga, le ganamos 2-0.
0: Vale,
3: y nos caemos, vamos a Granada y perdemos 2-0. Aquí ya se nos ha ido el Mallorca fuera. Después de 4 partidos, 5 positivos, aunque jugáramos con los juveniles, nos habíamos ilusionado, Juan.
0: A mí, que tú o alguien se ilusione con los partidos de la pretemporada, que se lo haga mirar. Que se lo haga mirar. Con el Fatú y con el juvenil del PSG. Por favor, que se lo haga. O sea, bueno, el que se ilusionase, Javier, hazte lo mirar.
3: Pero eso es el 80% de la afición mallorquina.
2: Javier, te hago una pregunta. Javier.
3: Dime
2: de esos partidos de pretemporada, el 11, si se parece a alguno, al 11 que jugó. Es que son equipos diferentes. Y las pretemporadas, Javi, ya tenemos experiencia.
3: Sí.
2: Hombre, si vas ganando los partidos, aunque sea contra juveniles, mejor. Pero no sirven prácticamente para nada.
3: La Copa del Rey que tiene el Mallorca se la ganamos a un equipo de segunda división recién descendido al Huelva. Pero el Mallorca es campeón de la Copa del Rey. Y aquí la afición ha visto 5, 6 partidos menos uno que se empató con Victoria.
0: Se la ganamos a Recreativo de Huelva, pero ¿qué equipos eliminamos? Eliminamos a grandes equipos.
3: Correcto, pero la final la habíamos jugado contra uno de los equipos que eliminamos, a lo mejor no la habíamos ganado, pero es igual, tenemos una Copa del Rey. Y aquí el aficionado mira, 6 partidos,
2: Javier,
3: 5 victorias, y un empate.
2: ¿Por qué no me hablas de la final de Copa, que en teoría decíamos, es que no va a ser final, Barcelona-Mallorca, no habrá color?
3: Y por un penalti que fallamos.
2: Y la tuvimos en nuestra mano 50 veces. Y a partir de ese partido es cuando España entera dejó de apoyar al Super Depor para coger al Mallorca,
3: correcto,
2: que fue esa poca tan dorada que tuvimos.
3: Correcto. Pero bueno, quiero decir que después de estos buenos resultados, juguemos con los juveniles del Paris Saint Germain. Tú ves el 3-0 y dices, jolín, la gente esperábamos algo más. Yo, entre ellos, esperaba algo más.
0: Hazte lo mirar.
3: Me iré yo a óptico a que me lo mire.
0: Perdona, el Jali Jalaigues, 2. El PSG con los infantiles.
3: El Alfatech, sí.
0: El otro alemán. Yo es que yo no cogía ninguna ilusión.
3: Bueno, pues le ganamos al Valladolid, que es de nuestra liga.
0: No. Señoras, un momento. Don Ramón Perpiña, muy buen día. Hola, lo tenímanos. Ramón. Don Ramón Perpiña.
2: Te has asustado.
3: Ramón, ¿cómo estás, Ramón?
0: Hola. Bueno, yo no me lo escucho, no bolero. Yo voy a decir una cosa. Ramón Perpiña, a pesar de ser un gran profesional, yo a veces lo sigo por las redes sociales. Es una persona muy crítica con el Real Mallorca.
3: Mucho.
0: Con los refuerzos que ha hecho, con los actuales gestores del equipo mallorquín. Pero, y eso lo comenté yo con Juan Roca y con Sebastián Canals el otro día, cuando fichamos al jugador del Elche, Tonal, el comentario del señor Ramón Perpiñá, que les aconsejo que lo sigan, porque además es una persona que habla sabiendo lo que está diciendo, además es un gran...
2: Tiene conocimiento y tiene memoria.
0: Lo tiene todo.
3: Mucha memoria.
0: Dijo que el buen fichaje que ha hecho el Real Mallorca era el jugador del Elche, Donal. Tenemos don Ramón Perpiñá. Muy buen día.
4: Buen día, ¿cómo está?
0: Ramón, yo estaba comentando de que eres una persona crítica con el Mallorca, no te gusta lo que se está haciendo el equipo mallorquinista, pero cuando ficharon a Donal, cedido del Elche, hablaste maravillas de él. Y yo digo, si Ramón Perpiña, lo comentaba con Roca, con Canals, si Ramón Perpiña dice que Donal es bueno, es que ha de ser bueno. A ver, cuéntame.
4: Perdona, me hablas de Donald.
0: Del Elche.
4: A ver, yo hablé maravillas en el siguiente sentido. Que este jugador hace 2 años, el Elche hubo un año, ahora 3, que fue colista toda la temporada de primera y acabó bajando. La segunda vuelta empiezan a sacar jugadores jóvenes. Que, como mira, para, por ejemplo, Mascarell prácticamente no jugó, que se había lesionado. Todavía Mascarell estaba en el Elche. Y Donald jugó. Y aquí es la primera vez que veo a Donald. Pero cuando lo veo de verdad es al año siguiente, en segunda, con Becacece, el entrenador que ha sido el seleccionador de Ecuador en este Mundial, que practica un fútbol muy de ataque. Y entonces utiliza a Donald de medio centro, pero haciendo constantes relevos con un central. Y cuando el equipo atacaba mucho, el central se adelantaba mucho y Donald lo cubría. Una cosa extrañísima y muy bonita para jugar. Y jugaba al lado de un jugador, a mí me gustaba mucho, lo traspasaron por unos 10 millones de euros, Nico Castro, que se fue a México. Nico Castro y él eran los medios centros, y delante jugaba Mendoza, el que ahora está jugando en el Atlético de Madrid, de media punta. Y a mí me gustaba mucho este Elche. Y Donald me gustó mucho. Después se lesionó. Y ya volvió a jugar cuando ya estaba Sarabia. Sarabia no es un entrenador tipo Luis García o tipo Becacece, sino que le gusta más, incluso más que a ellos, el fútbol de toque. Y apenas contó con Donald al principio, pero estaba lesionado. Cuando Donald se incorporó, lo utilizó mucho de central derecho en una línea de tres, que cuando atacaban se convertía prácticamente en el lateral derecho. Por eso, si te das cuenta, estaba cubriendo todas las zonas que el Mallorca en principio necesita. Por eso a mí me gustaba.
0: Ahí está, bueno, clarísimo.
3: Por eso, la pregunta es si va a jugar.
4: La pregunta es si va a jugar.
3: Sí.
4: Yo creo que con Luis García no va a jugar.
3: Pues ya me lo has dicho todo.
4: ¿Por qué no va a jugar? Cuando no le quede más remedio.
0: A ver, Ramón, ¿por qué no va a jugar con Luis García Fernández?
4: Porque por lo que veo, ya le pasó en Las Palmas, Luis García no utiliza medios centros defensivos tipo stopper, tipo lo que hemos visto en Gonga, tipo Harold Lozano. Los quiere creativos, que soben mucho la pelota, que la tengan, lo utilizando a Arder y en su defecto a Mormanes. Yo no creo que... Ahora, sí que puede utilizarlo en partidos más serios de lateral derecho, o que yo creo más que nada que viene para eso, en los partidos que no estén, sobre todo en partidos que no pueda utilizar a Valien. A mí me parece un sustituto directo de Valien, porque de Raíllo me imagino que por la izquierda jugaría Soumajoro, pero de Valien yo creo que jugaría Donald.
0: Ramón.
4: Y es lo que la función que yo creo que tendrá Donald.
0: Ramón, ¿a qué jugar el Mallorca? A ver, ¿cómo ves? Llevamos 4 partidos disputados. Yo creo que el Mallorca tendría que ser el Barça o el Madrid de la segunda división. ¿A qué estamos jugando? ¿Qué hace el Mallorca esas 4 jornadas, a pesar de lo dicho a lo largo de todo el programa, de que nos queda mucha liga por delante? A ver, ¿cómo lo ves tú?
4: A ver, yo lo que me ha parecido es que el Mallorca ha hecho apuestas de jugadores. No te puedo decir que sean promesas, porque, por ejemplo, el delantero central no puede ser una promesa con 30 años. Bucha no puede ser una promesa con 27 años. Si puede ser una promesa Cerdá. Puede ser una promesa Cerdá o Giso. Entonces, ¿qué pasa? Que ha hecho apuestas baratas. Ha hecho apuestas baratas a ver si salen bien. No tienen el nivel de sus rivales, de las apuestas, de los fichajes de sus rivales. Me refiero a Girona, Almería, Leganés, no tienen ese nivel. Y si te fijas, el problema del Mallorca solo es uno, que no marca goles. Es la parte de delante que falla. Los extremos hasta ahora no han hecho nada de nada, y al delantero centro por sí solo le cuesta mucho crear. La defensa está jugando muy bien, ha encajado 2 goles. Uno no tendría que ser gol, el otro fue un error del portero. O sea, la defensa está jugando muy bien, el centro del campo domina los partidos. Es arriba, que no tienen nada de profundidad. Los dos extremos, tanto Lumumbo como Cerdá, para mí cero patatero hasta ahora.
0: Los dos cero patatero.
4: Hombre, es que no han hecho nada. Sí, ajá. Ahora, también es verdad que si miras estos partidos, yo he visto otra vez los resúmenes del partido del sábado, y hay 7-8 ocasiones del Mallorca, y hay 1.5 como mucho del Eldense. Y has fallado un penalti. Es decir, a mí no me gustó nada el Mallorca, pero tenía que haber ganado un partido de de 10 partidos ganará 9. Pero no, yo, a ver, lo que tenemos, yo creo que todos tenemos el pensamiento de lo fácil que era salvarse el año pasado. Sí. Si hubieran puesto un poquito de espíritu los jugadores y no lo pusieron. Y a todos nos vienen las dudas de si vuelven a hacer lo mismo, porque al fin y al cabo son los mismos.
0: Una pregunta, ¿de Fuentes qué tal? ¿Qué te parece Fuentes?
4: A ver, a mí no me parece... no me parece, diríamos, un delantero, es esto, una apuesta, no me parece un delantero top de la categoría, pero no me parece un mal jugador. Si te fijas, cada partido ha tenido una o dos ocasiones, con un poquito de suerte.
0: Alguna tiene que entrar.
4: Sí. El sábado hay una que remata Bocajarro y el portero la para, con muchísima suerte, que hubiera sido un 0-1 al principio.
0: Y cambia el partido.
4: Y la jugada del penalti la hace él. Que se atrae a toda la defensa y deja solo a Morlanes. Es decir, no es una figura de segunda división, no es un top de segunda división, no es un Arribas, no es Tipenga, no es Banat, es el delantero centro peor de los buenos.
0: O sea, seguro que tú
4: pero
0: estás...
4: no es un mal jugador.
0: Ramón, según lo que tú estás comentando y los nombres de otros equipos, has dado nombres de equipos. ¿El Mallorca es para ti en el lugar número 6 de los actuales equipos de la segunda división para aspirar al ascenso?
4: No tiene ninguna garantía de superioridad para aspirar al ascenso, ninguna. Yo, para mí, el único que tiene cierta garantía, que siempre es dudosa en segunda, es el Girona. Uh-huh. Y está por ver el Almería. Porque como el Almería ha jugado los tres últimos partidos sin Arribas. Uh-huh. Arribas es un jugador determinante en el Almería, porque mejora mucho a todos, marca muchos goles. Es como Raillo en el Mallorca. En el Mallorca le quitas a Raillo detrás y todos parecen tontos. Hay un detalle que yo no sé por qué nunca lo dice nadie. Todo el mundo lo critica mucho, pero ¿se ha planteado alguien si los 10 partidos que no jugó Raillo, los 10 últimos hubiera jugado, si el Mallorca hubiera descendido? Porque si os acordáis, Raillo juega su último partido con el Elche. Luego el Mallorca viene aquí con el Madrid, de aquella chiripa ganamos, y parecía que no había problemas, pero luego los fallos defensivos
3: se pagaron,
4: nos lastraron. Sí. Si hubiera jugado... Yo estoy seguro que si Raillo juega los 10 últimos partidos, el Mallorca no desciende. No por lo bueno que es por el liderazgo que transmite, que hace mejores a los suyos. Liderar. Y Arribas hace lo mismo en la Almería.
0: Liderando.
4: Yo creo que Almería y Girona son ahora mismo, superiores al Mallorca.
0: Pero, Román, el nombre de Reyo, liderazgo para lo bueno y para lo malo, Para lo bueno y para lo malo. Y a buen entendedor sobre... Reyo, líder para lo bueno y para lo malo. Y a buen entendedor sobre las palabras. Que quede eso bien claro.
4: Para
0: lo malo en el vestuario. Y quiero recordar que fue el jugador que se ofreció al Sevilla, a Luis García Plaza, para dejar el Mallorca e irse al Sevilla, cosa que el Sevilla después no quiso y nos ha ido bien para el Mallorca, que quede bien claro.
4: No, es que yo no me meto en estas cosas porque seguramente tenéis toda la razón. Yo, Raillo tiene una vida exterior un poquito difícil, pero en el campo, es que, yo prefiero 100 veces que esté lesionado a alguien que no esté lesionado a Raillo.
0: Yo soy de Valle. En definitiva, ¿tenemos o no tenemos equipo?
3: Para ascender directamente.
0: Tampoco es esa pregunta. ¿Tenemos
4: yo
0: o tenemos equipo?
4: Os voy a decir lo que me parece a mí.
0: A ver.
4: El Mallorca tiene un equipo que, si se trabaja mucho y se lucha mucho, puede mejorar. Si pretende jugar a las florituras que pretende jugar ahora, no le da. Le da para promocionar, pero no para nada más.
0: O sea, sé que no te gusta Luis García Plaza Fernández.
3: Por eso
4: para
3: no sigue en la Palma.
4: Para mí se equivoca de raíz en lo que es la segunda división.
3: Yeah.
4: Pero os voy a poner un ejemplo que a lo mejor os acordaréis, los más veteranos como yo, a Javier,
0: todos nosotros.
4: A Antonio. Sí.
0: Roca está aquí también, todos.
4: Pues no, os acordaréis. El Mallorca, un año de Contestí, tenía un super equipo. Javier López, Barrachina, Delgado, Orellana, Custodio, Barrera.
0: Un equipazo tenía.
4: Era un equipazo de... Hizo el ridículo.
0: Sí,
4: llegó un momento a tener 4 y 5 negativos con 100.000. Por desesperación empezaron a poner a Da Costa, a Riado, a Juanito II, a Jordi Morey. Y el equipo empezó a ir bien. A base de luchar. Ya nunca se volvió a esa idea inicial de arrollar. Orellana está, ya se demostró que Orellana estaba lesionado, vino Melchor en su lugar, Custodic lo echaron, Da Costa quitó el sitio a Barrachina, Riado se impuso a Javier López o a Delgado, siempre jugaba, y el equipo fue otro. Yo lo que creo es que hay plantilla más que suficiente, pero no se puede jugar de esta manera. Esto no es Brasil del 70. Esto y que el entrenador además tenga la santa idea de decir, después del partido del Valladolid, que el Mallorca ataca demasiado rápido. Si vamos más lento es que unas tortugas. Este es el sentimiento que yo tengo. Con tener tanto tiempo el balón evita que los contrarios nos creen ocasiones, eso es verdad. Pero nosotros...
3: No vamos arriba para nada.
0: A ver, Ramón, te veo.
4: Yo creo que el problema es este.
0: A ver,
4: se impone su idea y va bien, pero... En Las Palmas se les criticaba ya por eso.
3: Correcto.
0: Vale. Ramón, la última pregunta. ¿Qué opinas de lo que dijo Pablo Ortiz el otro día? Hemos hecho un equipo para que la gente disfrute.
4: ¿Cómo? Perdona, ¿hemos hecho?
0: Un equipo para que la gente disfrute. O unos fichajes para que la gente disfrute. Eso dijo Pablo Ortiz.
4: Mira, me parece... ¿Qué te voy a decir? Yo no me parece en absoluto que los fichajes sean fichajes absolutamente determinantes. En absoluto. A ver... Cerdá no era titular en el Andorra. Los dos extremos izquierdos de la Andorra que jugaron más, él jugó a veces de extremo derecho, luego también jugó de extremo izquierdo, eran Minsu, el japonés, que lo han traspasado Glasgow Rangers, y Justin, que es titular, que ahora está lesionado, que está se ha quedado en el Girona. También jugaba Cerdá, pero no era... Si alguien me dice que durante la primera vuelta del año pasado alguien conocía a Cerdá, es verdad que metió 10 goles, pero Guiso metió 3 goles en primera, jugó la primera vuelta, la segunda vuelta no volvió a jugar en el Getafe. Son apuestas que pueden ser buenas, pero no son fichajes de decir aquí estoy yo. Yo el único fichaje que yo creo que es de un cierto nivel, y no sé si es que ha sido casualidad o qué, que no entiendo cómo no le fue bien en Italia, es Chala. Pero los demás,
0: Donald, el
4: planteamiento es otro. ¿Os preocuparíais mucho si os dijeran que el Almería ha fichado a Cerdá?
3: No.
4: ¿O que el Almería ha fichado a Guiso?
3: No.
0: Bueno.
4: ¿O que el Almería ha fichado a alguno de los dos delanteros centros? Que aquí me parece que está la clave de la historia.
0: Bueno.
4: Porque un Mallorca con un delantero centro muy bueno habría ganado todos los partidos ya.
0: Eso te lo compro. Pues Ramón, ahí está. Tienes una memoria, vamos, total, ¿eh?
3: Fotográfica, memoria sí. Fotográfica.
0: No sé quién lo ha dicho, pero aquí estamos todos escuchándote tanto Roca, Oleaga, yo y Experiencias de Galicia escuchándote porque no te ve. Román. Ahora que es Romana. Ramón.
4: Sí.
0: Gracias. Y seguiremos escuchándote.
4: Gracias a vosotros, hombre.
0: Venga, una pasada.
3: Una forrada.
0: Depe, te has callado, te has dejado seco, ¿eh?
2: No, oye, pero es que...
0: Ha sido claro. Más claro.
2: Es lo que comentábamos. El Mallorca en su momento tuvo, además Ramón, pienso, tenía una mente muy grande. ¿Vosotros recordáis un centro del campo que teníamos con Estella, con Chechu Delgado, que al final prácticamente, y otro que también tenía una calidad bárbara, y al final tuvieron que, lo que dice, tuvieron que sacarlos, eran técnicos, pero al final tuvieron que meter a Antonio Racostas, a Riados, sí, y gente es así.
0: Delgado
2: y esta es la que te funciona en esta categoría.
0: Nepe, bueno, vamos a dejarlo. ¿Sí? Vamos a dejarlo. Gracias, que te pase, que la fiesta.
3: Estar bien.
0: ¿Qué tenéis? ¿La banda del pueblo tocando la música o quién tenéis allá tú haciendo?
2: Perdona, tenemos charangas, tenemos gaiteros y tenemos unas orquestas.
0: Sí.
2: De 20, 30 músicos en el escenario, con escenarios de 27 metros, con trailers de 27 metros y altos. Es un espectáculo bárbaro, ¿eh?
3: ¿Lo has organizado tú como alcalde?
2: No, esto es solo para el pueblo. Aquí hacemos coletas, se hacen coletas y se hacen las fiestas.
0: Pero en las Pereiras, si la orquesta esa tiene 25 músicos, hay más en la orquesta que gente en el pueblo, ¿o no?
2: Vamos a ver, si el escenario ocupa casi la mitad del campo de la fiesta.
0: Vale.
2: No, pero lo que pasa es que arrastra. Vamos a ver, sí, pero hay más. Lo que pasa es que.
0: ¿Tocan el chocolatero este? ¿Cómo se llama el chocolatero ese? ¿Lo tocan?
2: No, es lo que tocan, este tipo de música. Cumbias, bachatas, salsa y temas de actualidad. Bueno, sí, que le va ahí. Y lo que pasa es que estas fiestas no es para la gente del pueblo, que es poca, es que te coge todas las parroquias de al lado, es decir, pueblecitos de a 3 kilómetros, que hay un montón, pues te los atraen todos.
0: Sí.
2: Bueno, y las tenemos desde el viernes hasta el martes, es decir, estáis a tiempo todavía de venir a hoy a
3: mañana. Caja,
0: pues
3: caja.
0: Que disfrutes tus verbenas con esta música, venga, disfruta.
2: No, a ver si disfruto más con el Mallorca, que de momento no puedo.
0: Venga, disfruta, te gusta esta música, esta es la misma, venga.
2: Un abrazo para todos.
0: Hasta luego.
3: Hasta luego.
0: Está, es el chocolatero, ahí está. Bueno, vamos a dejar esa música. Tenemos publicidad, tomamos con el fútbol, tenemos publicidad. Vamos con la publicidad, 14 horas 13 minutos aquí en Fitigo y Radio Deportes. 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Venga, vamos a ver con esta música y todo. Venga, Jeremy.
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6: Ahí vamos, las 14 horas 18 minutos. Estamos en la edición de Jugama Ford de Jock en Fitwi Radio Deportes cada lunes y esta noche en el Fitwi TV. Nueva edición, temporada 38-39 de Jugama Ford de Jock. Va a estar con nosotros Iván Campo, Ignacio García Mayo, Gori Jaume, y tendremos también a Jordi Orra, presidente de la Federación Balear de Fútbol, porque mañana presenta la película de los 100 años de la Federación. Algo hemos vivido de esto. Y después también esa nueva normativa de la ley antiviolencia, etcétera, etcétera, etcétera, etcétera, etcétera. Y vamos a hablar del fútbol sala. El Illes Balears Palma Futsal. Este pasado fin de semana jugábamos la Supercopa. Jugábamos contra el Pozo. Queríamos la Supercopa. El Pozo nos ganó, pero encima ganó la Supercopa. Y eso ya es historia, porque la liga empieza ya y vamos a ver lo que ocurre. Y vi yo, escuché yo o leí yo a un Antonio Vadillo, el técnico, que no estaba muy contento y que había visto cosas que no le gustaban. Don Antonio Vadillo, Antonio, ¿qué tal? Buen día, buenas tardes, no sé, ¿has comido, Antonio?
7: Buenas tardes, no, todavía no he comido.
6: Pues estamos, bueno. ya somos tres, me parece que somos cuatro por aquí. Somos cuatro. Bueno, llegó la hora de la verdad, Antonio, ¿eh? Esta semana empieza la Liga. ¿De la Supercopa hablamos un poco o la olvidamos?
7: No, yo no la tengo olvidada todavía.
6: ¿Saliste cabreado? ¿Saliste enfadado? A ver, ¿qué pasó?
7: Sí, porque cometimos errores del pasado en un partido, la verdad que se me cae el argumento si digo que fuimos muy superiores al rival, ¿no? Dimos 8 palos, finalizamos 58 veces entre los 3 palos. Pero a nivel de ofensivo mostramos una fragilidad impropia de un equipo como nosotros, con con entrega de goles a nivel individual que groseros, y que eso no lo podemos permitir si queremos pelear con títulos, ¿no?
6: Errores como siempre, explícamelo mejor. ¿Has dicho?
7: No, como siempre. Digo puntuales a nivel individual.
6: Yo había entendido como siempre.
7: No, como siempre no. Digo que bueno, es verdad que el año pasado nos pasó en varios partidos este tipo de situaciones, lo fuimos mejorando con el transcurso de la temporada, hemos mantenido bloques, hemos hecho mucho hincapié, pero el sábado se volvieron a repetir, ¿no? Y eso pues la verdad que me molesta mucho, porque nos echó el trabajo por tierra, ¿no? Un partido que empezamos 2-0, que tuvimos varias oportunidades para hacer el 3-0, nos pusimos 3-1, varias oportunidades para hacer 4-1. Después, nuestro deporte en espacio reducido, pues es verdad que el juego cambia rápido y ellos se pusieron por delante, pero el equipo siguió dominando, siguió generando muchísimas ocasiones, ¿no? Sí, es que a nivel de juego hay poco que decir, ¿no? Pero después no podemos ser tan blandos, no podemos ser tampoco contundentes, que cuando te enfrentas a un equipo de madurez, cuando tú intentas luchar por título, todos los equipos que te van a enfrentar son equipos competitivos y equipos que son maduros, ¿no? Y en este sentido nosotros tenemos que mejorar, si no vamos a ser capaces de alcanzarlos.
6: ¿Y cómo se pueden corregir estos errores, Donio?
7: Pues bueno, en ello estamos, ¿no? Ya hoy que hemos empezado vuelta al trabajo, en ello estamos y convencido que lo vamos a ir corrigiendo, ¿no? Pero también hay una parte que tenemos que ser todos más responsables.
6: Ahí vamos, yo creo que eso es el jugador que debe asumir esa responsabilidad, y como decimos en Mallorquín, no para nada, sino que centrarse más, no lo sé, yo digo desde la barrera, ¿eh?
7: Bueno, es un poco, yo soy el máximo responsable, y si esto se está volviendo a repetir, evidentemente el máximo responsable que soy yo, y tengo que buscar la fórmula para que esto no ocurra. Y a veces pues las teclas son diferentes, lo que antes funcionaba ahora hay que cambiar y buscar la fórmula para que esto no ocurra, pero ya te garantizo yo que esto cambiará.
6: Ya me lo imagino. ¿Tienes la fórmula?
7: ¿La tienes? Sí, estoy convencido, ¿no?
6: ¿Vas a cambiar la fórmula? Porque si no te funcionó el otro día, habrá que cambiar la fórmula, o vas a repetir para que se enteren de qué fórmula quieres tú.
7: No. Nosotros lo que está claro es que veníamos trabajando en este sentido, ¿no? En los aspectos de partidos de estrés, que donde la mentalidad es muy importante. Si de esta forma no nos está yendo bien, porque es que no nos está yendo bien, pues es verdad que yo tengo que buscar la fórmula de que esto no se vuelva a repetir. Y evidentemente que en ello estoy, ¿no? Y la voy a encontrar, seguro que la voy a encontrar. Pero que es un condicionante que en partido como el otro día, donde somos muy superiores a nivel colectivo al rival, no podemos tirarla así por la borda. Porque si el partido queda 3-2 y el partido se da como se da y pierde 3-2, pues
6: no te enfadas, no te cabreas.
7: Claro, no me cabreo porque finalizamos mucho, jugamos muy bien, llegamos mucho a portería, dimos 8 palos, el portero de ellos fue mejor el partido, eso está muy bien. Pero cuando encajas 8 goles, claro, ese argumento ya no te vale.
6: Bueno, tanto Antonio Badía como José Tirado han hecho el equipo que querían para esa temporada.
7: Bueno, hemos mantenido bloque, que era importante para nosotros, y le hemos dado continuidad a bloque. Hemos reforzado bien, sobre todo el ala zurdo, que es donde más necesitábamos, con Diego Núñez y con Carlos, ahí bien. En el ala diestro, la verdad que estábamos bien, pero ha habido un cambio de pieza, que es Maya por Zanotto, y dentro de nuestras posibilidades, bueno, hemos mantenido el bloque, que es importante, y ahora hay que responder.
6: Esta temporada no tenemos competiciones europeas, no tenemos.
7: No tenemos, por desgracia.
6: No tenemos. Tenemos la Liga. Hay que ir a por ella, Antonio.
7: Sí, evidentemente. Nosotros estamos hechos para estar, como siempre digo yo, ¿no? En todas las finales, en todas las fases finales. Tenemos que estar ahí. Entonces, por eso me enfada cuando tenemos estas oportunidades y no las aprovechamos, ¿no? Después, bueno, ahora la Liga premia la regularidad. Es verdad que este año, con el cambio de formato, la liga más corta.
6: Explica el formato, explícalo, Antonio, explícalo.
7: Es apertura y clausura, sí. Digamos que hay una liga en la primera
6: como,
7: vuelta.
6: Como en Argentina, en fútbol más o menos.
7: Sí, similar, sí. La primera vuelta hay un campeón de liga y en la segunda vuelta hay un campeón de liga. Y después los playoffs se conforman con el coeficiente de los puntos de las dos ligas. Ajá. Es un poco lío.
6: Es un poco lío.
7: Nosotros ahora centrarnos en la liga, pero evidentemente
6: el campeón de cada liga va a meterse en este playoff, claro.
7: Sí, bueno, es muy difícil que se quede fuera, ¿no? Tiene que quedar campeón de la apertura y quedar el último en el clausura. Pero es posible, en el deporte sí, lo hemos visto de todas colores.
6: Ya me lo explicarás porque me lío yo. Yo con eso me lío.
7: Me lío yo todavía.
6: Pero ¿cómo se presenta esta nueva liga? ¿Cómo lo ves tú el equipo?
7: Bien. Yo creo que es verdad que todos los equipos nos hemos reforzado bien, todos los equipos hemos mejorado, sobre todo en la parte alta. Y la verdad que estamos bien. Nosotros lo que es a nivel general estamos bastante bien, ¿no? Venimos de hacer una buena pretemporada, hemos trabajado bastante bien, haciendo mucho hincapié en esta competición primera que tenemos, la Supercopa, que ahora en la vuelta a la esquina en noviembre tenemos también la Intercontinental en Brasil. Sí. Bueno. Pero el equipo está trabajando bien y estamos donde queríamos, ¿no? Lo que pasa que pues el otro día en momentos puntuales no estuvimos a la altura y eso es lo que tenemos que corregir de cara a lo que nos viene.
6: Te veo entre ceja y ceja lo del partido del otro día, ¿eh? Lo tienes entre ceja
7: sí,
6: y ceja. El cabreo todavía dura, ¿eh?
7: Estoy dolido.
6: Por cierto, a ver ya qué tal el nuevo Son Moix, ¿cómo lo tenemos?
7: Bueno, pues hemos entrenado hoy por primera vez.
6: Por eso te lo digo.
7: Algo sucio.
6: A ver, Javi Bonet, a ver si lo limpiamos. A ver si lo limpiamos, Javi.
7: Hombre, por un lado, agradecer al IME, ¿no? Pues la verdad que.
6: ¿Qué han hecho? Explícame qué han hecho. Yo no lo he visto todavía. ¿Qué han hecho?
7: No, la iluminación y el sonido, ¿no? Sí. La iluminación no la he escuchado todavía.
6: ¿El sonido?
7: El sonido no lo he escuchado todavía. La iluminación sí, ¿no?
6: La luz se ve mejor el balón.
7: Se ve bastante mejor y está bastante mejor. Lo que pasa es que es verdad que también hemos tenido una pretemporada muy incómoda. Sí, muy incómoda claro, porque sí. Hemos estado yendo y viniendo. Hemos estado entrenando en el Sendio Tería, en el Tony Pizarro.
6: Está al lado nuestro, está aquí al lado nuestro.
7: Muchísima calor.
6: Me lo han dicho. Sebas Canal me dijo otro día, se morían de calor. A veces tenían que parar para no poder jugar. No,
7: hemos pasado 40 días increíbles, pero bueno. Ya estamos en casa, no hay excusa y también agradecerle al personal del Tony Pizarro que nos han ayudado y nos han dado todas las facilidades posibles.
6: Buena gente. Además, Sebra estaba contento que ibas a canal porque dice, jolín, estoy al lado para pegar un salto. estoy al lado. Antonio, ánimo y andaban, como decimos en mallorquín. Seguiremos hablando.
7: Muchas gracias.
6: Venga, bueno, un abrazo. Antonio, hasta luego. Adiós.
7: Chao.
6: Bueno, pues ahí está Antonio Vadillo. Le durabas cabreo.
8: Le pica.
6: Estaba con toda la razón del mundo. La cantidad de palos que dio. O sea, merecía ganar.
8: 8-4.
6: Sí. 8-4. Sí, 8-4. Sí. Bueno, pues nada más. Ya nos quedan 2 minutos. Morón de la Roca. Ahora llega Roca. Roca llega también con sus cosas. No es zona roca. Es continuación de Yugam. Aquí todos continuamos. Todos estamos y después hoy tenemos Baleares, si no me equivoco. Tenemos el Atlético Baleares, viene Patrick Meso también. Sí, vale, pues ya está. Es que él me lo cuenta a mí.
8: Patrick Meso y Mar Julia.
6: Tenemos la flor y nata, la flor y nata del Atlético Baleares. Publicidad y nos vamos. Así que, Joan Roca, hasta luego.
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0: Y esta tarde os comentamos más cosas. Será a las 7. Venga, vamos a empezar con la primera ref y con la U de Ibiza, que logró la primera victoria de la temporada, segunda jornada de liga, y lo hizo ganando por 2-1 al conjunto del Rayo Majadahonda. Marcó Teo a los 57 minutos, marcó Amaro para el Rayo Majadahonda a los 82 y en el 92 marcó Macella el gol de la victoria que le daba los 3 puntos al equipo de Raúl Llona y se estrenaba esta temporada en casa. La próxima jornada en la U de Ibiza volverá a jugar en camisas y va a ser ante el San Andreu. El partido está programado para el sábado a las 4:30 de la tarde. Vamos a escuchar lo que decía el técnico Raúl Llona después de esta primera victoria y analizando lo que fue el partido.
1: Como dices, pues con muchos matices, con muchas situaciones que tendremos que volver a analizar, para algunas para corregir y otras pues para, bueno, pues para reforzar y seguir insistiendo, ¿no? Porque creo que lo importante hoy era ganar. Por encima de todo, creo que eso nos va a liberar de alguna forma de que la liga haya empezado, de que ya has ganado y creo que nos vamos a quitar un poco esa primera situación que te da el estar en la liga sin haber puntuado, ganado, y por eso creo que la victoria de hoy es muy importante en respecto a ese sentido, ¿no? Bueno, yo creo que el miedo a ganar también existe y es verdad que una vez que nos hemos puesto por delante no hemos cambiado nada, queríamos seguir insistiendo, pero bueno, pues también hay un rival que además creo que hoy tiene mucho mérito, ¿no? La propuesta que tiene, el juego que ha realizado, la valentía de venir de visitante y este modelo, ese sistema, lo cual yo creo que es para felicitarles y bueno, y es verdad que también está el acierto del rival. Coincido en que el segundo tiempo creo que hemos dominado y hemos sido mejores en líneas generales, pero hemos tenido situaciones de momentos donde quizá los nervios o quizá el ansia de ganar pues nos ha podido perjudicar. Bueno, es verdad que los cambios, entendíamos que el plan de partido hoy pasaba mucho por los laterales ante su presión alta, y entendíamos que los laterales iban a tener mucho tiempo relativo para poder ejecutar y hacer la superioridad, ¿no? En el primer tiempo no lo hemos encontrado tan bien y hemos intentado, pues cambiando los laterales, que esa situación se diera. No lo hemos hecho todas las veces que nos hubiera gustado, pero cada vez que hemos sido capaces creo que hemos salido con suficiencia, ¿no? De esa situación de pressing o de apretada del rival. Como dije en la rueda de prensa, estamos ahí acondicionando el equipo. Ha habido jugadores que han llegado tarde, caso de Víctor, caso de Eric, gente que venía sin entrenar, que estaban haciendo el trabajo individual en su casa, y hemos intentado también en estos primeros partidos pues un poco condicionar a estados físicos y de ahí algún tipo de decisión en las alineaciones, ¿no? Yo creo que a partir de ahora, a partir de esta tercera, para la tercera jornada, ya podemos ordenar y podemos organizar otra vez el equipo en las posiciones que mejor creemos que pueden ser convenientes para cada jugador y sacarle su mejor rendimiento. Bueno, George es un jugador que creo que tiene unas condiciones que necesitamos en momentos puntuales y que vamos a intentar utilizar. Es verdad que hoy ha tenido una muy buena aportación más allá de ese gol, porque bueno, pues ha contribuido, ¿no? al trabajo en ese momento. Los cambios de banquillo, los 5 cambios, nos han dado una situación mejor de lo que estábamos haciendo hasta ese momento, y en el caso de George está claro que es un jugador que tiene unas condiciones que en un momento dado, con un partido abierto, con unas situaciones donde se puede correr, pues tendremos que intentar utilizarlo, porque es un jugador que creo que en esas situaciones es determinante.
2: Andando un poco en la figura de George, que me quedé el otro día con ganas de preguntártelo. El otro día no jugó, es verdad que era un delantero, el equipo iba perdiendo. No sé si ha estado en algún momento más fuera que dentro de la plantilla, si era una de las posibles jugadoras a las que se le pensaba a lo mejor dar una baja para ganar una ficha.
1: Bueno, Jos es un jugador por el que el club hizo un desembolso importante y tiene un contrato de duración, y entendemos que es una apuesta y que es un chico, bueno, relativamente joven, que tenemos que ir trabajando y tenemos que ir intentando mejorar, ¿no?

0: a partir de ahí es otro jugador más de la plantilla, y que es verdad que hay que intentar facilitarle un poco los minutos que tenga para que él pueda rendir. El otro día estamos en una situación de jugar con uno menos, una situación compleja, y bueno, y al final pues decidimos que en ese partido otros jugadores nos podían ayudar. Hoy hemos decidido arriesgar un poco con ese empate y hacer un cambio, bueno, entendemos que ofensivo, metiendo ese jugador, ese extremo, y nos ha salido bien. Habrá otras veces que lo hagas para intentar arriesgar y te pueda salir mal. Bueno, hoy en esa dirección estamos contentos de la aportación, como te decía, de todos los jugadores que han estado en el banquillo.
1: Hablábamos el viernes en la previa de la importancia de la estrategia del balón parado, porque la semana pasada también se encajaron goles a balón parado y hoy otra vez se ha encajado un gol tras una salida de un córner. ¿Te preocupa que esto pueda ser a lo mejor una situación recurrente? ¿Lo habéis hablado ahora dentro del vestuario?
0: Pues quiero pensar y confío en que no. Que no, porque tenemos jugadores fuertes físicamente, tenemos jugadores que defienden bien esas situaciones de área, de duelos. Y es verdad que hoy pues hemos vuelto a suspender, esa es la realidad, como los malos estudiantes, y tenemos que aplicarnos porque no se nos puede ir un partido, no se nos pueden ir las ocasiones. Llevamos 4 goles en contra en 2 partidos, es algo que tenemos que mejorar, y bueno, lo que hablábamos al principio de que hay detalles que nos dejan positivos, pero también hay detalles negativos que tenemos que seguir trabajando para mejorar.
2: Quería una valoración de Jeremy Blasco, porque la verdad que ha hecho un muy buen partido, tanto en defensa como incluso participando en la jugada del 1-0, que muchas veces se comenta que los jugadores se tienen que adaptar, tienen que hacerse al nuevo sitio donde llegan, y lleva 2-3 entrenos, es verdad que venía compitiendo, y eso también entiendo que le ha ayudado para ser titular, pero la verdad que parece un fichaje ahora mismo muy importante, ¿no?
0: La situación de Jeremy, como dices, pues es un jugador que viene de competir, por lo cual de hecho había jugado la Copa de Polonia, y entendíamos que estaba preparado para jugar en esa parcela física que tanto nos preocupa, para evitar posibles lesiones, ¿no? Bueno, a partir de ahí, Jeremy lo conozco perfectamente de su etapa de la Real Sociedad, he jugado contra él muchísimas veces y sé de sus posibilidades, ¿no? En el modelo de juego ha estado mucho tiempo pues eso, jugando de la misma manera, y bueno, y creía que más allá de llevar 2-3 sesiones con nosotros iba a ser capaz de asumir lo que le pedíamos, y otra vez pues bueno, en esa dirección pues ha salido bien en ese sentido, ¿no? Por lo tanto nos hace estar contentos por sobre todo la rapidez, ¿no? Y el nivel que ha dado.
3: Era tu primer partido aquí en Cambises, no sé, ¿qué te ha parecido el estadio, la afición, un poco esas sensaciones que has tenido, porque al final es tu primer partido aquí oficial?
0: Bueno, pues sobre todo eso, para la estadística, que he ganado, entonces ese es importante, ¿no? He ganado, quiero decir que hemos ganado todo el equipo, pero era, como dices, mi primer partido en ese, y eso me deja satisfecho, porque en esta competición es cada partido hay que sufrir, nadie te regala nada, lo hemos visto, y es muy importante que hayamos sido capaces de sacar los 3 puntos. A partir de ahí, bueno, queremos que el estadio tenga una presencia mayor. Sabemos que son malas fechas, que hay mucha gente pues eso, trabajando. Sabemos los socios que comentábamos el viernes que teníamos. Bueno, y ahí es el reto que asumimos para intentar que venga cuanta más gente mejor y que nos puedan ayudar. Así que, bueno, eso no cambia la idea inicial, y bueno, y me gusta que haya una grada de animación, que intentaremos que la gente se pueda ir sumando, y eso lo tenemos que hacer nosotros como equipo con nuestro juego y con los resultados, que al final sabemos todos que es lo que manda.
4: Buenas noches, mister, enhorabuena por la victoria.
0: Gracias.
4: No sé si, sobre todo después del primer gol, del gol de que nos adelanta en el marcador, el equipo ha perdido un poquito la posesión de la pelota. No sé si ha echado usted de menos mucha más presencia con el balón y defender un poco con el balón.
0: Sí, sin duda, porque para nosotros el tener el balón y ser capaces de asociarnos es una manera de atacar, pero también es una manera de defender. Y en ese momento del partido no hemos sido capaces de hacerlo, ¿no? Yo vuelvo a decir lo del miedo a ganar. Hay veces que cuando estás ahí en esos momentos, pues intentas coger el camino más sencillo, que es el de jugar hacia adelante y el de no arriesgar. Y ahí, pues bueno, es contraproducente para nosotros porque tenemos el equipo preparado para, en un momento dado, para tener esa posesión y esas...
5: Palabras de Raúl Llana en la rueda de prensa después de la primera victoria de la U de Ibiza 2-1 ante el Rayo Majadahonda. Próxima jornada, el Ibiza juega en casa, será el sábado 4:30 ante el San Andreu. En cuanto a la segunda ref, la verdad es que ninguno de nuestros equipos ganó, ni la Peña Deportiva, ni el Mallorca B, ni el Poblense, ni el Atlético Baleares. El único que rascó algo fue el Mallorca B de Pellús Martí, que empató a 1 en el campo del Valencia Mestalla. El resto, Minera 1, Peña Deportiva Santa Eulalia 0, no pudo el equipo de Ramiro. La Nucía le ganó 1-0 al Poblense, y el Poblense, que falló en el minuto 83 un penalti. La situación, pues evidentemente es de mala suerte, porque tienes una opción de penalti, como la tuvo el Mallorca, por ejemplo, ¿no? También en su partido ante el Eldense. Y lo falló. Al final derrota ante la Nucía 1-0 del Poblense, y el Yeclano, que le ganó 1-0 al Atlético Baleares con gol de Borona a los 55 minutos. Un Atlético Baleares que fue muy superior al Yeclano, que tuvo muchas ocasiones, pero que finalmente pues no vio portería, y eso lo pagó bastante, bastante caro con la primera jornada y la primera derrota. Escuchamos a Óscar Troya, el técnico del Atlético Baleares.
6: Demasiado castigo, yo creo, ¿no? Final 15 tiros a portería, 15 tiros, 15 finalizaciones, muchísimas ocasiones. Creo que cuando estábamos mejor, pues llegó la ocasión más clara de Yeclano, y la única diferencia es que ellos acertaron y nosotros no. Igual por volumen también y por tipología de partido, después a partir del gol pues se generan muchas más, pero incluso antes del gol pues creo que tenemos dos muy claras al inicio de la segunda parte, y bueno, te vas un poco contrariado porque creo que todo se ha hecho como se tenía que hacer, pero nos vamos con cero puntos y, oye, pues seguramente a 10 partidos como el de hoy, pues nos iremos pocas veces con este premio, ¿no? Entonces, bueno, vamos a sacar el lado positivo de todo cómo se han hecho las cosas y a mejorar en esa finalización. Bueno, yo creo que la primera parte ha sido trabada de ambos, ¿no? Dos equipos presionando mucho, con muy poca oportunidad de poder generar fútbol a través de combinación. Al final, pues en los rivales, el terreno de juego y también pues que es el primer partido, pues no estábamos finos en la creación, ni tanto ellos ni como nosotros. Al final era un partido de áreas, y en la primera parte pues yo creo que hemos generado muy poco, tanto ellos como nosotros. Segunda parte hemos salido muy bien, hemos intentado pues mejorar en dos tres aspectos que sabíamos que nos podía dar ese pie y esa combinación. Hemos enlazado, yo creo que más de esos dos, tres pases consecutivos que necesitábamos para crear ocasiones, y hemos salido muy bien, hemos salido muy bien. El gol no nos ha deshecho, yo creo que hemos tenido nada, un minuto de duda, y creo que después hemos generado nuevamente para poder empatar al menos. Entonces, bueno, lo dicho, no creo que sea por tipología de partido, sino que yo creo que era por méritos de ambos. Es decir, que no se podía, yo creo que las defensas en la primera parte superaban a los ataques, y en la segunda parte nuestro ataque, yo creo que nos ha faltado finalización, pero hasta toda esa parte de creación hemos estado muy bien y no nos ha dado para poder marcar y llevarnos algo positivo de aquí.
5: Bueno, pues una lástima, no ha podido ser, lo mereció más el Atlético Baleares, pero no vio portería, y ahora pues hay que intentar mejorar en el siguiente partido, que volverá a ser fuera de casa, porque el Atlético Baleares jugará ante uno de los poderosos de la categoría de este grupo tercero, como es el Intercity. Será el domingo a las 11:30 de la mañana. La Peña Deportiva, el equipo de Ramiro, recibirá a las 11:30 al Yeclano, al que deja el Atlético Baleares. El Mallorca B va a recibir al Minera, y el Poblense recibirá al Castellonense. El Minera es el que deja la Peña Deportiva, es decir, que el Mallorca recoge a este equipo, y el Poblense, insistimos, ante el Castellonense a las 12 del mediodía. Todos estos son los partidos de la segunda jornada de esta segunda ref. Dejamos el fútbol, recordando que esta tarde hay Territorio TV a las 7 con Patrick Meso y también con Marc Julea, que estarán aquí con nosotros en los estudios de Figui Radio. Hablamos también de fútbol sala. Antes antes hemos escuchado a Antonio Vadillo, después de caer en la Supercopa de España ante el Pozo de Murcia en las semifinales. No fue bien el partido, se cayó 8-4. Enfadado estaba Antonio Vadillo, que lo acabáis de escuchar también aquí en Figui Radio. La otra eliminatoria la jugaron el Barça y el Jaén. Finalmente, en la tanda de penaltis se impuso el Barça, que se clasificó para la final, una final que disputaron Barça y el Pozo, y finalmente fue el Pozo, el equipo que eliminó al Illes Balears Palma Futsal, el que consiguió una nueva, o el séptimo título de la Supercopa en su haber. El Pozo Murcia gana otra vez esta competición. Vamos con Fabiño, uno de los jugadores más importantes del Illes Balears Palma Futsal.
7: Bueno, sí, es difícil, ¿no? Es difícil hablar así. Nosotros hicimos de todo, creo. Creo que no hay lo que podríamos hacer diferente. Creamos, defendemos bien, pero sabemos que Pozo es un equipo que no necesita mucho para hacer goles, y esto acaba siendo jodido para nosotros, ¿no? Que creamos un montón, muchos balones al palo, el portero para. Y bueno, hay días que el ataque no gana, ¿no? Y sin la defensa. Y lo que ha hecho Pozo, ha defendido muy bien, y las ocasiones que ha tenido ha metido. Y bueno, es esto. Bueno, sí, nosotros salimos una intensidad muy alta, ¿no? Desde que venimos preparando ahí la pretemporada, conseguimos hacer los goles, salir por delante, que es muy difícil así, tú salir 2-3 goles en una semifinal. Y luego acabamos fallando ahí en dos ocasiones que ellos llegaron al marcador. Y claro, después que tú estás ganando, acaba la primera parte 3-3, acaba siendo un poco, creando un poco de duda, ¿no? Pero nosotros teníamos que volver más enchufado en la segunda parte, que no fue que pasó. Y luego que volvemos, luego el rival sale por delante y acaba siendo un poco más difícil, ¿no? Y ahí los balones al palo ahí y todo que era dudoso, y bueno, es eso. Bueno, sí, nosotros sabíamos de la competición que nosotros teníamos, la Supercopa, queríamos empezar ahí al menos jugando una final que sea, pero el deporte es así, no empezamos como queríamos, ahora tenemos una temporada toda ahí por delante, es sacar esto, dejar para atrás, que seguro que podemos sacar cosas buenas durante la temporada.
5: Pues lo veremos, el rendimiento de Illes Balears Palma Futsal esta nueva temporada. Empieza la liga este próximo fin de semana, va a ser el día 11 cuando juegue el Illes Balears Palma Futsal, 9:30 de la noche ante el Santa Coloma. Esta es la primera jornada en la cancha del Santa Coloma. Este viernes a las 9:30 debutará el Illes Balears en esta nueva competición que explicaremos esta semana cómo va a funcionar. Lo haremos con Gustavo, nuestro compañero, Gustavo Muñana, que conoce perfectamente cómo funciona esto del fútbol sala. Se juega el torneo Apertura, de tipo argentino, ¿no? Apertura y clausura. Y clausura, primero Apertura, y hay un campeón, después hay otro campeón en clausura, y luego para sacar los equipos que van a jugar el playoff, pues se hace un baremo de diferentes datos que pueda ofrecer la liga, tema de goles, victorias y todo esto, pues los mejores son los que luego computará todos esos datos para confeccionar el playoff al título. Pero bueno, comienza la liga y vamos a ver, porque este año no hay competición europea para el Illes Balears Palma Futsal, toda la atención centrada en la Copa del Rey y en la Liga y en la Copa de España, cuando se dispute los tres títulos que tiene por delante todavía el Illes Balears Palma Futsal. Venga, una última pausa, hablamos un poquito de baloncesto, porque hubo partido del trofeo Illes Balears.
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5: Venga, de esta recta final hablamos un poquito de baloncesto, ya que hubo partido del trofeo IES Balears con victoria del Ciwi Mallorca Basket Palma por 65-97 ante el Clas Basket Sant Antoni, el equipo de Boris Valibrea. En definitiva, primer partido, estamos en plena pretemporada y este trofeo IES Balears va muy bien para ir poniendo, cargando las pilas, ¿no?, de lo que va a ser la temporada para el Clas Basket Sant Antoni, la segunda de la FEF, la segunda categoría de la Federación de Baloncesto, mientras que el Ciwi está en la antigua Lepor, en la primera FEF esta próxima temporada, y por lo tanto, primer partido, toma de contacto, 6-5-9-7 ganó el equipo de Palma, con unos con un partido dominado íntegramente por el equipo de Alex Formento, en el primer, el segundo, tercer y cuarto cuarto, dominados por el Ciwi Mallorca Basket Palma, que no le dio prácticamente opción al Clas Basket Sant Antoni. Seguiremos muy pendientes de esta pretemporada de nuestros equipos, del Clas Basket, del Estia Menorca, también del Palmer y, como no, del Ciwi Mallorca Basket Palma.
17: Estando yo en la pantalla,
5: bueno, pues vamos a ir cerrando. Mañana volveremos y atentos esta semana a Ciwi, a nuestros programas de deportes, a Ciwi Radio Deportes, porque a lo mejor damos algún regalito a los oyentes. Bueno, estar pendientes de la sintonía desde las 12 del mediodía con la Zona 10, a la 1 de la tarde con la Zona Roca, de martes a viernes, y los lunes estamos con Jugamos Faro de Joc, Juan Antonio Bauzá, desde la 1 de la tarde aquí en Ciwi Radio. Mañana ampliaremos más detalles sobre el Mallorca y la verdad es que lentos donde los haya, el juego del Mallorca. Tienen que cambiar muchas cosas, porque no me está gustando nada el Mallorca en este inicio de temporada. Es un querer y no poder, mucho toque de balón, creo que ha hecho mucho daño el tiki-taka y creo que esa no es el camino. Ya que habla tanto de camino Luis García, yo creo que ese no es el camino más adecuado para un equipo como el Mallorca. Mallorca hace daño cuando las transiciones son rápidas y se planta en el área descontrolando prácticamente al rival. Si empieza a tocar, el rival se acomoda y lo tiene muy fácil para defender las acciones de gol del Mallorca. Bueno, mañana lo ampliaremos con nuestros analistas, con Luis Espinosa y con Biel Compain, pero mucho que mejorar en este equipo mallorquinistas, todas las miradas ahora hacia el equipo y hacia el entrenador, a ver si encuentra soluciones a los males que le estamos viendo a este poderoso Mallorca, que tiene que demostrar que es el equipo a batir esta temporada. De momento, res de res. Venga, nos vamos. Hasta aquí, Jugam a Fora de Joc. El repaso a la información de todo el fin de semana, los lunes, con Juan Antonio Bazá y todo su equipo de analistas que nos valoran lo que ha sido el fin de semana deportivo, en especial con especial atención al Real Mallorca. Esta tarde, Territorio TV a las 7 y mañana a las 12, como os decía, la zona 10 y a la 1 estará la zona Roca con Fernando Fernández, con Luis Espinosa, con Biel Compain, con nuestro árbitro Juan Malviol, bueno, con los habituales de esta casa que con ellos pues vivimos lo que es el mundo del deporte. Gracias por estar ahí, por seguirnos, por vivir todo el deporte aquí en Figui Radio, es tu emisora. No te vayas, que sigue la programación musical, informativa, entretenimiento, lo encuentras todo en Figui Radio. Adiós.

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2: ¿Qué tal? ¿Cómo estáis? Bienvenidas, bienvenidos. Lunes 7 de septiembre, inicio de nuevo curso. Los más pequeñitos de guardería también en nada, en 3 días apenas. Bueno, volvemos a la normalidad, ya dejando de lado el verano, si no fuera porque el calor nos recuerda que sigue estando ahí. Soy Juan Alcalde. Lo que voy a intentar yo es, de lunes a viernes y de 3 a 6 de la tarde, poner toda la música capaz de hacerte sentir lo suficientemente bien como para que todo lo demás no te preocupe demasiado. Y quería empezar con un clasicazo, con Nina Simone y este Mood Índigo, que tiene una intro muy jazz y que nos envuelve y que además me sirve, me da tiempo para hacer la presentación como Dios manda. Soy Juan Alcalde, es un placer estar ahí y que tú pases el ratito con nosotros. Ahora vamos a escuchar a la gran Nina. Por cierto, a mí que me gusta contar las cosas, Nina no solo era una gran cantante, sino que era una gran pianista. Este piano era de ella. Tocaba el piano en todas sus canciones.
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2: Escuchábamos a Madonna con Kylie Minogue, el Love Sensation, pero hay una versión que solo está Madonna y esta que hemos escuchado que tiene a las dos divas. Otros que también vuelven y muy divos ellos son los Rolling Stones. Mess It Up es el tema que abre su nuevo álbum y la remezcla de este Mess It Up la pone Purple Disco Machine. Ahí está.

Ojo que es lo último de Miley Cyrus, con ese aspecto que tiene, pobrecita, cada vez parece más satánica. Esto se llama Bass Persuades.

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1: Nick Carter, de los Backstreet Boys, tiene nuevo álbum y el single que abre ese álbum se llama Magic.

Tres minutos para llegar a las 3:30, momento en el que haremos una pequeñita pausa. Pero antes de llegar a las 3:30, tenemos a Bibi Rexha con un temazo llamado One Day. Íntimo, algo más lento, algo más suave de lo que es habitual en Bibi Rexha.

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4: Esto es lo último de One Republic, se llama Pay That Toll.

producido por Sam Feld, Easy Bitsu a las vocales en este tema Into the Stars. Le dejamos paso a Maroon 5 con este Heroin.

0: Son las 4.
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1: Dicen que esta fue una de las canciones que explosionó el house francés que se hacía en los 90 y que influyó pues, en la música de baile de prácticamente una década. Pues está sucediendo prácticamente lo mismo. Bueno, no de parte del país francés, no de parte de Francia, sino que está siendo un poco una especie como de movimiento global del house, de la vuelta del house, con aquellos samplings de los 70s, 80s o 90s incluso. El origen de del primer boom que existió del house francés fue en 1995-96 y este fue uno de los temas que lo impulsó. Una formación que, raro, cuando estaban en lo más alto desaparecieron. Cassius se llamaban y esto es Feeling For You. Seguro que has escuchado esta vocecilla del Feeling For You en un montón de versiones, pero esta fue la formación Cassius quien lanzó este sampling para que se repitiera miles de veces en muchas canciones. ¡Ahí va!

Nos encanta este Moving to the Sun, Hugel, Imael Angel y la voz de Ultranate en este éxito del verano 2026, uno de ellos. Vamos a escuchar este, que este es uno de los éxitos de mis sesiones, seguramente. Get Down Saturday Night era el nombre original del éxito de Oliver Sheetham. Esta es una versión llamada Make Love, creada por Block and Crown utilizando los samplings del anterior.

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2: Charlie XCX, su tema se llama Camera, llegó hace poquito. Son las 4:25 desde el lunes 7 de septiembre.

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No la dejes en la pista. Lo pide Carly Rae Jepsen, no yo. Las 4:34 minutos. Y ahora vamos a escuchar a ese dúo formado por Chaka Khan y Snoop Dogg, Boogies in My Soul.

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Vamos con este Shine, brillando como Hugh, el French Montana, David Guetta y Aidan Martin en este exitazo. 10 minutos para las 5 de la tarde.

Escuchábamos primero, anteriormente, a Katy Perry, ese Watch It Burn. Y después aquí está el productor Kygo con Max Magnoun, Take Me Back. Y para ya rematar esta horita, el tema de Flow, que se llama Remedied. Así se llama, Flow, F-L-O. Es un artista que he descubierto hace poco, pero suena muy bien.

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Sam Gallatry, Round and Round, es uno de sus últimos temazos. Vamos a lo último de Sonny Fodera. Con la mismísima Becky Hill presentan Say Something. Son las 5:05.

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4: Vamos con Christopher Cross y este Ride Like the Wind en su última remezcla, Yacht House Mix 2026. Venga, última horita de programa. Ojo que después viene un gran éxito de Candy Station.

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0: Es el famoso éxito de Candy Station, Young Hearts Run Free. Esta es una nueva versión que ha creado un productor que se hace llamar Breakbot. Se acaba de publicar, tiene prácticamente todo el aire del original, pero bueno, con mucha más calidad de sonido, que es de agradecer, y algún sintetizador de más.
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¿Qué os puedo contar de Bruno Mars que no sepáis? On My Soul. Vamos con Big Freedia, Queen Latifah y Dawn Richard. Celebration, el remix. Con esto llegaremos a las 5:30 para afrontar ya el último tramito hasta las 6 de la tarde de este programa de Esto es lo que hay en Facebook Radio.

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Soplo de alegría, este You Can Call Me All, So Let It Be, inspirada en el tema original de Paul Simon, pero son Lauren Wherry con NJE. Saborcillo jamaicano que cambiamos ahora por esta fusión entre Lola's Booth, perdón, el Lola's Dem, The Shapeshifters, con Aretha Franklin y su Shane Chain. Lo ha creado Crazy Ibiza con Black Blood. Vamos, que me tiro prácticamente 20 segundos para acabar de presentar todo el tema, remezcla, etcétera.

0: ¿Qué te ha parecido esta super versión del Girl on Fire de Alicia Keys? Son dos expertos, Jay Diesel and Howard Hill. Se les da muy bien ese palo.
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0: Le toca el turno a Stephen Sánchez con su Sweet Love.

0: Ahí estaba esa versión especial, esa remezcla de One More Time de Daft Punk, que yo recurrentemente pues suelo poner porque creo que es la versión que es algo más diferente, pero sin perder la esencia y ese rollazo del original.
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0: Empecé con Nina Simone y acabaré con Nina Simone, pero en formato remix de su I Put a Spell on You. Arca es el productor de este mashup o bootleg, llámalo como quieras, con el que acabaré el programa. Deseándote que pases buen resto de jornada y mañana martes, si quieres, sintoniza de nuevo de 3 a 6 de la tarde aquí en Esto es lo que hay en Fitwi Radio. Con yo mismo, conmigo mismo, con tu amigo y vecino Juan Alcalde. ¡Hasta mañana!

0: Son las 6.
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0: ¿Qué tal? ¿Cómo estás? Arrancamos. Nueva hora por aquí de éxitos que no quiero que te pierdas, así que sube el volumen. Ya sabes que aquí siempre te vamos a poner 100% éxitos.
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aquí en tu radio, como puedes comprobar, marcamos la diferencia porque somos la única que se adelanta al futuro para traerte siempre los temas que más van a sonar antes que ninguna otra emisora. Oye, quédate, porque aún tengo un montón más de números uno por delante. 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Vamos a por Topic, y esto que te dejo ya por aquí, que es un auténtico pelotazo que no te puedes perder. Esto se llama In Your Arms, y suena ya aquí en tu radio.

0: 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Oye, quédate porque aún tengo un montón más de números uno por delante.
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0: Otro tema que teníamos en bucle y que no paraba de sonar era este de Sia junto a Sam Paul. Esto se llamaba Cheap Thrills y sigue siendo un auténtico temazo a día de hoy.
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1: The Weeknd junto a Daft Punk. Uno de los últimos temazos que nos dejaba esta gran banda, este I Feel It Coming, que suena ya por aquí, en la radio número uno del dial. Oye, quédate porque aún me quedan un montón más de temazos como este, con los que seguro que viajas a una buenísima época, ¿eh?

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3: Un pelotazo que no te puedes perder es este de Lil Nas X. Esto se llama Sun Goes Down y suena ya aquí en tu radio. La número uno. Sube el volumen.

0: 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Para ti tenemos siempre la mejor canción para cada momento. Y si no me crees, compruébalo tú mismo. Quédate, sigues en tu casa.
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1: Something Stupid, que suena ya en la radio número uno del dial. Él es Jonas Blue, seguro que lo conoces. Sube el volumen y disfrútala.

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0: Muy buenas tardes y bienvenidos a la sintonía de Figui Radio Deportes. Aquí iniciamos la nueva temporada de Territorio ATV. Evidentemente no soy Josep Pujol, ni Martí de Luis, ni Esteban Domínguez, que habitualmente durante los últimos años han estado aquí con nosotros en Figui realizando esta edición de Territorio ATV, un clásico de la radio, el programa dedicado desde hace ya muchas temporadas al Atlético Baleares. Ellos han decidido dar un paso al lado, que no quiere decir que no vengan algún día aquí con nosotros en esta nueva temporada de Territorio ATV. La puerta está abierta naturalmente para Josep. Agradecemos su trabajo durante las últimas temporadas, dando la información de este Atlético Baleares. Un abrazo muy fuerte para ellos y evidentemente son balearicos más que sumamos a la causa y tienen las puertas naturalmente abiertas en esta nueva campaña del Atlético Baleares 26-27 en la segunda ref, en este grupo tercero que ayer se puso en marcha este fin de semana. Y la verdad pues que no empezó bien. Primera derrota, 1-0 ante el Yeclano Deportivo. El gol llegaba en los 55 minutos del encuentro. Pero hay que decir que este resultado es totalmente engañoso, porque si uno ve el partido, dice, ¿cómo puede ser que el Atlético Baleares no consiguiera la victoria ayer en el campo de la Constitución, en el campo del Yeclano Deportivo? La estadística dice 15 tiros del Atlético Baleares, 12 de ellos fuera, 3 a portería y prácticamente la mitad de posesión del 50-50% de posesión de balón. Pero a nivel de ocasiones, el Atlético Baleares mereció mucho más en su primera salida y su primer partido de esta nueva temporada. Ahora lo comentaremos, porque hoy evidentemente no podíamos comenzar de otra forma que con los máximos responsables de este Atlético Baleares, tenerlos aquí con nosotros para explicar un poquito este nuevo proyecto, dar a conocer las novedades que tenemos esta temporada. El objetivo no hace falta recordarlo, el objetivo es el de siempre durante las últimas temporadas, intentar si puede ser el ascenso de categoría a la primera ref, que para eso se está luchando desde hace ya tanto tiempo. Vamos a ver si las cosas van bien esta temporada y el equipo pues consigue llegar de forma directa al ascenso, evitando si puede ser el playoff, por lo menos para nuestra salud personal, ¿no? Por aquello de los nervios que siempre pasamos cuando llega un playoff el Atlético Baleares. Así que, cargados de ilusión, con muchas ganas, comenzamos este Territorio TV, que será un programa muy amplio. Vamos a incorporar a mucha gente aquí para que opine del Atlético Baleares, no solo jugadores, evidentemente, del club y cuerpo técnico que pasará por aquí, también sus directivos, pero queremos que esto sea un programa muy abierto para toda la familia balearica, porque estamos hablando de un club histórico, un club que merecería estar ya en categoría super profesional. Bueno, recordar pues este resultado 1-0, y lo que vamos a hacer es escuchar a Óscar Troya el análisis que hacía después de la derrota 1-0 ante el Yeclano. Decía esto:
1: demasiado castigo, yo creo, ¿no? Al final 15 tiros a portería, 15 tiros, 15 finalizaciones, muchísimas ocasiones. Creo que cuando estábamos mejor, pues llegó la ocasión más clara de Yeclano, y la única diferencia es que ellos acertaron y nosotros no. Igual por volumen también y por tipología de partido, después a partir del gol pues se generan muchas más, pero incluso antes del gol pues creo que tenemos dos muy claras al inicio de la segunda parte, y bueno, te vas un poco contrariado porque creo que todo se ha hecho como se tenía que hacer, pero nos vamos con cero puntos y oye, pues seguramente a 10 partidos como el de hoy pues nos iremos pocas veces con este premio, ¿no? Entonces, bueno, vamos a sacar el lado positivo de todo cómo se han hecho las cosas y a mejorar en esa finalización. Bueno, yo creo que la primera parte ha sido trabada de ambos, ¿no? Dos equipos presionando mucho, con muy poca oportunidad de poder generar fútbol a través de combinación. Al final, pues, en los rivales, el terreno de juego y también pues que es el primer partido, pues no estábamos finos en la creación ni tanto ellos ni como nosotros. Al final era un partido de áreas y en la primera parte pues yo creo que hemos generado muy poco, tanto ellos como nosotros. Segunda parte hemos salido muy bien, hemos intentado pues mejorar en dos tres aspectos que sabíamos que nos podía dar ese pie y esa combinación. Hemos enlazado yo creo que más de esos dos tres pases consecutivos que necesitábamos para crear ocasiones. Y hemos salido muy bien, hemos salido muy bien. El gol no nos ha deshecho, yo creo que hemos tenido nada, un minuto de duda, y creo que después hemos generado nuevamente para poder empatar al menos. Entonces, bueno, Lo dicho, no creo que sea por tipología de partido, sino que yo creo que era por méritos de ambos. Es decir, que no se podía. Yo creo que las defensas en la primera parte superaban a los ataques y en la segunda parte, nuestro ataque, yo creo que nos ha faltado finalización, pero hasta toda esa parte de creación hemos estado muy bien. Y no nos ha dado para poder marcar y llevarnos algo positivo de aquí.
0: Esta es la valoración que hacía Óscar Troya después del primer partido, este debut con derrota ante el Yeclano. Mejor las cosas le fueron al juvenil, que ganó 2-0 al Poblense en Liga Nacional en esta primera jornada, el equipo de Carlos Maldonado. Y también hay que destacar la goleada del femenino en la segunda ref, que ganó por 4-2 al Valencia Féminas. Y también empieza con buen pie el conjunto de Miki Mayans lo que es esta temporada en la segunda ref. Así que buenos resultados en cuanto al juvenil y en cuanto al femenino. Venga, vamos a ir con nuestros protagonistas, que evidentemente primer programa de la nueva temporada, no podían faltar aquí a Territorio ATV, y estamos hablando del director general, de Patrick Meso, que paso a saludar. Patrick, ¿qué tal? Muy buenas.
2: Muy buenas, ¿qué tal?
0: Bienvenido a tu casa.
2: Muchas gracias.
0: Y también saludo a Marc Julià, secretario técnico, al director de fútbol de este Atlético Baleares. Marc, ¿qué tal? Muy buenas.
3: Buenas tardes. Ya había ganas de escuchar la intro de AC/DC.
0: AC/DC, exactamente, que no podía faltar. De los nuestros. Bueno, de los míos de aquella época. No sé, vosotros dos sois muy jóvenes todavía.
2: Más de los tuyos.
0: ¿Sí? A mí la música de los 80, 90 es lo que más me gusta. Todo lo demás, podríamos discutir si es música o no lo es. Bueno, vamos a ir, empezamos con lo de lo más inmediato, evidentemente, Patrick, la derrota ayer 1-0, mereció más el equipo, ¿no?
2: Creo que el míster ha dicho prácticamente todo y ha resumido muy bien cómo ha ido el partido y la verdad que ha explicado todo perfecto, ¿no? Creo que hemos tenido suficientes ocasiones para poder llevarnos los 3 puntos, no estuvimos capaces de tener este acierto a cada gol, ¿no? Y ellos sí, y entonces nos vamos con 0 puntos. Pero la verdad que con una sensación igualmente positivo, porque el equipo ha trabajado bien, ha reaccionado y hemos visto un equipo unido que quería ganar y dar la vuelta al partido. Así que nos vamos no contentos por el resultado, pero sí nos vamos contentos por las sensaciones y por la imagen de equipo en general, sobre todo en la segunda parte.
0: Marco, ¿compartes la opinión de Patrick?
3: Sí, totalmente. Como él bien dice, nos podemos ir contentos porque obviamente no hemos empezado como queríamos los 3 puntos, pero visto cómo se expuso el partido y cómo nosotros reaccionamos, trabajamos, pues obviamente... creo que es para estar contentos dentro de lo que es la... No consigo los 3 puntos.
0: Bueno, primera jornada. Está claro que las sensaciones son positivas porque toda la pretemporada así lo ha sido. Es decir, ha habido una muy buena pretemporada del equipo con buenas sensaciones. Lo que pasa es que también justamente llega la primera jornada, Patrick, y hay lesionados. Es decir, es que este capítulo no lo podemos evitar, ¿eh? Hay un problema aquí, ¿eh?
2: Bueno, al final esto pasa en casi todos los equipos. Hay circunstancias y la verdad que hemos hecho una pretemporada muy buena a nivel de resultados, menos el partido en Sa Pobla. Y a nivel de sensaciones también creo que es buena. Pero verdad que pues hace 2 semanas empezamos ahí con noticias malas, negativas respecto a las lesiones. Y empezamos la jornada con bajas, ¿no? Pero bueno, eso también es parte del fútbol, lo estamos analizando y lo estamos intentando obviamente mejorar en este aspecto y evitar eso. Pero hay una parte que es poco controlable y bueno, todo lo que podemos lo estamos revisando y analizando. Pero esto también es parte del juego.
0: Es parte del juego, pero afecta mucho a esa parte del juego el no tener a jugadores importantes. Estamos hablando de Florín, que es un claro jugador que marca las diferencias en esta categoría. Va sobrado Florín, y tenerlo, no tenerlo en el campo, hay un abismo ahí, ¿no, Patrick?
2: Bueno, lo tendremos más adelante. Está haciendo todo lo posible para recuperarse cuanto antes y nosotros obviamente le ayudamos en todo lo que podemos. Esto es... Bueno, es parte de ello y la verdad que nos duele porque sabemos la importancia que puede tener Florin Andone para nosotros, pero ahora mismo no está y como también bien ha dicho Amista, pues vamos a centrarnos también en lo que están y con eso tenemos que ir.
0: Marc, ¿qué tipo de plantilla se encuentra la afición del Atlético Baleares esta temporada? El primer partido, que va a ser dentro de... Bueno, la próxima semana jugáis fuera contra el Intercity, o sea, que dentro de 3 semanas no habrá debut en casa todavía y la gente, los aficionados del Atlético Baleares, no podrán ver a su equipo aquí en casa. Pero, ¿qué perfil, qué equipo se ha formado esta temporada, Marc?
3: Bueno, nosotros esta temporada pues ya es nuestra tercera temporada en Segunda Federación. Creo que cada año pues vas un poco cogiendo los tips, ¿no? Un poco las cosas que creemos que pueden hacernos falta pues para mejorar lo que había construido. Y esta temporada pues con el cambio de grupo, creo que ya lo vimos bastante ayer, ¿no? La configuración del grupo creo que no es de un juego tan de toque, que proponen tanto fútbol como podía ser en el grupo catalán valenciano, en el cual te encontrarás muchos filiales como el Barcelona, el Español, el Valencia, etcétera, que proponían más. Y en este grupo pues más valenciano, alicantino y murciano, pues te encuentras clubes como los de ayer, ¿no? Que proponen poco, que tratan de ser muy intensos, de no arriesgar y de aprovechar la mínima que tienen, que fue lo que ocurrió ayer, y nosotros pues estuvimos tratándolo y no podemos conseguir la victoria. Pues nuestro equipo tira por ahí, ¿no? Hemos tratado de traer jugadores jóvenes, con hambre, con más energía, más físico, un poco más dinámicos, y que se acostumbren un poco más al juego de Óscar, que bueno, que ya sabemos su intensidad y pues su forma de transitar para conseguir el objetivo que nosotros que marcar y poder ganar el partido.
0: Hemos salido ganando o perdiendo, Patrick, con este cambio de grupo, ahora con los valencianos, los murcianos. ¿Hemos salido ganando o perdiendo? A ver.
2: Bueno, vamos a ver a final de temporada, ¿no? A nivel de desplazamiento, seguramente hemos pedido bastante, porque son un poco más complicados que antes. Pero bueno, vamos a verlo. Hay muchos equipos que nunca nos hemos enfrentado y... Vamos a ver, esto te lo creo que una valoración es pronto para eso, pero no cambia nada. Al final nos afrontamos eso con las mismas ganas, con la misma ilusión y con el mismo respeto para todos los rivales.
0: Hay una cosa clara, entiendo que lleváis 3 temporadas en la segunda ref, sois el Atlético Baleares, sois el club a batir en estos momentos en la segunda ref, sois uno de los favoritos. Entiendo, Marc, que cuando tú llamas a un jugador para venir al Atlético Baleares, vamos, te coge enseguida el teléfono, te tiene en la agenda como favorito, los jugadores. Entiendo yo, como secretario técnico favorito, si me llama el Baleares, pum, coger el teléfono a Marc, más fácil.
3: Bueno, no sé si tanto así, pero la verdad es que el Baleares creo que... Que aparte de estar en una isla paradisíaca y que a todo el mundo le hace gusto venir, ¿no? Creo que el Baleares lleva años siendo un club pues que ha demostrado que ha invertido mucho, en que al futbolista no le falte absolutamente nada. Con el otro Trotamundos que he sido, me atrevo a decir que la estructura prácticamente es de segunda A, si lo es, de segunda A. Entonces, pues los jugadores saben que aquí no les va a faltar de nada, que el equipo, por norma general, siempre va a estar arriba para luchar por el objetivo. Y bueno, no voy a decir que todo sea un camino de rosas, pero creo que tanto a los agentes como a los jugadores, cuando le llama al Baleares, pues sí le hace cierta ilusión.
0: Esta mañana le he pedido a la IA que me saque el ranking de equipos favoritos en el grupo 3, y supongo que sabéis qué club es el primero para la IA como favorito para ascender esta temporada. Patrick,
2: sorpréndeme.
0: Un tal Atlético Baleares.
2: ¿Y a qué se basa la IA?
0: Pues dice, el Atlético Baleares viene de terminar segundo en su anterior grupo y llegar a la final del playoff de ascenso a la Primera Federación, donde cayó ante el Jaén en la prórroga. Es probablemente el proyecto que más claramente tiene la obligación de ascender. Además, mantiene una estructura competitiva importante y ha hecho 13 incorporaciones, aunque también ha tenido 15 salidas. Y luego destaca los jugadores que habéis fichado esta temporada, vuestro valor en mercado, etcétera, etcétera. Y con esos parámetros, la IA dice, Patrick, que sois los número uno ahora mismo.
2: Bueno, espero que tenga razón. Y sí. Tanto que nos fiamos de la IA, pues a ver si este año han aceptado. Bueno, está claro que somos un equipo que tiene no la obligación, pero sí las posibilidades de poder ascender y bueno, para eso hemos hecho este equipo y el objetivo es claro, no nos escondemos, pero llevamos una jornada y tranquilidad.
0: Marc, ¿pesa esa responsabilidad, crees, en el vestuario, esa responsabilidad de llevar al equipo arriba y que sea candidato al ascenso?
3: Bueno, yo creo que no pesa, creo que son conscientes y concienzados, saben que, bueno, que los instrumentos los tienen todos y que creo que son capaces, les veo con bastante confianza. Es decir, ayer, como vuelvo a repetir, no conseguimos el resultado que queríamos, pero no nos fuimos con preocupación, porque visto lo visto, pues creo que sin poner ningún tipo de excusa, son partidos que de 10 partidos que haces, 8 lo ganas, uno lo empatas y el otro pues fue el de ayer y lo pierdes. Totalmente algo fuera de lo común. Incluso los propios directivos y afición pues nos venía a decir que habían tenido mucha suerte, ¿no? Pero bueno, yo creo que el equipo creo que está bien, a nivel tanto físico como psicológico, y creo que son conscientes de su responsabilidad y que pueden hacerlo.
0: Vamos a ver cómo transcurre la temporada. No hace falta repetir que el Atlético Baleares es uno de los claros favoritos al ascenso. ¿Cómo crees que os miran el resto de equipos, Patrick, en la categoría? ¿Os miran con mucho respeto, sin respeto? ¿Cómo os ven el resto?
2: Bueno, preguntárselo a ellos, pero yo creo que sí nos respetan, ¿no? ¿Sí? Creo que es algo que nos hemos ganado también los últimos años y saben nuestra ambición y nuestra estructura, nuestro plantillas, y creo que por eso nos hemos ganado un cierto respeto. Pero ya en el campo de esto lo ves poco.
0: También es verdad, sí, a veces algunos no respetan.
2: Como tiene que ser también.
0: Exactamente, como tiene que ser. Bueno, este año pues ha habido un pequeño recorte, ¿no, Patrick? De presupuesto, evidentemente sí. Ajustándose a las circunstancias. Lo que pasa es que, claro, los baleáricos estaban con el corazón encogido por saber si Inco iba a seguir apostando o no por este Atlético Baleares. Pero algo tiene este Atlético Baleares que tiene absorbido a Inco en este caso. Y ahí está apoyando económicamente nuevamente este proyecto y apostando fuerte, porque se puede decir que esta temporada ha vuelto a apostar fuerte.
2: Ha vuelto a apostar, ha vuelto a ilusionarse, ha vuelto a dejarnos hacer un equipo competitivo, pero sí, dentro de eso pues nos ha marcado unos límites y tenemos que cumplir, y lo hemos cumplido, y podemos decir que hemos hecho este equipo pues con menos presupuesto que la temporada pasada, y lo hemos cumplido, y esto era el objetivo. Y bueno, ahora no significa que somos menos ambiciosos, sino pues hay que entender al precio, y bueno, lo hemos hecho, y ahora a pelear y a por todo y intentar conseguir el objetivo.
0: En el fútbol no se pueden poner puertas muchas veces, es absolutamente imposible. Casos de Jaume Tovar, de Moja Keita, de Jaume Paul, imposible retener a estos jugadores, ¿verdad?
2: Casi imposible, sí. Obviamente nada es imposible, pero más que imposible, económicamente muy difícil. Y más cuando tengas la obligación de bajar el presupuesto. Han hecho una temporada espectacular, con números muy buenos, cada uno de ellos, y estaba claro que van a tener ofertas de superior categoría, y para competir con eso, aparte que creo que lo hemos tratado muy bien y le hemos transmitido mucha confianza y ellos se han sentido muy cómodos, pero sabemos todo que también aparte de eso pues cuenta lo económico, y ahí pues no podemos llegar con los nuevos límites, con la idea nueva. Y bueno, esto es fútbol, no pasa nada, hay que seguir, y también contento porque al final esto demuestra también que nosotros como equipo top de segunda ref, pues pueden venir jugadores para conseguir el ascenso con nosotros, y aún así si no lo consiguen pues saben que es un buen sitio para poder el salto, ¿no? A una categoría superior, y eso creo que pasa poco, que en un equipo 3-4 jugadores van a la primera ref, pasa poco en segunda ref, así que creo que eso también es una parte positiva, aunque en el momento duele.
0: Marc, ¿en algún momento Jaume Moja o Jaume Paul, que son los más significativos, estuvieron cerca de quedarse en el club esta temporada? ¿En algún momento?
2: Bueno, uy, esa es interesante.
3: Bueno, yo creo que es Vox Populi, y que Jaume pues es un enamorado de la isla, se quería quedar. Él ya tenía alguna aventura fuera que no le había ido bien, y él pues yo personalmente creo que, sin haberlo tampoco profundizado con él, pues él tenía la ilusión de jugar en la Liga de Fútbol Profesional, como muchos que estamos en el mundo del fútbol. esa situación no se le dio. Obviamente, pues si él hubiera podido quedarse, se hubiera quedado. Como dice Patrick, pues aparte de la categoría entre medio, pues hay un tema económico que tienes que dejar de ganar dinero y pues no sé, los límites pues debían de estar muy lejos y no se pudo dar, ¿vale? Los otros tres, pues yo diría que ninguno de los dos ha sido por ningún tema económico, simplemente creían, bueno, quizá el caso de Moja, pues quizás sí fue, sí, ha influido mucho la parte económica, porque él pues ha tenido un hijo hace poco y pues obviamente pues para su familia pues quería un upgrade, ¿no? Mejorar. Y en los otros dos casos, pues no, ellos han querido trabajar en una categoría superior, cosa que se entiende perfectamente.
0: Naturalmente que sí, porque la carrera del futbolista es corta, Marc, es muy corta y hay que aprovechar esas grandes oportunidades. Pero bueno, habéis hecho otro tipo de plantilla, habéis reforzado bien el equipo y ahora solo hace falta que se adapten al sistema y a la idea que tiene Óscar Troya. Marc, ¿te costó mucho convencer a Óscar Troya para que viniera al Atlético Baleares?
3: Bueno, le explicamos el proyecto, lo que queríamos. Él un poco también tenía la intención de crecer en el mundo del fútbol, sin desmerecer al Poblense, que hizo una temporada espectacular y estuvo tan cerca de ascender como nosotros, o incluso más. Y bueno, creo que hubo mucha sintonía cuando hablamos con él, entre la propiedad, Patrick, yo y Óscar. Y a ver, yo creo que cuando todos están contentos, desilusionados y quieren crecer, pues creo que es más fácil entenderse. O sea que no voy a decir que fue fácil, pero creo que había bastante buena sintonía.
0: ¿Era el perfil que buscabais, Óscar?
3: Sin duda.
0: ¿O hubo otros candidatos?
3: Bueno, siempre hay otros candidatos, pues porque las direcciones deportivas tienen que tener más planes, A, B y C, por si falla el A, ¿no?
0: Pero, sí, claro, si no sería...
3: Obviamente había otras ideas y otros planteamientos, pero bueno, creo que teníamos claro ya, no incluso de este año, sino las direcciones deportivas pues tienen que pensar más allá y siempre tienen que pensar pues que si no funciona algo pues hay que cambiar y tirar por otro lado. Entonces yo creo que hace años que Óscar es un entrenador que está demostrando que en la tercera Balear pues lo había hecho excepcional, y el año que ha hecho en segunda ref pues la verdad que era de enmarcar, con un equipo muy trabajado, muy intenso, y que realmente pues se ha adaptado a una categoría de forma excepcional. Creo que lo que creíamos a lo mejor que nos había faltado un poco el año pasado, que ya te digo, estando a casi nada de ascender, pues igual pues esta categoría pues es mucha de físico, mucha energía, mucha intensidad, mucha electricidad, mucho dinamismo y una fortaleza física. Creo que él se adaptaba perfectamente a eso, y con la calidad que nosotros hemos tenido y hemos podido conservar, creíamos que su modelo de juego pues encajaba perfectamente para poder conseguir el objetivo.
0: Patrick, Óscar Troya, ¿qué te parece esta incorporación? A ver.
2: No está mal.
0: No está mal, ¿no? No está mal.
2: No, bueno, Óscar, llevamos muchos años que tenemos una relación. Además, hubo algún año que también nos hemos sentado para incorporar el club y bueno, no podía ser por circunstancias, pero nunca nos hemos olvidado, ¿no? Mutuamente, diría yo, y cuando no conseguimos el ascenso, pues la verdad que bastante rápido tenemos claro que ahora es el momento. Es el momento por muchas cosas, y lo mismo lo hemos pensado nosotros, pues y él también. Y como dice Marc, hemos tenido mucha sintonía desde el principio. En casi todo pues estuvimos de acuerdo, de tener la misma idea, la misma ilusión, el mismo pensamiento, y a partir de ahí pues tenemos claro, y él también, y cuando los dos partes tienen claro, pues el resto son flecos, ¿no? Entonces bastante rápido lo hemos cerrado todo, y la verdad que muy contento. También la pretemporada, pues nosotros estamos contentísimos de cómo trabajamos juntos, porque una cosa es también cómo te imaginas que uno trabaja o cómo te lo dicen, y otra cosa es trabajar cada día juntos, que son dos cosas distintas. Y la verdad que se confirma todo lo que hemos esperado, lo que deseamos y lo que, bueno, lo que dice todo el mundo, ¿no? Y de ese aspecto, pues muy contento. Ahora solo falta Solo falta ganar.
0: Eso es. Marc, ¿hasta qué punto ha influido Óscar Troya en la confección de la plantilla? ¿Hasta cuántas veces ha tocado tu puerta para decir, oye, quiero a este, quiero a otro?
3: Bueno, como todos los veranos, es una locura. Nosotros tres volvemos loco al Presi, pero bueno, siempre salen bastante bien, siempre hay bastante sintonía. A ver, el Baleares, hace años, bueno, desde que yo llegué en el 2024, que consensuamos bastante, perfilamos mucho los jugadores y obviamente estilo de juego con la plantilla pues está todo acorde. Entonces, no, yo siempre lo digo, no tiene sentido imponer futbolistas que luego bajo el criterio del entrenador pues no encajan dentro de su modelo de juego o que necesitemos un lateral ofensivo y le traigas uno defensivo. Entonces, obviamente, barbaridades no se van a permitir, no se permiten en ningún club, pero la verdad, hay que reconocer, como ha dicho Patrick, que tenemos ideas de futbolistas incluso muy similares, gustos bastante parecidos, diría yo. Obviamente, nosotros tenemos una base de datos y él en su cabeza, porque ya sabemos que en el Poblense también estaba muy involucrado en el tema de fichajes. Nosotros teníamos una base de datos y unas ideas en la cabeza, Patrick y yo, y él, en muchas de ellas, pues él estaba totalmente de acuerdo o incluso los tenía controladas, ¿no? Entonces, todo ha sido bastante fácil. Creo que ha sido uno de los mercados en el cual hemos perfilado mejor y creo que nos han salido prácticamente, salvo en una o dos ocasiones, y bueno, eso pasa siempre, ¿no? Jugadores que los quieres tener y luego se van a una categoría superior, yeah. Eso pasa en todas las, sí. Pero bueno, casi todas las opciones, las primeras opciones son las número uno. Entonces, ha sido un mercado bueno y bueno, esperemos que no solo se quede en palabras, sino también en hechos y en puntos.
0: Exactamente. Lo que pasa es que yo no soy muy partidario de que los entrenadores hagan las plantillas. Me gusta más que las hagan los clubes, evidentemente contentando al entrenador en lo que se pueda, pero no en todo, porque si las cosas no funcionan, pues vendrá otro y quizás todo lo que has perfilado alrededor de un entrenador no coincide con el que llega.
3: Así es. Es decir, tampoco es que Óscar ponga a los jugadores encima de la mesa, sino es al revés, ¿no? Los ponemos nosotros, él los conoce, perfilamos juntos y a partir de ahí pues ponemos unos cuantos sobre la mesa y entre todos valoramos. Obviamente es así, totalmente de acuerdo. Es decir, no tiene... al final es eso, la propiedad expone su estilo, su idea de juego, y nosotros la dirección deportiva pues nos encargamos de poner perfiles sobre la mesa que entre todos al final acaba siendo la pieza elegida.
0: Estamos en Territorio TV, Sintonía Figui Radio Deportes, entrevistando a Patri Meso, que es el director general, y al secretario técnico, director de fútbol del Atlético Baleares, a Marc Julià. Seguimos en directo, venga.
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0: Seguimos aquí en directo en la sintonía de Figui Radio Deportes, 7 de la tarde, 32 minutos. Estamos en directo con Patrick Meso, director general del Atlético Baleares, y con Marc Julià, que es el secretario técnico del club, hablando evidentemente de este nuevo proyecto 26-27 del Atlético Baleares. Vamos a entrar en el capítulo social. ¿Cuántos socios tenemos, Patrick, ahora mismo?
1: Pues mira, ahora mismo justo hoy lo hemos repasado y porque al final quedan dos semanas de, bueno, casi tres de campaña y estamos ahora justo en 2150, así que bastante bien y bastante cerca del objetivo máximo que nos hemos marcado. Así que espero que antes del primer partido en casa pues podemos llegar a los 2200 y un poquito más, y esto sería un récord nuevo.
0: Pues está muy bien, ¿no, Patri? Porque, claro, venimos de otra decepción, hay que decirlo así, porque todo el mundo tenía muchísima ilusión en el ascenso, pero parece que la afición es fiel. La afición es fiel al Atlético Baleares.
1: Sí, la verdad que en este aspecto llevamos 2-3 años, incluso el primer año después del descenso, bastante estable y con pocos cambios, ¿no?, en este sentido. Y la que la afición responde, aunque lo que comentamos un par de veces, nos gustaría obviamente poder verlos más en el estadio, pero entendemos que no es fácil, pero sí, a nivel de números, pues la que muy bien y son fieles y ahora solo falta que le metemos todo en el estadio, porque hemos visto contra, bueno, sobre todo en los partidos de Copa del Rey o playoff, de cómo puede,
0: fue una locura,
1: de cómo puede estar el estadio con toda esta gente, ¿no?, y el apoyo y el equipo bola, y esto es pues lo que más nos gustaría conseguir aún, que conseguimos más partidos con ese tipo de ambiente, porque creemos que esto es, aparte que son puntos y victorias, es también sensación, ¿no?, y felicidad, y esto, pues en eso estamos.
0: Qué barbaridad lo de la Copa del Rey, ¿eh? Todavía me acuerdo del partido con el Atlético, tremendo, ¿eh, Patrick? Tremendo.
1: Sí.
0: Caía partidazo.
1: Sí, a ver qué otro capítulo histórico, ¿no?
0: Pero histórico de verdad, ¿eh?
1: En lo de Baleares, la primera vez que nos enfrentamos a Atlético Madrid, y encima creo que se puede decir que fuimos mejores, o que por lo menos podemos seriamente ganar el partido. Y bueno, la verdad que muy contento por esta Copa que hemos hecho, también el partido contra el Español, pues espectacular, sí. y contra Nástic Tarragona, que es un equipo top de primera ref.
0: Pues, uno de los mejores

0: hay unas instalaciones prácticamente profesionales para la gente, ¿no?
1: Bueno, entendemos que esto es, tiene que ser así, ¿no? No podemos querer el estadio lleno y no cuidarlo y tenerlo de cualquier manera, como en muchos otros clubes. Nosotros cuidamos lo que tenemos, además cuidamos lo que es nuestro, o, bueno, en gran parte nuestro, ¿no? Y creo que tiene que ser así. Lo único lo que pasa es también sabemos que esto no es gratis y también vale mucho dinero todo eso. Pero la propiedad tiene claro, Ingo tiene claro de querer tener un estadio bien y así lo mantenemos. Y la verdad que da gusto ver el estadio, sobre todo en este tipo de partidos, lleno y con mucha gente y con mucho blanco azul y ojalá podamos conseguir este año otra vez eso.
0: Lo que pasa es que seguir ampliándolo y seguir mejorando el estadio pues cuesta mucho dinero, permisos, burocracia, problemas, y claro, ya os gustaría, supongo, a vosotros terminar definitivamente lo que es el estadio, pero va a llevar su tiempo, ¿no?
1: Bueno, estamos en ello, justo ahora estamos en obras y ha llegado el momento de terminar el estadio para el fin de obra y pues para terminar el proyecto que iniciamos hace tiempo, hace años, y para eso hay que terminar un par de cosas. Lo que pasa es que son todas cosas que no lo vamos a ver mucho y no nos va a parecer que el estadio ha mejorado, pero claro, hay que hacerlo y no barato. Otro esfuerzo que va a hacer Brisi, pero bueno, eso es cuando hace años decides hacer eso, pues es lo que conlleva y lo que toca ahora, y porque ya no hay más tiempo para retrasarlo, y lo que toca lo vamos a hacer, lo vamos a cumplir y se está haciendo.
0: Estamos hablando de mucho dinero en el estadio, Patrick, mucho. No es sí, nada barato hacer un estadio de fútbol.
1: No, bueno,
0: nada barato, ¿eh?
1: Si alguien ahí tiene la idea de hacer un estadio, os recomiendo no hacerlo.
0: Evidentemente.
1: Hacer otra cosa, por favor.
0: Sí, porque ahora terminarlo también nos va a costar un pico. Terminar todo lo que queda por terminar, cosas que no se ven, que si muros, que si lavabos, que si baños, que si no sé qué, todo eso no se ve, pero hay que hacerlo, ¿no?
1: Sí, hay que hacerlo y bueno, hay que cumplir con las normas que hay y lo cumplimos y ya está. Es verdad que es otro esfuerzo muy grande que también nos ha influido un poco en la planificación deportiva, ¿no? Por eso también todo lo que podemos bajar de presupuesto pues era importante, porque realmente este año el Brisi no se va a gastar menos que año pasado, porque al final la obra hace que va a ser más que año pasado. Pero como esto es inevitable y hay que hacerlo, pues tenemos que ver de todas las partes del club donde podemos pues reducir algo para que luego la obra, pues bueno, que el total a final de año, a final de temporada para el Brisi pues va a ser lo más ajustado posible, aunque sabemos que va a ser otro año que va a costar bastante dinero.
0: Claro, Marc estaría más contento si el estadio estuviera terminado y todo se pudiera invertir en el capítulo deportivo, ¿no, Marc? Pero es un club que tiene que dividir sus esfuerzos en instalación y parte deportiva.
2: Eso es. El fútbol pues hoy en día es así. Es decir, o tienes grandes masas sociales, bueno, que estamos trabajando en ello, obviamente. Cada año pues estamos superándonos al anterior. No es fácil, creo que es de lo más difícil en el fútbol. Yo que llevo 20 años en el mundo del fútbol, pues creo que hacer masa social es de lo más difícil que hay. Pero bueno, creo que se está trabajando bien en ese sentido. El club poco a poco debe seguir creciendo. Obviamente un ascenso de categoría ayudaría y bueno, yo creo que cuando llegas a Liga de Fútbol Profesional pues todo eso se dispara, ¿no? Y es lo que te puede hacer pues que la masa social crezca de una forma más rápida. Tenemos que seguir trabajando en ello, tenemos que seguir trabajando en las condiciones que hay, aún así creo que son unas condiciones buenísimas para trabajar. Creo que mientras te baste para estar allí arriba, pues creo que hay que intentarlo. Ya nos lo demostraron ayer, es decir, no porque tengas más presupuesto o menos o juegues de una manera el fútbol o otra, pues al final es que entre la pelotita, ¿no? Y bueno, hay varios ejemplos el año pasado, como el Coria, por ejemplo, que es uno de los equipos más humildes que hay de Segunda Federación y ascendió. O sea que con las herramientas que tengamos iremos a por ello. Siempre los que somos valéricos pues sabemos mucho de eso. Y nada, pues seguir trabajando.
1: Juan, perdón que también me gustaría añadir algo, porque hemos hablado de los socios y la verdad que la campaña fue bastante.

0: Bastante bien, bastante fluido, bastante feedback positivo. Y primero quiero dar las gracias a cada socio que después de la temporada pasada, pues otra vez está y ha vuelto y sigue confiado en nosotros y en el equipo. Gracias por eso y también gracias a los patrocinadores, porque también todos los patrocinadores han decidido quedarse
1: todos en
0: el proyecto.
1: Qué bien.
0: Y aparte de eso también hemos ganado dos o tres partners nuevos, así que en este aspecto hemos tenido un verano muy positivo y también gracias a todos ellos, pues todo es un poquito más fácil y son pasitos que damos que son importantes y hay que mencionarlo.
1: Hay que mencionarlo y destacarlo, evidentemente, porque siguen apostando por este proyecto, a pesar de no conseguir ese objetivo que tiene toda la familia balearica, que es el ascenso de categoría, pues siguen apoyando, siguen creyendo, y eso es lo más importante, que estén a las duras, porque luego, a lo mejor a las maduras, es más fácil, ¿no?
0: Sí, sin ellos será todo mucho más difícil y la verdad que da gusto también ver eso, que la gente, ¿no?, siguen confiando, que la gente quiere estar, que hay sintonía y que hay ilusión, aunque ser balearico no es fácil.
1: No es fácil. Y si no, que se lo digan a Ingo. Oye, el amor que le tiene Ingo al Atlético Baleares es alucinante, ¿no? Es difícil de explicar, ¿no, Patrick?
0: Bueno, muchas veces lo hemos intentado explicar, ¿no? Y además cuando hablamos nosotros, entre nosotros, en privado, pues también alguna vez nos preguntamos...
1: ¿Por qué?
0: ¿Por qué hemos hecho, no?
1: Sí.
0: ¿Por qué nos gusta tanto? ¿Por qué después de vivir también tanta desgracia, pues sí, seguimos igual y con más motivación aún y otra vez y intentamos que todo el mundo piensa igual y está con nosotros? Pues la verdad que es difícil explicar, no lo sé, es algo difícil de explicar, no sé qué decirte.
2: Se lleva
1: a nivel sentimental, tanto Mar como tú habéis llorado, evidentemente.
0: Más que ponía una cosa, te digo que aún no ha llegado una mujer que me ha hecho llorar tanto que el Atlético Baleares.
1: Sí, os he visto llorar emocionados cuando ha habido proyectos que no han funcionado, os echabais la culpa de todo, pero ahí seguís, evidentemente, luchando, intentando superar las adversidades y planificando nuevamente el futuro del Atlético Baleares. ¿Habéis visto llorar a Ingo alguno de estos años?
0: Sí.
1: ¿Sí?
0: No, yo te diría...
1: Con lo grande que es y fuertote que es...
0: Yo diría igual que nosotros, lo que pasa es... A lo mejor lo hace más... más a solas o...
1: O sea, Ingo también llora.
0: Sí. Yo lo he visto llorar y nos hemos... abrazado llorando y todo era por Atlético Baleares.
1: ¿Qué tendrá el Atlético Baleares, Patrick? ¿Qué tendrá el Atlético Baleares?
0: No lo sé, a lo mejor el día que no estamos lo podemos explicar más fácil, no lo sé. Hasta el día de hoy no te lo puedo explicar porque muchas veces tampoco hay mucho tiempo para pensar en eso, porque cuando acabas así ya... Pues fíjate que el domingo que no ascendemos, pues el mismo domingo mandó el primer mensaje a Oscar y creo que 4, 5, 6 días después, pues ya estuvimos reunidos y ya estás en mil películas de qué hacer, de cómo seguir, de planificar, de presupuestos, de jugadores, de ideas, de reuniones y no te da mucho tiempo para pensar en eso. El día de no ascenso pues fue duro. Y ahí también hemos llorado mucho, pero el día siguiente ya casi era muro temporada nuevo. Es así.
1: ¿Qué piensas de las críticas que recibe Ingo, que ha recibido Ingo, después de creo que son ya 12 años, ¿no?, que está en la institución? ¿Qué piensas cuando escuchas las críticas con todo lo que se ha gastado este hombre? Que además el estadio no se lo va a llevar a ningún sitio, va a quedar para toda la vida para este Atlético Baleares.
0: Para el club, sobre todo, sí.
1: Para el club. ¿Qué piensas?
0: Bueno,
1: ¿son injustas?
0: A ver, por un lado es, si lo ves como aficionado, ¿no?, se puede entender porque al final estás frustrado también. Sabemos lo que hace el fútbol y lo que hace tu club para la gente, lo mismo que hace para nosotros, que es algo más que trabajo y algo más que fútbol, pues lo mismo para otra gente, ¿no? Entonces cuando no sale como quieres, pues estás triste, estás enfadado, estás frustrado y de esas cosas que en el momento pues lo quieres decir o lo sientes o lo que sea, pero creo que si lo ves en frío, yo creo que cada persona que piensa un poco con, pues sin emociones, creo que no se puede decir nada al principio, que sin eso pues el club no estaría a nivel que está, aunque no estamos donde queremos estar, pero creo que estamos a un nivel bastante alto por lo que es o lo que era Atlético Baleares históricamente. Obviamente tenía sus tiempos buenos y grandes, pero creo un nivel de estabilidad en todo. Nunca estaba como los últimos 2 años. Nunca hubo un presidente que estaba 2 años seguidos al mando, invirtiendo en el club, logrando cosas históricas, aunque no son de todos lo que quisimos, pero sí hecho historia durante 2 años. Y ahora te encuentras un club pues, estable, ordenado, que no debe nada a nadie y que puede competir, si quiere, con una estructura pues, hasta en el fútbol profesional. Entonces creo que cada persona que piensa eso en frío pues, se tiene que dar aplausos al Prisi. Pero obviamente entiendo que en el momento y sobre todo cuando es algo tan importante para una persona, pues te cabreas y lo quieres buscar un culpable o lo que sea, pero bueno, antes que lo eligen a Ingo, yo prefiero que me lo digan a mí, porque Ingo sí no se lo merece.
1: Está claro. Marc, supongo que compartes lo que ha dicho ahora Patrick, ¿no?
3: Sí, totalmente. Pienso que quien critica a Ingo creo que es, que como bien dice Patrick, tiene que ser un momento de calentón, y si hay alguno que realmente lo piensa, pues debe entender que en el mundo del fútbol lo más difícil que hay es, sobre todo en estas categorías, que por categoría no, salvo que tengas una masa social enorme que pueda autofinanciar al club, pues no pueden vivir. O sea, el Baleares actual sin Ingo no puede existir, no es una realidad. Entonces, pues lo más difícil es eso, conseguir un mecenas, conseguir una inversión privada que pueda conseguir que todo lo que está pasando pase, ¿no? Entonces, esto es lo más difícil de conseguir y bueno, creo que estos que critican a Ingo, cuando, espero que no pase nunca, ¿no? Pero si en algún momento pues no está o no existe esta figura y no puede estar en categoría más profesional que el club pueda subsistir, pues creo que se darán cuenta de es como, yo siempre lo digo, es como las novias, ¿no? Igual quieres mucho a una, pero no le das el valor que toca, ¿no? Y te das cuenta cuando no la tienes.
1: Correcto, sí, sí, es un símil bastante correcto que se acerca a la realidad que estamos comentando. Patrick, ¿qué ayuda recibís por parte de la Federación a los equipos de Segunda Ref? He leído de todo en redes sociales, en referencia a la Segunda Ref, pocas ayudas, clubes que lo están pasando realmente mal, porque no tienen a un Ingo. Por si alguno tiene alguna duda, que mire por ahí y vea los clubes, incluso alguno de Primera Ref, que ha tenido problemas serios económicos esta temporada. Ayudas, Patrick.
0: A ver, ahí también hay que ver un poco diferencial, ¿no? De ver que para nosotros, claro, nosotros no dependemos de eso.
1: Hombre.
0: Entonces, todo lo que viene de ahí y entra, pues bienvenido sea y nos ayuda bastante, sobre todo claro. Nos ayuda que para Ingo sea mejor, ¿no? Claro. Entonces nosotros a lo mejor tenemos ahí un valor un poco más positivo que otros clubes. También nosotros, de las últimas ayudas, creo que nosotros optamos casi a todas y lo conseguimos, y con los variables que hay también, porque intentamos cumplir con todo. Creo que lo tenemos bastante bien controlado. Entonces yo con eso más o menos creo que podemos estar contentos. ¿Puede ser más? Pues bueno, obviamente ojalá puede ser más y la federación puede conseguir ayudar a todos los clubes más, pero hay que tener en cuenta que son muchos equipos y muchos clubes, y es mucha pasta de lo que hablamos ahí, que afecta a un club más o menos, eso está claro, y es una pena para los clubes más pequeños que esto, que dependen de eso, ¿no? Y si luego hay una bajada, pues es crea un problema importante en clubes más pequeños. Pero para nosotros pues son ayudas y las que ayudan, y tenemos prácticamente todas de la federación, y la verdad que funciona bien y no tengo tanto que criticar en esto, porque al final, bueno, están cumpliendo con lo que prometen y es lo que hay.
1: ¿Qué tanto por ciento del presupuesto es las ayudas que recibís? Si no fuera por Ingo, ¿qué tanto por ciento? ¿Un 10%, un 20% del presupuesto en ayudas, en lo que recibís? Bueno, ayudas, en las subvenciones de la que reciben los clubes, claro.
0: Es que ahí, claro, también hay que diferenciar porque hay varios. Hay muchos de la Federación Española, hay unos de la Federación Balear, luego hay otros de CSD, luego hay otros que también son más para, bueno, por parte de Baleas Fútbol Club, para el fútbol femenino. Al final, si juntas todo, es una cantidad bastante, bastante importante. Uh-huh. Pero es lo que digo, nosotros cómo funcionamos y cómo tenemos la estructura, también cuesta mucho dinero tener todo como lo tenemos nosotros. Entonces, no te puedo decir al detalle porque aquí son muchas, pero es una cantidad bastante importante, sí.
1: ¿Qué tal funciona el merchandising? El merchandising del club, ¿qué tal funciona?
0: Bueno, la verdad que la camiseta parece que, o las camisetas en general, parece que ha gustado bastante, sobre todo las primeras semanas. Uh-huh. Ahora se ha notado un poquito bajón, pero bueno, también estamos en pretemporada, ¿no? Y queremos, espero que ahora, sobre todo el primer partido en casa, contra un equipo que es también top y que es favorito como nosotros y que va hasta arriba, que vengan gente y también, pues, si alguien no tiene la camiseta nueva aún, pues yo creo que se debe asegurar porque van a volar. Y el año pasado ya nos pasó que en marzo o algo así casi no tenemos camisetas y muchas tallas que ya no hubo, y este año pues puedo pasar igual o más rápido. Así que de momento está funcionando bien, pero obviamente animo a toda la gente que compren.
1: Que se pongan la camiseta, ¿no? Que vayan al estadio de blanquiazul, ¿no?
0: Sí, hay que dar color al estadio, aunque ya tiene mucho, pero cuanto más mejor.
1: cuanto más mejor. Bueno, el próximo partido es ante el Intercity, Marc. Equiparro, ¿no? También este Intercity, ¿no?
3: Sí, un equipo hecho también a base de talonario, con muchos jugadores de superior categoría. Obviamente va a ser un partido distinto al que nos encontramos en Yeclano. Es un equipo que propone, que intenta atacar, que intenta jugar y que bueno, arriesga más que el Yeclano. Entonces creo que va a ser un partido más de tú a tú, pero bueno, ya te digo, jugadores de mucho nivel y un club con solera.
1: Dos partidos fuera, esto también el calendario...
3: Caprichos del
1: raro,
3: calendario.
1: Raro esto, ¿eh?
3: Sí, porque la federación te da la posibilidad, ¿no? De si tienes algún, yo qué sé, algo que arreglar al estadio, sí, o algún evento especial, pues te permite solicitar jugar dos partidos fuera, pero en este caso ha sido total y absolutamente aleatorio.
1: Totalmente aleatorio, pero bueno, un auténtico partidazo ante el Intercity para calibrar también el potencial del Baleares, ¿no? A servir el partido ante el Intercity, ¿no? Esto sí que...
3: Sin duda. Es uno de los aspirantes, de los muchos que hay en este grupo, a hacer playoff. Y bueno, remontó el partido la semana pasada, ganó fuera de casa, entonces... Sí, es cierto que viene con alguna baja, le expulsaron a un futbolista, a un central importante, pero bueno, vamos a un buen sitio, un buen campo, un campo que está bien. Y nada, con un rival pues que sí que nos va a decir cositas sobre cómo evoluciona el equipo.
1: ¿De los lesionados se va a recuperar alguno? No.
3: Muchos están pendientes de evolución, o sea que no te lo sabría decir. Sería posible que sí, uno a lo mejor, el resto creo que no van a evolucionar de forma tan satisfactoria.
1: Patrick, ¿qué le pides a las peñas este año? A ver, ¿qué le pides a las peñas? El nuevo presidente, ¿no? Ahora, ¿no?
0: Sí, hubo un cambio ahí.
1: Cristian, ¿no?
0: Sí, correcto, Cristian, sí.
1: Es amigo de la casa.
0: Ya hemos tenido una reunión con él también y bueno, estamos poniendo en marcha un par de cositas que hay que intentar que todo el mundo, ¿no?, se mueve y están contentos y hacer cosas con el club. Estamos en ello, estamos en comunicación. Espero que... bueno, también quiero dar las gracias a Vicenç por los últimos años, que también era presidente de las peñas y siempre estaba, y ahora pues hay un cambio y vamos a por ello y con él y a ver si podemos también pues mejorar ahí temas y bueno, lo que le pido, pues bueno, lo que le tengo que pedir cada año, ¿no? Lo difícil que es aguantase a ser Belenrico y seguía apoyando. Al final tenemos otro objetivo, otro año más exigente y difícil con, en un grupo que va a ser difícil, pero en casa tenemos que ser pues el equipo grande que deja todo en el campo y que lo pone las cosas muy difíciles al rival y que notan desde el primer día, desde el primer partido, que aquí va a haber poco para puntuar y para eso necesitamos la gente. Entonces espero que apoyan, que vengan, que no solo vienen cuando hay los partidos bonitos, sino cada partido es importante, aunque puedo entender que hay partidos que no apetecen tanto, que sobre el papel no parece tan interesantes, pero es que para el club, para el equipo, cada domingo es súper importante y pido ayuda, pido apoyo, pido paciencia, como siempre. Estamos haciendo otra vez todo posible para que esto salga, para que terminamos mejor. Yo creo que hemos demostrado las últimas dos temporadas que nos hemos adaptado bien a la categoría. Fuimos dos veces seguidos el segundo mejor equipo de nuestro grupo. Bueno, pues poco más se puede hacer ahí mejor, ¿no? Por muy poco, por lo mínimo, hemos fallado el objetivo y no hemos ascendido. Estamos ahí, y si vamos juntos, pues este año tiene que ser.
1: Ojalá, este año tiene que ser, Marc, liga cortita y, como bien dice Pat, y sobre todo en casa hay que hacerse fuertes porque por ahí pasa también el futuro del equipo, ¿no?
3: Sin duda, en casa hemos de desplegar nuestro juego, ser intensos, obviamente la afición, ¿qué de decir? Lo llevo diciendo muchos años, hemos demostrado que cuando, para las grandes citas, cuando el estadio está prácticamente lleno, pues somos casi invencibles. Digamos que el finalista de Copa y equipo de Champions League, pues casi dobla rodilla ante nosotros. Y la afición, eso, decirle que sepa que estamos contentos, que siempre están con nosotros, que los balericos de pro siempre están ahí, pero que piensen eso, que como más acuden al estadio y más nos apoyen, pues el equipo irá más en volandas y será más fácil conseguir el objetivo.
1: Pues vamos a ver si hay suerte y este año suena la flauta, ¿no? Como se suele decir, y el Atlético Baleares consigue su sueño de ascender después de tantos proyectos, de tanto empuje, de tanta aportación económica de Ingo Bollmann y de Patrick, el trabajo de Patrick, de Marc, intentando pues confeccionar siempre el mejor proyecto para lograr ese objetivo. Por vuestra parte no queda otra cosa, luego es el campo, el césped es el que marca el devenir de los equipos de fútbol. Patrick, ¿hasta cuándo se pueden hacer socios? Ya para acabar, que ya nos queda un minuto. ¿Hasta cuándo se pueden hacer socios?
0: Pues hasta el 30 de septiembre, hasta ¿sí? final de mes.
1: Hasta el día 30.
0: Y bueno, esperemos con eso, antes del primer partido en casa, pues tener casi todos y que vengan al campo. Y luego después del primer partido en casa, pues quedará una semana y a final de mes espero que cerramos la campaña con un récord nuevo.
1: Bueno, y Marc, en cuanto al equipo, a nivel deportivo, ¿cuántos partidos necesitamos para abrir ya el Baleares de este año?
3: Bueno, yo creo que
1: adaptando todos.
3: Que a lo largo de la pretemporada se ha visto una evolución, se ha visto lo que somos y lo que queremos ser, y bueno, yo espero que el próximo partido ya se pueda ver un poquito más de lo que somos.
1: Marc Julián, secretario técnico, muchísimas gracias por estar aquí en Figui Radio, y como no, Patrick Mesu también, muchísimas gracias por acompañarnos, director general del Atlético Baleares. Aquí tenemos la puerta abierta del Atlético Baleares todos los lunes, una horita de radio para dedicarlo al club blanquiazul. Y ojalá que esta sea la buena, la temporada.
3: Gracias, temporada, un placer.
1: Temporada, un ascenso. Ojalá. Gracias a los dos. Gracias. 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

0: El PP pide la comparecencia en el Parlamento del delegado del Gobierno, Alfonso Rodríguez, para explicar qué información recibió sobre el riesgo de llegadas de migrantes a Baleares y qué medidas se adoptaron. Marga Proens reclama además que el Ejecutivo Central haga público este informe.
1: El nuevo curso escolar arranca este jueves con casi 159.000 alumnos y 19.000 docentes en las aulas de las islas. Baleares afronta así el inicio de las clases con un 19% de estudiantes extranjeros, el porcentaje más alto del país. Educación responde con más docentes y un refuerzo a la atención a la diversidad.
0: El Partido Popular comienza el último curso político antes de las elecciones de 2027 con la campaña DIT y FET. La presidenta del PP, Marga Proens, asegura que tienen cumplido o en marcha más del 95% de su programa electoral.
1: Baleares ha tenido la tasa de absentismo laboral más baja de España en el primer trimestre del año, según un informe publicado hoy por ADECO. Por lo que se refiere a las bajas por incapacidad temporal, las islas también tienen la menor tasa, con un 4,6%.
0: Y en los deportes, el Real Mallorca no pudo sumar la primera victoria lejos de Somos al empatar a cero frente al Eldense en el cuarto partido de la temporada. El conjunto de Luis García, que falló una pena máxima en el último minuto de la primera mitad, se coloca con 7 puntos en playoff de ascenso y a 2 de la zona de ascenso directo. Bienvenidos a los informativos de las 8 de la tarde de Figui Radio y de Figui Televisión. Comenzamos hoy la crónica política. El Partido Popular ha pedido la comparecencia en el Parlamento del delegado del Gobierno, Alfonso Rodríguez, para que explique qué información recibió sobre el riesgo de llegadas de inmigrantes a Baleares y qué se hizo al respecto. Buenas tardes, Yolanda Hernández.
1: Buenas tardes, Juan. De hecho, es una petición que realizan los populares después que el pasado viernes la presidenta del Gobierno, Marga Proens, pidiese al Gobierno el informe sobre la llegada masiva de inmigrantes relacionado con Baleares. Proens ha reclamado hoy que se haga público ese informe.
2: Si hay informes que xerren del riesgo de entradas de inmigrantes a sus nuestras islas, su obligación del Gobierno de España es informar en el Gobierno de las Islas Baleares y adoptar las medidas correspondientes para proteger les nostres fronteres i per garantir la seguretat de la gent d'aquí, dels ciutadans de les Illes Balears. 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
0: Por su parte, Vox ha denunciado este lunes que Baleares ya ha superado las 5.200 llegadas irregulares en lo que va de año. La portavoz de los de Abascal en las islas, Manuela Cañadas, ha asegurado que la respuesta del Ejecutivo Central de habilitar nuevos centros, ampliar plazas de acogida y repartir a los inmigrantes entre las comunidades autónomas no soluciona el problema.
3: Solo en los 6 primeros días del mes han llegado a nuestras costas cerca de 300 ilegales. Eso significa que no ha habido tregua. Y luego todavía pretenden decirnos que esto es normal, que es lo mismo cada verano, lo mismo de siempre. Pues no, esto no es normal. Esto no es un hecho aislado. Esto no es una patera que aparece de vez en cuando en nuestras costas. Esto es una invasión constante de ilegales que se está convirtiendo en la nueva normalidad de Baleares y nosotros nos negamos a normalizarlo. Porque este año ya llevamos más de 5.000 ilegales que han invadido las costas de nuestras islas, más que el mismo periodo del año anterior, y estamos batiendo récords continuamente. Y así semana tras semana, hasta que alguien diga basta.
4: Bien, aparte de las cuestiones políticas, la Policía Judicial está investigando el hallazgo de dos cuerpos sin vida en aguas de Formentera que corresponden a un menor y también a una persona adulta. Ambos cadáveres llevaban puesto chalecos salvavidas, por lo que todo apunta a que podría tratarse de inmigrantes fallecidos en una travesía en patera.
5: Según ha informado el Instituto Armado, el hallazgo del menor tuvo lugar el sábado sobre las 3 de la tarde en aguas de Formentera. Una patrulla de la Guardia Civil recuperó el cuerpo y lo trasladó hasta el puerto de Ibiza. Por otra parte, la Guardia Civil también localizaba otro cadáver sobre las 7 y media de la tarde del mismo sábado en aguas próximas a Cala Saona. Ambos cuerpos presentaban un avanzado estado de descomposición y llevaban puesto chalecos salvavidas. Los agentes no han podido identificar a las personas, por lo que consideran que podría tratarse de inmigrantes que viajaban en patera. Las pruebas forenses que se practican este lunes tratarán de esclarecer las circunstancias de los fallecimientos y a confirmar la identidad de las víctimas.
0: Seguimos en Crónica Política porque hoy Marga Proens también ha criticado el rechazo del Gobierno a la tramitación en el Congreso de la propuesta de congestión aeroportuaria aprobada por el Parlamento Balear. La presidenta defiende que la iniciativa pueda debatirse y reclama una mayor participación de Baleares en las decisiones sobre la gestión y la capacidad de sus aeropuertos.
2: Es decir, que dentro de la estrategia de contención turística que compartimos todos, menos el Partido Socialista, no podemos tener voz en AENA porque habría el peligro de que llegaran menos vuelos y de que pues no se siguiera incrementando esta capacidad. Desde el Partido Popular, evidentemente, dimos apoyo a esta ley y queremos que se tramite, y así están trabajando nuestros diputados en Madrid. Pero las explicaciones a quien corresponde, a la secretaria de Estado de Turismo y a quien tiene que votar, la presidenta del Congreso de los Diputados y también a los de MES, porque salen MES y se hacen los indignados, pero son socios del Gobierno de España.
0: Sobre esta misma cuestión se ha pronunciado MES per Mallorca. Exigen a la mesa del Congreso de los Diputados que levante el veto a la ley de congestión aeroportuaria aprobada por el Parlament Balear. El portavoz de la formación pone en duda que el veto esté bien fundamentado, mientras el PSIP no ha aclarado qué votará el Partido Socialista en la Cámara Baja.
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0: Y dado que esta semana se reanuda el calendario de la actividad parlamentaria, nuestro compañero Biel Ramis dedica su análisis de la actualidad a las propuestas que los partidos presentarán en la Cámara, ya que de cara ya a la próxima campaña electoral. Adelante, Biel.
8: Ahora, inteligentes telespectadores de Televisión, Ahora que ya hemos comprobado que nuestros compatriotas de Ceuta los van a dejar tirados como una colilla, ahí, solos, con todos los refugiados que han llegado ilegalmente y que no se quieren ir porque prefieren vivir en una España como refugiados que en su país como ciudadanos, porque en su país no son ciudadanos, ahora ya es hora, entre otras cosas, de que empecemos a pensar a quién vamos a votar en las próximas elecciones. Recordemos que las autonómicas y municipales van a ser el 23 de mayo del año que viene y que las generales van a ser cuando Pedro Sánchez quiera, así de claro. Sobre las generales, todos sabemos que el tema principal de la campaña será Pedro Sánchez sí, Pedro Sánchez no, así de claro. Eso va a ser un referéndum. Pero sin embargo, en las autonómicas y municipales, el tema principal no va a ser Pedro Sánchez sí, Pedro Sánchez no, evidentemente. El tema va a ser otro. Básicamente, en Baleares, dos temas. Primer tema, la vivienda. Mejor dicho, la falta de vivienda. Mejor dicho, las viviendas a precios inasequibles. Esas viviendas en una comunidad rica, de las que más aportan al Estado, que más impuestos pagamos, que más aportamos al fondo común, pero que no tenemos. Donde nuestros hijos, hijas, nietos y nietas no pueden construir un quehacer, no pueden construir un futuro, no pueden tener un hogar. Pero días que pasan, años que empeñan, y aquí no pasa nada. El otro tema, evidentemente, será el turismo. Sí, señores, el turismo que para unos es masivo y que para otros es, bueno, un turismo que algunos días en unas calles y algunas horas hay un poco mucho de turistas. Un turismo que para algunos es el dimoni bufarell en la tierra y para otros, bueno, es la condición que hay que pagar para tener una sociedad relativamente rica. Un turismo que para unos es fuente de trabajo y de riqueza y para otros es un desastre, normalmente para aquellos que no trabajan del turismo, que cobran del Estado. Bueno, el turismo va a estar ahí en medio. En este ámbito de empezar a pensar a quién votamos y a quién no votamos, cada partido se está situando. Y el Partido Socialista, mejor dicho, Francina Armengol, porque aquí quien manda el Partido Socialista es Francina Armengol y los demás son los palmeros, ha decidido presentarle una propuesta a los ciudadanos. Subir la ecotasa que pagan los turistas y nosotros cuando nos quedamos en el hotel de las Islas Baleares a 2 euros el día más de lo que pagan ahora. 2 euros el día más de ecotasa. Eso, traducido a una semana, son 14 euros. Vamos a ver. 2 euros más al día, en algunos sitios 2 euros, en algunos sitios de las Islas Baleares, sobre todo los turísticos, con 2 euros no pagas ni un café. 14 euros a la semana más de ecotasa es el equivalente a una pizza congelada, pero congelada de ser barates, y a un botellín pequeño de agua. No te da ni siquiera para una botella de litro y medio. 14 euros. ¿Ustedes creen que el turismo de masas va a dejar de venir, o vendrá menos, o se retraerá por una ecotasa de 2 euros más al día? Claro, no hay que olvidar que el Partido Socialista de Yerba de Francina Armengol a los hoteleros los tiene en un pedestal, los tiene en el altar mayor de la iglesia. Nunca el Partido Socialista de Yerba de Francina Armengol ha dicho ni ha hecho nada grave contra los hoteleros. Faltaría más. Francina será lo que es, pero lista también was. Y sabe que a los hoteleros no se les puede tocar ni una ceja, porque como los hoteleros se empeñen, te rompen sellidriada. Nos entendemos, ¿vale? Y además, presentando de candidata al Partido Socialista a Rosario Sánchez, ropa para los amigos, que secretaria de Estado de Turismo, tampoco no se puede pasar de frenada, porque todo el mundo dirá, estos socialistas, esta gente que nos quiere quitar a los turistas subiendo la cotasa. Pero vamos a ver, eso de subir 2 euros al día la cotasa también fue una idea de Marga Proens. Sí, señores, al principio de la legislatura. Lo que pasa es que Marga Proens no lo pudo aprobar porque Vox le dijo que no. Vox dice que no a cualquier aumento de impuestos, sea quien sea y pague quien lo pague. ¿Puede ser que Marga Proens ya supiera que Vox le iba a decir que no? ¿Puede ser que Marga Proens supiera que hacía una propuesta que iba a quedar en nada, pero quedaba bien delante de una parte de la ciudadanía y no molestaba a los turistas? Puede ser, porque Marga Proens nunca apuesta por caballo perdedor.
4: Gracias por el análisis, Biel Ramis. Por cierto, el Partido Popular de Baleares ha presentado hoy la campaña DIT y FET, con la que quiere hacer balance de los compromisos cumplidos durante esta legislatura. Marga Proens asegura que ya tienen cumplido o en marcha más del 95% de su programa electoral y que ahora quieren explicar estas medidas directamente a los ciudadanos. La campaña se va a desplegar durante los próximos meses en redes sociales y en los municipios de las islas. El Partido Popular afronta así el último curso político antes de las elecciones de 2027. El objetivo es ampliar su apoyo y alcanzar una mayoría que le permita gobernar con mayor estabilidad.
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4: Y un último apunte también en clave política. Antoni Salas ha anunciado su renuncia a la alcaldía de Costitx tras 20 años en el cargo. Será este próximo viernes cuando ratifique su decisión en el Pleno Extraordinario y pondrá fin así a dos décadas de intensa vida política municipal, ya que tampoco seguirá como regidor. Salas fue por primera vez candidato a la alcaldía de Costitx en el año 2007 por Unión Mallorquina, con la difícil misión de sustituir a María Antonia Munar. El relevo en la alcaldía de Costitx pasará ahora a Joan Munà, regidor en el equipo de gobierno desde el 2011. En cambio, Salas sí que va a continuar como conseller insular en representación del PI, que cuenta con dos escaños en el Consell de Mallorca y también como portavoz de Coalició per Mallorca.
0: En Página Educativa arranca el curso escolar 2026-2027 y arranca además este jueves 10 de septiembre en Baleares. Y lo hará con cerca de 159.000 alumnos y 19.000 docentes en los centros públicos y concertados de infantil, primaria, secundaria y bachillerato. El nuevo año académico llega con un incremento de las plantillas, más profesionales para la atención a la diversidad, una ampliación de las plazas de 0 a 3 años y nuevas inversiones en infraestructuras.
9: Las aulas de Baleares volverán a llenarse este jueves 10 de septiembre con casi 159.000 alumnos. Además, se incorporarán 224 docentes más que el curso anterior. Uno de los principales retos continúa siendo la incorporación de nuevos estudiantes una vez iniciado el curso. Educación recuerda que la matrícula permanece abierta y evoluciona durante todo el año, sobre todo por los estudiantes extranjeros, que este año supone ya el 19% de todo el alumnado, una circunstancia que obliga a adaptar los recursos de los centros a medida que avanza el calendario escolar.
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9: Precisamente la atención a la diversidad será uno de los ámbitos que más se refuerzan. La Consellería incorpora 39 especialistas de apoyo educativo. A ellos se añade el refuerzo del Plan de Acogida Lingüística y Cultural, PALIC, destinado a facilitar la incorporación del alumnado que necesita apoyo lingüístico y cultural.
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9: El curso también arranca con una nueva ampliación de la educación gratuita de 0 a 3 años. Otra de las novedades será la extensión del servicio de comedor a los 243 centros públicos de infantil y primaria de las islas a lo largo de este curso. El inicio de las clases también estará marcado por las obras educativas. Mientras avanzan estos proyectos, Baleares empezará el curso con 187 aulas modulares. Entre otras medidas, Educación también mantendrá la prohibición general del uso de teléfonos móviles durante el horario escolar. Los nuevos currículos también limitan el uso individual de pantallas durante infantil y los primeros cursos de primaria.
0: Donde ya ha regresado la actividad académica es a la UIP, donde este lunes ya han comenzado las clases presenciales. Desde primera hora, el campus ha vuelto a llenarse de estudiantes, entre ellos muchos alumnos de primer curso que afrontan con ilusión, expectación y algún que otro nervio sus primeros días de vida universitaria. Así lo han vivido.
12: Ingeniería informática. Sí, hoy hacemos una presentación y mañana ya empiezan las clases. Un poquito de miedo porque siempre nos han dicho que es muy exigente, que lleva muchas horas de trabajo, pero con muchas ganas porque es una nueva etapa y al final es un momento donde vamos a conocer mucha gente, vamos a aprender mucho y con ganas, la verdad.
13: Con muchas ganas, motivados y con ganas de aprender sobre todo y de disfrutar porque es una etapa muy bonita, ¿no? La etapa de universitario y pues a encararlo con ganas y a esforzarse. Nosotros venimos de hacer el FP de sistemas y ya tocamos un poco más, por así decirlo, un poco más práctico lo que es la informática y pues aquí seguimos.
14: En principio el mercado laboral en informática pues es bastante bueno, ¿no? Siempre me han dicho que informática tiene muchas salidas y que voy a salir con trabajo a priori, pero vamos a ver. Muy bien. La verdad que hemos conocido ahora a los compañeros de clase y mañana ya vamos a empezar y con muchas ganas y el primer año a tope.
15: Bueno, un día un poco raro porque el primer año que no conoces a nadie al entrar a clase, pero bueno, intentar hablar con mucha gente y hacer amigos y ya está. Y ahora está caro el alquiler. Y bueno, para trabajar hay en todos los sitios ahora mismo, hay mucho trabajo, bueno, sobre todo en verano, ¿no? En Mallorca, pero aunque haya mucho trabajo, tiene que haber casas también.
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0: Y la princesa Leonor también ha iniciado este lunes su etapa universitaria. Así como van a ver en las imágenes, ha llegado este lunes a las clases en la Universidad Carlos III de Madrid. Allí va a cursar el grado de Ciencias Políticas. La heredera al trono, que entraba al campus en Getafe rodeada de expectación, ha sido recibida por las autoridades universitarias. Leonor comienza el curso como una alumna más y seguirá el plan de estudios ordinario mientras atiende sus compromisos institucionales. Con este paso, Leonor da continuidad a su formación académica para convertirse en futura jefa de Estado, tras haber completado con éxito su instrucción castrense en los últimos 3 años.
4: Cambiamos ahora totalmente de asunto. Hoy hemos conocido que Baleares tuvo la tasa de absentismo laboral más baja de toda España en el primer trimestre de este mismo año. Todo según un informe elaborado por Adecco. Por lo que se refiere a las bajas por incapacidad temporal, las islas también tienen la menor tasa, con un 4,6%.
18: La tasa de absentismo laboral en Baleares durante el primer trimestre del año ha sido del 6,2%, lo que supone un aumento del 0,2 puntos porcentuales en comparación con el trimestre anterior. Sin embargo, representa el porcentaje más bajo de toda España. Así se desprende del informe elaborado por Adecco. Por lo que se refiere a las bajas por incapacidad temporal, Baleares también tiene la tasa más baja, con un 4,6%. Divididos por sectores, el archipiélago balear registra las tasas de absentismo más bajas en industria y también en construcción. Por su parte, en servicios, esta tasa es del 6,6%, siendo la segunda más baja por detrás de La Rioja. En lo relativo a la siniestralidad laboral y también, como indica el informe de Adecco, en las islas hubo 240 accidentes laborales por cada 100.000 afiliados en cada mes, lo que implica una reducción de los incidentes del 9,4% respecto al año anterior. Se trata del cuarto dato de siniestralidad más alto del conjunto de España.

0: El momento ahora también para repasar todo lo que ha dado de sí la información nacional, Juan.
1: Una información nacional, sí, Yolanda, que vamos a iniciar en los tribunales, ya que este lunes se ha retomado de nuevo la investigación al expresidente del gobierno, José Luis Rodríguez Zapatero, por el caso Plus Ultra. La causa se ha reanudado en la Audiencia Nacional con la declaración del presidente de la aerolínea, Julio Martínez Sola.
2: El expresidente de Plus Ultra, Julio Martínez Sola, ha ratificado ante el juez que la aerolínea recurrió a José Luis Rodríguez Zapatero para intentar conseguir el rescate público de la compañía. Y ha dado un paso más. Según su declaración, en Plus Ultra daban por hecho que el 1% del rescate se destinaba a pagar las gestiones de Zapatero. Ese 1% suponía unos 530.000 euros de los 53 millones concedidos a la aerolínea durante la pandemia y el dinero se abonó al empresario Julio Martínez Martínez, socio del expresidente. Martínez Sola asegura que con la situación de la aerolínea al límite, entendieron que ese pago era necesario para que Zapatero intermediara y ayudara a conseguir el rescate, pero reconoce que nunca llegaron a saber qué gestiones concretas realizó el expresidente. El juez José Luis Calama investiga precisamente si existió ese tráfico de influencias y si hubo un beneficio económico a cambio de la supuesta mediación. Zapatero está investigado en esta causa como presunto líder de una red de tráfico de influencias relacionada con el rescate de la aerolínea y otras operaciones.
1: Y también hoy el juez Peinado ha citado a Begoña Gómez a una audiencia preliminar antes de abrir juicio oral. Su nuevo abogado defensor, el mallorquín Jaume Campaner, podrá solicitar que se sigan practicando diligencias, si bien Peinado ya ha respondido que no lo considera necesario.
3: El juez Juan Carlos Peinado ha convocado este martes a Begoña Gómez, la esposa del presidente del gobierno Pedro Sánchez, para la audiencia preliminar de su juicio con jurado popular por presuntos delitos de malversación y tráfico de influencias. Según un auto de este lunes, el juez ha acordado celebrar esta vista mañana a las 6 de la tarde en los juzgados de Plaza de Castilla, debiendo citarse personalmente a las acusadas. Peinado da este paso una vez que tanto Gómez como su asistenta en el Palacio de la Moncloa, Cristina Álvarez, también acusada, presentaron sus escritos de defensa, reclamando ser absueltas por entender que no han cometido ningún delito. La acusación popular que lidera CEUIR pide 13 años de cárcel para Gómez y 6 años para Álvarez por presunta malversación, mientras que la Fiscalía es partidaria de que sean absueltas.
0: En clave política, los partidos se preparan para afrontar los próximos meses. Los varones del Partido Popular han cerrado filas hoy, lo han hecho con el presidente de Ceuta, en un desayuno informativo de Nueva Economía Forum, protagonizado por Juan Jesús Vivas. Los populares han defendido su gestión de la crisis migratoria en Ceuta. Por su parte, el presidente Vivas ha pedido al gobierno que ponga ya una fecha de vuelta a la normalidad para la ciudad autónoma.
4: Que vuelva la tranquilidad, que vuelva el sosiego, que vuelva la vida ordinaria, que se acabe la angustia. Es fundamental para que todo lo demás se desarrolle en el ámbito económico, en el ámbito social, en el ámbito cultural. Una vuelta a la normalidad que creo solamente tiene un camino y es el retorno a su país de origen de todos los que entraron masivamente los días 30 y 31 de julio y aún permanecen en nuestra ciudad. No hay otra salida.
0: Vivas ha estado arropado también por Núñez Feijóo, que ha afirmado que los españoles tienen derecho a conocer la verdad y que si más de 70.000 personas pudieron entrar en territorio nacional en pocas horas, el Estado tiene la obligación, dice, de explicar qué ocurrió. Es por ello que pide ahora la comparecencia de la directora del CNI.
5: El conjunto de España, no solo Ceuta, el conjunto de España tiene derecho a conocer la verdad. Si más de 70.000 personas pudieron entrar en territorio nacional en pocas horas, el Estado tiene la obligación de explicar qué ocurrió, por qué ocurrió y quién tomó o dejó tomar las decisiones que lo hicieron posible. Y también tiene la obligación de asumir y exigir responsabilidades políticas y judiciales.
0: Y por su parte, el presidente del gobierno, Pedro Sánchez, dice que trabaja por y para Ceuta y que la ciudad va a recuperar pronto su normalidad. Es más, asegura que es la prioridad para el gobierno.
6: Y estoy convencido no solamente de que Ceuta recuperará pronto la normalidad, sino que saldrá reforzada gracias también a la acción del Gobierno de España. Pero por desgracia, una vez más, como en todas las crisis que nos ha tocado vivir, pues no podremos contar con esta oposición que ha convertido en normal el aprovechar cualquier crisis para esparcir su odio.
1: Así se ha expresado Sánchez este lunes en el Congreso a sus diferentes diputados, senadores y también europarlamentarios para abrir el curso político que también estará marcado por los presupuestos para los que Sánchez ha pedido el compromiso de los partidos. Asimismo, el presidente también ha presentado hoy el nuevo portal de Casa 47, la nueva plataforma de la empresa pública de vivienda, y ha defendido la gestión del gobierno en esta materia.
7: Creo que los datos están avalando esta apuesta. Con ser insuficiente, como he dicho antes, vamos en la dirección correcta. Hemos movilizado ya más de 120.000 viviendas de alquiler asequible. Más de 120.000 viviendas de alquiler asequible. Y solo en este primer trimestre del año 2026 se han licitado 2.800 nuevas viviendas, alcanzando el mayor volumen de licitación pública de los últimos 18 años.

0: Y vamos a dar paso ya a la información internacional, Yolanda.
1: Así es, Juan, y además hoy lo hacemos hablando de la extrema derecha que ha logrado una victoria histórica en Sajonia. El partido Alternativa por Alemania ha arrasado en los comicios regionales que se celebraban este domingo. Y por cierto, hoy ya han comenzado a abrir las negociaciones con el resto de formaciones políticas.
2: La ultraderechista Alternativa para Alemania ha ganado las elecciones regionales en Sajonia-Anhalt, en el este del país, con el 43,8% de los votos. Un resultado histórico que duplica lo obtenido por la formación en 2021, pero que no le permite gobernar en solitario. La AfD logra 39 de los 83 escaños del Parlamento regional, a uno de la mayoría absoluta. La CDU queda en segundo lugar con el 17,2% y 15 diputados, aunque pierde casi 20 puntos respecto a las anteriores elecciones. Por detrás se sitúan SPD, Verdes y la izquierda con 8 escaños cada uno. La AfD, por su parte, reclama gobernar en solitario y asegura que el resultado supone un mandato para formar gobierno. Su candidato, Ulrich Siegmund, incluso ha advertido de que si no es posible, podrían celebrarse nuevas elecciones. Si finalmente accediera al poder, sería la primera vez en la historia de la República Federal que un partido clasificado oficialmente como de extrema derecha gobierna uno de los estados federados.
1: En Nepal, nuevo balance de afectados por la devastadora riada. Las autoridades nepalíes ya han elevado a más de 1.300 los fallecidos y mantienen casi 5.000 las personas desaparecidas.
3: Nepal elevó este lunes a 1.300.

0: La identificación sigue siendo el mayor desafío y hasta el momento el gobierno nepalí solo ha podido entregar 98 cuerpos a sus respectivas familias. Nepal mantiene un despliegue sin precedentes, con 21.402 efectivos de las distintas fuerzas de seguridad operando sobre el terreno. Estas labores han permitido auxiliar y poner a salvo a 13.396 personas. Pese al tiempo transcurrido desde el desastre, las esperanzas en la zona cero se han reavivado en los últimos días tras el hallazgo con vida de 4 personas.
1: Y de la actualidad de América Latina, hoy ponemos el foco en Perú, donde las autoridades tratan de reforzar la seguridad ante las bandas criminales. En la cárcel de Trujillo, los militares han instalado el primer retén perimétrico. Detalles, Andrés Yate.
2: Así es, hoy ponemos el foco en Perú, donde la actualidad viene marcada por un giro muy importante en las políticas de seguridad del país. El gobierno de Keiko Fujimori acaba de declarar estado de emergencia durante 60 días en 5 cárceles de máxima seguridad. Pero ¿por qué se toma esta medida ahora mismo? Lamentablemente, muchas de las redes de extorsión y sicariato que aterrorizan a la población peruana se están dirigiendo desde el interior de las propias celdas. Con este decreto, la policía y las Fuerzas Armadas pasan a intervenir directamente en estos centros, con el objetivo de cortar el problema de raíz. Para que vean cómo se está traduciendo esto sobre el terreno y la tensión que se vive, escuchemos y demos un vistazo a estas imágenes que nos llegan desde el norte del país.
3: Inició la instalación del primer retén perimétrico en las inmediaciones de la cárcel El Milagro, en la ciudad peruana de Trujillo. El ministro peruano de Defensa, Rafael Belaunde, supervisó personalmente la instalación de equipos de inspección y detección en este, uno de los 5 penales declarados en emergencia, para contar con el apoyo de las Fuerzas Armadas en el control de la seguridad. En este sentido, El Milagro será el primero en implementar un retén perimétrico a cargo de personal militar, el cual cumplirá funciones de vigilancia externa en apoyo de la Policía Nacional. El anuncio del Ministerio de Defensa de reforzar la penitenciaría se da una semana después del secuestro del empresario de oro James Lara y el homicidio de sus 4 acompañantes en la ciudad de Trujillo. Un crimen atribuido a la banda criminal Los Pulpos, quienes sostendrían una supuesta disputa con otros grupos vinculados a los delitos de extorsión y sicariato.
2: Como acabamos de ver, la situación es crítica. Ese despliegue militar con retenes perimétricos en las cárceles como El Milagro, supervisado también por el propio ministro de Defensa, Rafael Belaunde, llega apenas una semana después de un golpe durísimo: el secuestro del empresario minero James Lara y el asesinato de 4 de sus acompañantes, esto en Trujillo, un crimen atribuido a la banda Los Pulpos. Esta decisión conecta de lleno con la gran promesa con la que Fujimori llegó a la presidencia el pasado mes de julio: dar un papel mucho más activo al ejército, esto en la lucha contra el crimen organizado, y reestructurar desde arriba a abajo el sistema penitenciario. Ahora la pregunta que se hacen muchos peruanos es si esta militarización de los penales será la solución definitiva para frenar la violencia, o si por el contrario abrirá un debate más amplio sobre los límites del control militar en las instituciones del Estado. Seguiremos muy pendientes de cómo evoluciona esta situación en Perú y toda la actualidad de la región.

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1: Y vamos con la información deportiva e iniciamos una nueva semana, la semana, por cierto, del inicio del curso escolar. Pues bien, en el Real Mallorca eso de los cursos no le van bien fuera del estadio de Somos. Hemos perdido un encuentro y el otro lo empatamos frente al Eldense. El Real Mallorca tenía que ser el madito el Barça, en este caso el Barça de la segunda división. Nos enfrentábamos con todos mis respetos al Eldense, equipo recién ascendido, que por cierto ha destituido a Claudio Barragán. El equipo mallorquinista hasta se permitió el lujo de fallar un penalti.

0: Si hubiéramos conseguido ese gol de penalti, el Real Mallorca habría sumado 3 valiosos puntos y hubieran estado ahí arriba en la clasificación. Un equipo, el mallorquinista, que todavía hoy por hoy no sabemos a qué juega. Ahí está la jugada polémica, la jugada del clarísimo penalti en contra del equipo mallorquín, y todos pendientes de quién iba a ser el encargado del lanzamiento. No hay nada que objetar a esa polémica jugada, a ese penalti que se le hizo al jugador Morlanes, jugador del Real Mallorca. Y ahí está Salva, es el encargado del lanzamiento. Y miren ustedes, no es que lo hiciera muy bien, porque el guardameta pues hizo lo que se podía hacer, el balón no entró y por lo tanto el Real Mallorca perdía esa clara ocasión. En definitiva, el Mallorca deja de sumar esos puntos que a todos nos interesaba, esos puntos que son eran importantes. Dio el balón, como están viendo en las imágenes, en el palo, pero el guardameta se lanzó hacia donde iba el balón, y nos quedamos con la frase de Pablo Ortiz: hemos hecho un equipo para que la gente disfrute. Por ahora no disfrutamos absolutamente nada, y el próximo partido visita Somos el Sabadell. Luis García valoraba, una valoración hacía en torno a lo que había visto él del equipo, que él todavía lo ve todo de color de rosa.
1: Dos partidos, ya nos volvemos locos, que si nos ponemos nerviosos, que si tenemos miedo. No, el fútbol va de otra cosa, de tener equilibrio. Yo entiendo la sociedad hoy en día, la celeridad que hay con todo, pero nosotros tenemos que ser muchísimo más equilibrados. Nosotros no vamos a dar bandazos porque hoy hayamos empatado 0-0 mereciendo ganar sin lugar a dudas, pero cuando no aciertas no puedes ganar, con lo cual seguir mejorando independientemente del resultado, sin acotar por partidos fuera, partido en casa. Nosotros vamos a nuestro camino, nuestra idea, seguir sumando y evidentemente siempre que sea de 3 muchísimo mejor, porque es lo que vamos a hacer. Cada día tratar de salir a los partidos a ganar. Los goles van a llegar porque talento los jugadores tienen, acierto lo van a tener, no tengo ninguna duda, así que lo que hay que seguir trabajando de la misma manera, tratar de seguir mejorando, de seguir generando mejores ventajas y mejores situaciones de gol, y defendiendo de la misma manera, con todo el mundo involucrado y con todos con muchas ganas de defender nuestra portería, que eso también es muy importante.
0: Bueno, que quede bien claro que el equipo mallorquista está todavía en zona de playoff y queda mucha liga por delante, hay que decirlo, queda mucha liga por delante, pero ahora no nos gusta el equipo mallorquista. ¿Y quién lo tiene claro? Vamos a ver la parte positiva que dice Luis García.
1: Nos habéis seguido desde pretemporada, creo que la evolución es muy clara de cómo quiere progresar el equipo, de cómo quiere defender, ser agresivo en campo contrario, de cómo encuentra ventajas cada vez de manera más clara y cómo genera situaciones de gol, que al final lo que buscamos los entrenadores es tratar de generar situaciones de gol cada vez más claras para que los jugadores pues tengan mejores ventajas y podamos hacer goles. Creo que estamos progresando, sin lugar a dudas. Esto es un proceso que lleva su tiempo, no tengo ninguna duda, pero estoy convencido de que los jugadores lo están asimilando muy bien, porque hoy creo que hemos hecho merecimientos suficientes para haber ganado el partido por cómo ha jugado el equipo.
0: Suerte que evoluciona positivamente. Y ahora la competencia. No salió Pablo Torres desde un principio, todos pensábamos que iba a jugar. ¿Qué pasa? Porque él dice que hay mucha competencia en el centro del campo.
1: Hubo dudas hasta el final, si meter un cuarto centrocampista dentro o mantener un extremo. Optamos por mantener un extremo para seguir teniendo profundidad y ser amenazantes por fuera. Creíamos que con 4 dentro íbamos a tener más control, pero seguramente íbamos a ser menos amenazantes. Creo que Pablo, cuando ha entrado a muy buen nivel. La gente que ha estado en primer tiempo también nos ha dado mucha energía, nos ha dado profundidad. Bueno, al final son decisiones que uno tiene que tomar, nunca sabe si acertada o equivocadamente, pero sí es cierto que todo el mundo ha entrado de manera adecuada, como debe ser, para sumar, para empujar, y eso es muy importante. Hoy le ha tocado, pues en este caso, el cambio este que dices de Pablo, pero seguramente la semana que viene o la siguiente le tocará otro, porque todos están haciendo méritos para poder estar dentro del 11.
0: Y quien lo tiene claro es Sergi Darder. Si queremos ascender, si queremos retornar a la primera división, hemos de cambiar el chip y jugar bien.
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0: Y nos vamos a la primera de la Real Federación Española de Fútbol, en que el DES estaba en esta categoría la temporada pasada. Pues bien, la Unión Deportiva Ibiza, que pugna para conseguir el ascenso, se enfrentaba al Majadahonda. Dos partidos disputados, una derrota y una victoria. Por lo tanto, victoria del equipo ibicenco, que está ahí luchando. Ahí vemos la jugada del primer gol con Weiss, que lo conseguía en el minuto 57. Repito, tres puntos importantes que va a dar aire a ese equipo que siempre nace con la idea de luchar de cara al ascenso, pero que al final está luchando para mantenerse en la zona media de la clasificación. Vamos ahora con el técnico. El técnico es Raúl Gioná, que hablaba de ese resultado que del equipo ibicenco.
3: Muchos matices, con muchas situaciones que tendremos que volver a analizar, para algunas para corregir y otras pues para, bueno, pues para reforzar y seguir insistiendo, ¿no? Porque creo que lo importante hoy era ganar. Por encima de todo, creo que eso nos va a liberar de alguna forma de que la liga ya ha empezado, de que ya has ganado, y creo que nos vamos a quitar un poco ese primer esa primera situación que te da el estar en la liga sin haber puntuado, ganado, y por eso creo que la victoria de hoy es muy importante en respecto a ese sentido, ¿no?
0: Y vamos con los equipos isleños en la segunda de la Real Federación Española de Fútbol. Cuatro equipos tenemos en esa categoría y no empezaron bien las cosas, salvo el Mallorca B, que se enfrentaba al Valencia Mestalla y conseguía el empate a uno. Los demás equipos: derrota del Atlético Baleares frente al Yeclano, derrota del Poblense frente al Nuncia y también derrota de la Peña Deportiva frente al Minera. Como ven, de los cuatro, un empate y tres derrotas. Pero claro, señores, tranquilos, estamos iniciando la liga. Y Óscar Troya, que decía el otro día que tenía había hecho un gran equipo, el primer partido lo hemos perdido, valoraba esa primera derrota.
4: Demasiado castigo, yo creo, ¿no? Al final, 15 tiros a portería, 15 tiros, 15 finalizaciones, muchísimas ocasiones. Creo que cuando estábamos mejor, pues llegó la ocasión más clara de Yeclano, y la única diferencia es que ellos acertaron y nosotros no. Igual por volumen también y por tipología de partido, después a partir del gol pues se generan muchas más, pero incluso antes del gol pues creo que tenemos dos muy claras al inicio de la segunda parte, y bueno, te vas un poco contrariado porque creo que todo se ha hecho como se tenía que hacer, pero nos vamos con cero puntos y oye, pues seguramente a 10 partidos como el de hoy pues nos iremos pocas veces con este premio, ¿no? Entonces bueno, vamos a sacar el lado positivo de todo cómo se han hecho las cosas y a mejorar en esa finalización.
0: Vamos con el Illes Balears Palma Futsal. Esta semana empieza la liga, que quede claro, empieza la liga. Pero antes, este pasado fin de semana, hemos disputado la Supercopa. Y a la primera de cambio nos eliminaron frente al Pozo Murcia, que por cierto ha sido el ganador de la Supercopa esta temporada. Derrota pues en la Supercopa, empieza la liga y vamos a ver qué valoración hace Vadillo de esta derrota y de lo que se avecina de la liga que empieza ya.
5: Nos ha faltado ese empaque, ¿no? En los momentos puntuales, ¿no? Que hemos tenido muchas ocasiones. Creo que en el juego hemos dominado, ¿no? El Pozo ha tenido su momento y es evidente. Yo creo que no, lo que nos ha faltado es materializar las ocasiones, insisto. Yo creo que la diferencia está en las áreas, ¿no? Y evidentemente tenemos margen de crecimiento, que es lo importante, sobre todo en este nivel, ¿no? De ser más compacto, tener más empaque a nivel defensivo, pero este año contábamos con un aspecto que otro año no teníamos, que era que hemos mantenido el bloque y han entrado jugadores que de los tres refuerzos han venido dos que ya venían trabajando con nosotros.
0: Ya lo decía yo este fin de semana, el viernes, nadie nunca se había seguido con tanto interés la Vuelta Ciclista a España. Ya saben ustedes, tenemos al mallorquín Enrique Mas, que está ahí arriba, líder de la clasificación, con el maillot rojo. Y hoy hay una jornada de descanso, pero ojo, nos queda una semana para finalizar la Vuelta Ciclista. Finaliza el próximo domingo. Y hay etapas importantes. El jueves hay una contrarreloj importantísima, y viernes y sábado creo yo que va a ser en esas dos etapas de montaña quien va a decidir quién va a ser el ganador de la Vuelta Ciclista a España. Por lo tanto, ojalá Enrique Mas haga una buena contrarreloj, lo vamos a comentar, y que también haga el viernes y sábado una excelente montaña. En definitiva, estamos disfrutando de Enrique Mas, que está haciendo una Vuelta a España sensacional, por ahora, que quede claro. 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
3: Momento ahora para la información meteorológica. Arrancamos una nueva semana del mes de septiembre y lo hacemos con calor y con avisos de nuevo por altas temperaturas, con unos valores que se sitúan, por cierto, por encima de lo habitual para esta época. Esperamos un cambio de tiempo, pero no va a ser hasta a partir del próximo miércoles.
4: La Agencia Estatal de Meteorología prevé para mañana martes en Baleares cielo poco nuboso o despejado. Asimismo, se esperan brumas y algún banco de niebla a primeras horas de la jornada. En cuanto a las temperaturas, no se registrarán cambios significativos, aunque subirán ligeramente en el norte del archipiélago. Las mínimas se situarán en torno a los 20 grados, mientras que las máximas escalarán hasta los 32 grados centígrados. De hecho, la EMET ha activado la alerta amarilla en Mallorca desde este mediodía hasta las 6 de la tarde por altas temperaturas. Respecto al viento, soplará de intensidad flojo de componente variable durante la mañana. En el sur de las islas, el viento soplará con rachas moderadas.

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1: Con la información meteorológica, como es habitual, nosotros nos despedimos. Hasta aquí las noticias de esta edición de las 8 de la tarde, Juan.
2: Sí, y vamos a pedirles que no se marchen, porque quedan ahora con el deporte y el programa Jugama Fuera de Joc de Juan Antonio Bauzá. No se lo pierdan. Gracias por elegir Figui Radio y Figui Televisión para estar bien informados. Adiós.

0: Son las 9.
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0: Comenzamos las nuevas horas con éxitos como este que acabamos de escuchar. Así que bienvenidos, si acabas de llegar, bienvenida. Si te acabas de incorporar, porque arrancamos 100% éxitos, 60 minutos más.
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0: aquí en tu radio, como puedes comprobar, marcamos la diferencia porque somos la única que se adelanta al futuro para traerte siempre los temas que más van a sonar antes que ninguna otra emisora. Oye, quédate, porque aún tengo un montón más de números uno por delante.
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1: Seguro que conoces este temazo y es uno de los indispensables en tu lista. Llega Gail con este ABCDEFU.

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1: Llega Charlie Puth con otro de esos temazos que tanto nos gustan. Light Switch suena aquí antes que en ninguna otra emisora. Quédate, solo temazos, ya lo sabes. Yeah.

0: y a otra hora por aquí, sabes que te garantizamos al 100% todos los éxitos, como acaban de sonar hasta ahora. Pero quédate, porque aún nos quedan un montón más por delante.
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0: Son las 10.
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0: solo éxito, solo números uno y además garantizado al 100% y lo sabes. Eso solamente lo podemos hacer nosotros y podemos presumir de ponerte siempre la mejor selección de números uno, de éxitos, de pelotazos como con el que hemos arrancado o como los que llegan en nada. Quédate con nosotros.
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2: ¿Quieres saber por qué de verdad esta es la radio número uno? Pues escucha este pelotazo que se llama Stay y lo vas a comprender. Es una pasada de número.

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3: Está arrasando en las pistas de baile el croata Topic con esta canción. Se llama In Your Arms.

0: Sin duda alguna, esta es la mejor solución para escuchar siempre las canciones que quieres oír en el momento justo. Porque cada vez que conectas con la radio número uno del dial, o sea, con nosotros, siempre está sonando un número uno como este o como los que llegan.
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0: tiempo pasa muy, pero que muy rápido, y sobre todo si estamos en buena compañía y disfrutando de la selección de éxitos que ha sonado en los últimos 60 minutos. Estamos a punto de terminar esta hora de éxitos, pero no te preocupes porque nada, arrancamos. Inauguramos otra repleta de canciones que se merecen cuanto menos un 10.
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0: Son las 11.
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0: mejor consejo que te puedo dar es que subas el volumen ahora mismo de la radio y que sigas disfrutando de la selección de éxitos que te estamos poniendo. Así hemos arrancado una nueva hora de éxitos. Hola, ¿qué tal? ¿Cómo estás? Bienvenido a la radio número uno del dial, donde solo te ponemos números uno y además te lo garantizamos al 100%.
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0: ¿Qué cantidad de canciones tiene Adele para disfrutarlas a cada instante? Easy on You.

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1: Ahora llega el momento de bailar y de qué forma lo vamos a hacer con Every Time I Cry.

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0: importante, ¿eh? De escuchar siempre la canción que te gusta cada vez que conectas con nosotros. Con la radio número uno del dial, con la número uno, porque solo te pone números uno y además te lo garantizamos al 100%, ¿vale? Esto es así. Escuchas la radio y suena un número uno.
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0: No podemos dejar de bailar los exitazos, los pelotazos, los números uno que te garantizamos cada día al 100% y que te ponemos a cada hora.
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0: punto de terminar esta hora que ha llegado, como siempre, ya ves, cargada de números uno, garantizado al 100%, que aquí solo te ponemos números uno. Esta es la número uno del dial y presumimos de ponerte siempre la mejor selección. Quédate, porque tengo más éxitos para ti.
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0: ti siempre la mejor selección de éxitos. Es un auténtico lujazo, ¿eh? Arrancar una nueva hora de éxitos con temazos como el que acabas de escuchar o los que tengo ya preparados para ti. Quédate con nosotros en la número uno del dial, porque esta es la radio con más números uno.
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0: lo que más números uno te pone. Justo cuando nos escuchas, siempre en ese momento, siempre ya verás cómo estás sonando un número uno de los que te gustan. Y si quieres comprobarlo, quédate con nosotros porque tenemos muchos más éxitos que ponerte.
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2: Nos gusta presumir de ponerte siempre la mejor música y por eso no ha de faltar este Lifetime de Sweetheart.

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1: Atento a este pelotazo que estás escuchando. Se llama Live Before You Love Me. La conoces muy bien, la canción de Marshmello y Jonas Brothers. 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

0: plan, la mejor selección de éxitos. Los artistas que más te gustan están todos aquí. Y esta es una clara prueba, porque no paramos de ponerte números uno y tengo para ti más. Quédate, los escuchas todos.
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1: Vayas donde vayas, solo aquí te garantizamos que solo suenan exitazos como este. ¿Te acuerdas? Venga, va, es un pelotazo.

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1: La mejor música del mundo te la ponemos aquí 24 horas al día, 7 días a la semana. Caigo y Zoe Will.
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0: menos uno. Más éxitos. No paramos ni un solo instante. Acabamos de disfrutar uno y ya tenemos preparados un montón más. Así somos en la radio número uno del dial. Sube el volumen y disfrútala al máximo.
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1: Ya ves que te garantizamos los éxitos, los números uno al 100%. Solo nosotros lo podemos hacer. ¿Vamos a bailar? ¿Sí? Pues venga, vamos allá.

0: sin duda alguna, los éxitos que quieres escuchar, la mejor selección de éxitos, la tenemos nosotros y te la ponemos cada día. Esta es la número uno del dial, repleta, cargada de números uno, y además ya sabes que nosotros te lo garantizamos al 100%. Quédate porque finalizamos esta hora y estrenamos en nada la nueva.
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0: las nuevas horas con éxitos como este que acabamos de escuchar. Así que bienvenidos, si acabas de llegar, bienvenida. Si te acabas de incorporar, porque arrancamos 100% éxitos, 60 minutos más.
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0: dedicamos a crear éxitos. Por eso marcamos la diferencia. ¿Por qué somos la radio número uno del dial? Porque solamente te ponemos todo lo que quieres escuchar. Quédate, porque aún me quedan un montón más de temazos por delante.
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2: Este sí que fue uno de esos temas que dio la vuelta al mundo y que sonó un montón. Llega Omi con este Cheerleader, que suena ya por todo lo alto aquí en tu radio. Ya sabes que siempre nos encanta rescatar temazos como este.

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0: temazo de Avril Lavigne que nos sorprendía de nuevo, esta vez pues haciéndolo junto a Black Bear. Sonaba por todo lo alto aquí en tu radio.
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0: quédate porque aún me quedan un montón más de números uno por delante y no quiero que te pierdas ninguno.
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1: Uno de los temas que lo está partiendo es este, de The Kid Laroi. Esto se llama Stay y recuerda que lo escuchaste aquí antes que en ninguna otra emisora.

0: Terminamos ya. Otra hora aquí en tu casa, en tu radio, con la música que quieres escuchar. Y quédate porque tengo una larga lista de números uno que no quiero que te pierdas. Estás en tu radio.
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0: Son las dos.
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0: aquí se nos da muy bien arrancar las nuevas horas, ya lo has visto, siempre con éxitos, y prepárate porque todo lo que llega van a ser 100% números uno. Bienvenido si acabas de llegar, bienvenida si acabas de enchufar la radio número uno del dial.
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